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9: Esta es la L95.1. 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

0: Este es un tema de 1973, un exitazo de los Rolling, la melodía titulada Angie. Ahora son las 6 de la tarde con 22 minutos, momento en que enviamos un saludo muy especial a Silvia Flores. A la señora Silvia Flores le hacemos llegar un saludo muy especial a través de la L95.1 y a su esposo, que es Sergio Guzmán.
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4: Este es la LE Supercanal, son las 18 horas 6 de la tarde, 30 minutos. Saludos a Laura.

Estos son clásicos de la LE95.1, fue Gloria Gaynor. ¡Qué alta está la luna! Y a continuación enviando saludos a nuestros amigos en Zacatecas, especialmente para José Luis.

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8: Únicamente 15 minutos para que sean las 19 horas, 15 minutos para las 7, y a continuación agradecemos el saludo que nos hace llegar Alberto Hernández, el ingeniero Alberto Hernández. Reciba nuestro saludo.

0: Esta es la L95.1 y a continuación un saludo especial para Javier de la Fuente. Nos acompaña como siempre disfrutando de los clásicos de la L Super Canal.
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Este es un tema a cargo de Wan Chon a través de la L95.1. Hemos escuchado Todos Quieren Divertirse Esta Noche. Y a continuación tenemos un abrazo y mi reconocimiento para todos los compañeros que a través de su voz, compañía y pasión por la radio, hacen de este medio algo verdaderamente maravilloso. Y de manera muy especial, mis más sinceras felicitaciones y admiración para el profesor Francisco Javier López Murillo, un gran amigo y compañero de esta hermosa profesión. Muchísimas felicidades a Francisco Javier López Murillo y que sigan muchos años más de radio, historias y buenos momentos.

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4: Esta es la L 95.1 cuando faltan exactamente. Faltan 26 minutos. Esperamos que nos estén escuchando. Sí, faltan 26 minutos para que sean las 20 horas. Y ahora queremos presentarles una canción. Démosle paso a la fuerza y el sentimiento de los Allman Brothers con Soul Shine, porque todos necesitamos un poco de luz en el alma para complacer a nuestros amigos en la tablita. En la tablita grill nos acompañan como siempre. Un saludo para Mario Cid.

Esta es la L. En la L95.1 hemos disfrutado de un tema a cargo de los Allman Brothers. Los Allman Brothers estuvieron aquí en la L. Un saludo especial esta noche. Un saludo con todo afecto a la familia Alvarado Camacho.

Recordando esos besos por teléfono. Únicamente 9 minutos para que sean las 20:08 p.m. Y ahora vamos a escuchar aquí en la L95.1, en los clásicos de la L, al padrino de la música soul. ¡Wow! Por cierto, saludos para Freddy del Taxi 45.

El padrino de la música soul, Marvin, estuvo aquí, él es James Brown. Sí, exactamente, James Brown estuvo aquí a través de la L95.1 cuando faltan 6 minutos para que sean las 20 horas 8 de la noche. Queremos presentarles una canción a cargo de Marvin Gaye, esta melodía titulada Mercy, Mercy, Mercy, traducida así como piedad, piedad. Mucho antes de que el calentamiento global se convirtiera en un tema candente, Marvin Gaye escribió esta canción sobre el medio ambiente y nuestra obligación de cuidar nuestro planeta. Nos es muy grato complacer a usted que nos acompaña a través de la L95.1.

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8: ¿Qué tal? Buenas noches. Antes de que termine el verano, vamos a escuchar y a gozar de esta fiesta de verano. 8:07. Un saludo especial, señora Lucy.

Esta noche aquí en la L95 hemos escuchado los Pop Tops, Oh Mami Blue. Esta es la L Supercanal, es la hora de la suerte. Son las 20 horas 8 de la noche con 20 minutos. Y a continuación queremos presentarles una melodía titulada Una Mañana Después. Esta canción que vamos a ofrecerles la interpreta Maureen McGovern. Está asociada a una película de desastre marítimo, a la película La Aventura del Poseidón. La película cuenta la historia de un enorme transatlántico que durante la celebración del Año Nuevo es golpeado por una ola gigantesca y queda completamente volcado. Es una de esas canciones o tema de la película tipo Titanic. Vamos a disfrutar aquí en la L Supercanal el tema de Maureen McGovern y Una Mañana Después.

0: Lady, my lady. 8:28, son clásicos del 95.1 y a continuación les invitamos para que disfruten de un gran tema. Esta melodía a cargo de la Orquesta Amor Ilimitado de Barry White. La melodía Caminando en la lluvia con el ser amado.
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Bien, vamos a escuchar otra vez de la N95 un tema a cargo de Alan Parson, una melodía que nos están sugiriendo muy especial. Está esto de No puedo salir de aquí. Alan Parson, 95.1.

0: No puedo salir desde aquí. Estela L. Supercanal, 14 minutos para que sean las 21 horas 9 de la noche. Un día como hoy, 14 de septiembre, nació Morten Harket. Sí, Morten Harket, vocalista de la superbanda noruega de A-ha, una de las grandes voces del pop de los años 80. Bueno, pues ya lo saben. Morten Harket, la extraordinaria voz de A-ha, un hombre detrás de ese inolvidable falsete, se convirtió en un verdadero éxito la canción de Take On Me, un clásico de los años 80. Queremos presentarla para ustedes, uno de los temas más emblemáticos al lado de Scorpions. Vamos a escucharlos aquí a través de la L Supercanal en esta melodía Viento de Cambio. Este señor Morten Harket pues está participando como invitado en el grupo de los Scorpions. Escuchen esta melodía que hemos preparado para ustedes. Recordarles que un 14 de septiembre de 1959 nació Morten Harket, vocalista del grupo A-ha, y tiene una participación muy especial al lado de los Scorpions. Por cierto, en los inicios de esta melodía hacen su presentación.
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9: Es un minuto para que sean las 20 horas 8 de la noche. Es un minuto para las 8. Gracias, Isaac. A Isaac le hacemos llegar esta melodía. Gracias por sus buenos deseos.

A continuación estamos enviando saludos a Marcelino González, así como también para Víctor Barrón, deseándole feliz estancia. Escuchen a David Stewart. Lily estuvo aquí. Son las 9:05. 9:05.

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17: 9 de la noche con 16 minutos. Esta es la L95.1. Estamos enviando saludos con todo afecto, señora Rafaela Carrillo y Gustavo Martínez. Queremos ofrecerles una melodía a cargo de Ross Stewart. No quiero hablar de eso.

Esta es la L 95.1, esta es la radio de la buena música. Exactamente 23 minutos para que sean las 10. Y en este 14 de septiembre, Día del Locutor, hacemos una pausa para recordar con cariño y respeto a un gran amigo, a Francisco Javier Sáenz Luna. Sí, a Francisco Javier Sáenz Luna, quien también hizo de la radio su pasión y su voz. Su voz permanece en la memoria de quienes lo conocieron y, sobre todo, se encuentra en el corazón de sus seres queridos, donde su recuerdo seguirá viviendo por siempre. Un saludo muy especial en esta noche hasta Monterrey, Nuevo León. Allá nos acompaña Aurora Sáenz Luna y familia. Un saludo muy especial para sus hijas, para Fernanda, para Monse y también para Marcela. Les hacemos llegar un saludo, el saludo de Torres Corporativo Radio.

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3: ¿Sabías que si eres mujer y fumas 3 cigarrillos al día, en realidad tu cuerpo está recibiendo el daño de 6?
4: No es exageración, es ciencia.
3: El cigarro atrapa a hombres y mujeres por igual, pero los efectos en el cuerpo femenino son significativamente más agresivos.
4: Y las razones por las que una mujer empieza a fumar tampoco son las mismas que las de un hombre.
3: Hoy vamos a hablar del tabaquismo con enfoque de género. El humo del cigarro contiene unas 7000 sustancias químicas y su efecto es más agresivo en las mujeres. ¿Por qué? Porque el tórax femenino tiene menor superficie que el masculino. Eso hace que el riesgo de desarrollar enfisema, bronquitis crónica o cáncer pulmonar se duplique con cada cigarrillo. Pero no solo los pulmones están en riesgo. Algunos compuestos del tabaco son disruptores endocrinos. Alteran el equilibrio hormonal, en particular de los estrógenos, que son clave para el ciclo menstrual y la fisiología femenina.
4: Esa alteración aumenta el riesgo de cáncer de mama.
3: Por eso, si una mujer fuma y quiere usar anticonceptivos o terapia hormonal por menopausia, debe hacerlo bajo estricta vigilancia médica. Y las diferencias no son solo físicas. Se ha observado que las motivaciones para fumar también cambian según el género. En las mujeres, el motor principal es la sensación de empoderamiento.
4: El cigarro como símbolo de libertad o control.
3: En los hombres, en cambio, suele ser la curiosidad o el deseo de pertenecer a un grupo. Y cuando se trata de dependencia, ellas reportan con más frecuencia razones emocionales. Fuman porque están estresadas, tristes
4: o con problemas de pareja.
3: El cigarro se convierte en un refugio emocional. Los varones, por su parte, suelen fumar en contextos sociales, en reuniones con amigos, después del partido de fútbol, en la sobremesa. En México, alrededor de 15 millones de personas fuman. Según la Encuesta Nacional de Consumo de Drogas, Alcohol y Tabaco 2025, el 9% de las mujeres adultas consume tabaco. Y aunque hoy parezca un fenómeno moderno, los relatos del siglo XVI ya describían a mujeres fumando en las calles de lo que hoy es la Ciudad de México.
4: Algo que inquietaba a los migrantes europeos.
3: Con el tiempo, fumar fue mal visto en las mujeres y se consideró exclusivo de los hombres. Pero la industria tabacalera del siglo XX cambió eso. Y ahora su mercadotecnia ya no va dirigida a los adultos, sino a niños, niñas y adolescentes, porque son los que van a durar más tiempo fumando. La mejor decisión es no empezar. Y si ya fumas, recuerda que las etapas de la vida cambian. El embarazo,
4: la lactancia,
3: la menopausia son momentos en los que desintoxicar el cuerpo no es un capricho, sino una necesidad. Desenmascaremos el atractivo del cigarro, tanto en hombres como en mujeres. Veamos más allá del humo y la publicidad, porque el cigarro no distingue sueños, planes ni proyectos. Pero tú sí puedes distinguir entre lo que te atrapa y lo que te libera. Con información de la doctora Guadalupe Ponciano, de la Facultad de Medicina de la UNAM. Les saluda Mónica Genis.
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0: El rosario es la oración que nos permite contemplar los principales misterios de la vida de Jesús y de María, y que obtiene innumerables gracias a la Iglesia, a la sociedad, a las familias y a las personas en particular. Es la oración de todos, de los grandes y de los pequeños. Es la práctica de piedad fácil, agradable a María y recomendada por ella misma como medio eficaz para obtener sus gracias. En efecto, el rosario es útil en todas las necesidades de la vida. Se armoniza bien con las demás prácticas de piedad y es de mucho consuelo a la hora de la muerte. La Iglesia ha enriquecido esta práctica con muchas indulgencias. Los papas la han impulsado. Los santos han sido ejemplos de su rezo. Proponte rezar diariamente al menos la tercera parte del rosario. Mucho mejor si puedes rezar dos partes. Y lo óptimo sería rezar los 20 misterios. Proponte también llevar siempre contigo el rosario bendecido y además de rezarlo, propagarlo. Medita cada uno de los misterios, variando de vez en cuando el contenido de la meditación. Al hacer este ejercicio de piedad, pide particularmente la eficacia en el empeño de santificación y gracias para el apostolado.
1: Por la señal de la Santa Cruz, de nuestros enemigos, líbranos, Señor, Dios nuestro. En el nombre del Padre, y del Hijo, y del Espíritu Santo. Amén. Ven, Espíritu Santo, ven por medio de la poderosa intercesión del Inmaculado Corazón de María, tu amadísima esposa. Ven, Espíritu Santo, ven por medio de la poderosa intercesión del Inmaculado Corazón de María, tu amadísima esposa. Ven, Espíritu Santo, ven por medio de la poderosa intercesión del Inmaculado Corazón de María, tu amadísima esposa.
2: Creo en Dios, Padre Todopoderoso, Creador del cielo y de la tierra. Creo en Jesucristo, su único Hijo, nuestro Señor, que fue concebido por obra y gracia del Espíritu Santo. Nació de Santa María Virgen, padeció bajo el poder de Poncio Pilato, fue crucificado, muerto y sepultado, descendió a los infiernos, al tercer día resucitó de entre los muertos, subió a los cielos y está sentado a la derecha de Dios Padre Todopoderoso. Desde allí ha de venir a juzgar a vivos y muertos. Creo en el Espíritu Santo, la Santa Iglesia Católica, la comunión de los santos, el perdón de los pecados, la resurrección de la carne y la vida eterna. Amén. Dios mío, me arrepiento de todo corazón de haberte ofendido, porque eres infinitamente bueno. Perdóname y dame tu gracia para no volverte a ofender. Dios mío, yo creo, adoro, espero y te amo. Te pido perdón por los que no creen, no adoran, no esperan y no te aman. Dios mío, yo creo, adoro, espero y te amo. Te pido perdón por los que no creen, no adoran, no esperan y no te aman. Dios mío, yo creo, adoro, espero y te amo. Te pido perdón por los que no creen, no adoran, no esperan y no te aman. Jesús, es por tu amor, por la conversión de los pecadores y en reparación de los pecados cometidos contra el Inmaculado Corazón de María.
0: Primer misterio doloroso: la oración y el sufrimiento de Jesús en el huerto de los olivos. Jesús dijo: mi alma siente una tristeza de muerte, quédense aquí velando conmigo. Y adelantándose un poco, cayó con el rostro en tierra orando así: no se haga mi voluntad sino la tuya. Y después dijo a Pedro: estén prevenidos y oren para no caer en la tentación, porque el espíritu está dispuesto, pero la carne es débil. Del Evangelio de Mateo, capítulo 26, versículos del 36 al 46. Pidamos en este misterio el espíritu de oración. Padre nuestro que estás en el cielo, santificado sea tu nombre, venga a nosotros tu reino, hágase tu voluntad en la tierra como en el cielo.
1: Danos hoy nuestro pan de cada día, perdona nuestras ofensas como también nosotros perdonamos a los que nos ofenden. No nos dejes caer en tentación y líbranos del mal. Amén.
0: Dios te salve María, llena eres de gracia, el Señor es contigo. Bendita tú eres entre todas las mujeres, y bendito es el fruto de tu vientre, Jesús.
1: Santa María, Madre de Dios, ruega por nosotros pecadores, ahora y en la hora de nuestra muerte. Amén.
0: Dios te salve María, llena eres de gracia, el Señor es contigo. Bendita tú eres entre todas las mujeres, y bendito es el fruto de tu vientre, Jesús.
1: Santa María, Madre de Dios, ruega por nosotros pecadores, ahora y en la hora de nuestra muerte. Amén.
0: Dios te salve María, llena eres de gracia, el Señor es contigo. Bendita tú eres entre todas las mujeres, y bendito es el fruto de tu vientre, Jesús.
1: Santa María, Madre de Dios, ruega por nosotros pecadores, ahora y en la hora de nuestra muerte. Amén.
0: Dios te salve María, llena eres de gracia, el Señor es contigo. Bendita tú eres entre todas las mujeres, y bendito es el fruto de tu vientre, Jesús.
1: Santa María, Madre de Dios, ruega por nosotros pecadores, ahora y en la hora de nuestra muerte. Amén.
0: Dios te salve María, llena eres de gracia, el Señor es contigo. Bendita tú eres entre todas las mujeres, y bendito es el fruto de tu vientre, Jesús.
1: Santa María, Madre de Dios, ruega por nosotros pecadores, ahora y en la hora de nuestra muerte. Amén.
0: Dios te salve María, llena eres de gracia, el Señor es contigo. Bendita tú eres entre todas las mujeres, y bendito es el fruto de tu vientre, Jesús.
1: Santa María, Madre de Dios, ruega por nosotros pecadores, ahora y en la hora de nuestra muerte. Amén.
0: Dios te salve María, llena eres de gracia, el Señor es contigo. Bendita tú eres entre todas las mujeres, y bendito es el fruto de tu vientre, Jesús.
1: Santa María, Madre de Dios, ruega por nosotros pecadores, ahora y en la hora de nuestra muerte. Amén.
0: Dios te salve María, llena eres de gracia, el Señor es contigo. Bendita tú eres entre todas las mujeres, y bendito es el fruto de tu vientre, Jesús.
1: Santa María, Madre de Dios, ruega por nosotros pecadores, ahora y en la hora de nuestra muerte. Amén.
0: Dios te salve María, llena eres de gracia, el Señor es contigo. Bendita tú eres entre todas las mujeres, y bendito es el fruto de tu vientre, Jesús.
1: Santa María, Madre de Dios, ruega por nosotros pecadores, ahora y en la hora de nuestra muerte. Amén.
0: Dios te salve María, llena eres de gracia, el Señor es contigo. Bendita tú eres entre todas las mujeres, y bendito es el fruto de tu vientre, Jesús.
1: Santa María, Madre de Dios, ruega por nosotros pecadores, ahora y en la hora de nuestra muerte. Amén.
0: Gloria al Padre, y al Hijo, y al Espíritu Santo.
1: Como era en el principio, ahora y siempre, por los siglos de los siglos. Amén.
0: María, Madre de Gracia, Madre de Misericordia,
1: en la vida y en la muerte, ampáranos, Gran Señora.
3: Oh mi buen Jesús, perdona nuestros pecados, líbranos del fuego del infierno, lleva al cielo a todas las almas, socorre especialmente a las más necesitadas de tu misericordia. Amén.
1: Segundo misterio doloroso. Jesús es injustamente azotado. Pilato dijo a los judíos: yo no encuentro en él ningún motivo para condenarlo. ¿Quieren que suelte al rey de los judíos? Ellos comenzaron a gritar diciendo:
4: a él no, a Barrabás. Barrabás era un bandido. Pilato mandó entonces azotar a Jesús. Del Evangelio de San Lucas, capítulo 18, versículos del 31 al 34. Pidamos en este misterio la virtud de la castidad y el amor a nuestros hermanos. Padre nuestro, que estás en el cielo, santificado sea tu nombre. Venga a nosotros tu reino. Hágase tu voluntad en la tierra como en el cielo.
0: Danos hoy nuestro pan de cada día. Perdona nuestras ofensas, como también nosotros perdonamos a los que nos ofenden. No nos dejes caer en la tentación y líbranos del mal. Amén.
4: Dios te salve María, llena eres de gracia, el Señor es contigo. Bendita tú eres entre todas las mujeres, y bendito es el fruto de tu vientre, Jesús.
0: Santa María, Madre de Dios, ruega por nosotros pecadores, ahora y en la hora de nuestra muerte. Amén.
4: Dios te salve María, llena eres de gracia, el Señor es contigo. Bendita tú eres entre todas las mujeres, y bendito es el fruto de tu vientre, Jesús.
0: Santa María, Madre de Dios, ruega por nosotros pecadores, ahora y en la hora de nuestra muerte. Amén.
4: Dios te salve María, llena eres de gracia, el Señor es contigo. Bendita tú eres entre todas las mujeres, y bendito es el fruto de tu vientre, Jesús.
0: Santa María, Madre de Dios, ruega por nosotros pecadores, ahora y en la hora de nuestra muerte. Amén.
4: Dios te salve María, llena eres de gracia, el Señor es contigo. Bendita tú eres entre todas las mujeres, y bendito es el fruto de tu vientre, Jesús.
0: Santa María, Madre de Dios, ruega por nosotros pecadores, ahora y en la hora de nuestra muerte. Amén.
4: Dios te salve María, llena eres de gracia, el Señor es contigo. Bendita tú eres entre todas las mujeres, y bendito es el fruto de tu vientre, Jesús.
0: Santa María, Madre de Dios, ruega por nosotros pecadores, ahora y en la hora de nuestra muerte. Amén.
4: Dios te salve María, llena eres de gracia, el Señor es contigo. Bendita tú eres entre todas las mujeres, y bendito es el fruto de tu vientre, Jesús.
0: Santa María, Madre de Dios, ruega por nosotros pecadores, ahora y en la hora de nuestra muerte. Amén.
4: Dios te salve María, llena eres de gracia, el Señor es contigo. Bendita tú eres entre todas las mujeres, y bendito es el fruto de tu vientre, Jesús.
0: Santa María, Madre de Dios, ruega por nosotros pecadores, ahora y en la hora de nuestra muerte. Amén.
4: Dios te salve María, llena eres de gracia, el Señor es contigo. Bendita tú eres entre todas las mujeres, y bendito es el fruto de tu vientre, Jesús.
0: Santa María, Madre de Dios, ruega por nosotros pecadores, ahora y en la hora de nuestra muerte. Amén.
4: Dios te salve María, llena eres de gracia, el Señor es contigo. Bendita tú eres entre todas las mujeres, y bendito es el fruto de tu vientre, Jesús.
0: Santa María, Madre de Dios, ruega por nosotros pecadores, ahora y en la hora de nuestra muerte.

0: Siglos de los siglos. Amén.
1: María, Madre de Gracia, Madre de Misericordia,
0: en la vida y en la muerte, ampáranos, Gran Señora.
2: Oh mi buen Jesús, perdona nuestros pecados, líbranos del fuego del infierno, lleva al cielo a todas las almas, socorre especialmente a las más necesitadas de tu misericordia. Amén.
0: Tercer misterio doloroso. Se burlan de Jesús y lo coronan de espinas. Los soldados tejieron una corona de espinas y se la pusieron sobre la cabeza. Lo revistieron con un manto rojo y acercándose le decían: «Salve, Rey de los judíos», y lo abofeteaban. Del Evangelio de San Juan, capítulo 19, versículos del 2 al 7. Pidamos en este misterio la pureza de intenciones y deseos. Padre nuestro que estás en el cielo, santificado sea tu nombre, venga a nosotros tu reino, hágase tu voluntad en la tierra como en el cielo.
1: Danos hoy nuestro pan de cada día, perdona nuestras ofensas como también nosotros perdonamos a los que nos ofenden. No nos dejes caer en tentación y líbranos del mal. Amén.
0: Dios te salve María, llena eres de gracia, el Señor es contigo. Bendita tú eres entre todas las mujeres, y bendito es el fruto de tu vientre, Jesús.
1: Santa María, Madre de Dios, ruega por nosotros pecadores, ahora y en la hora de nuestra muerte. Amén.
0: Dios te salve María, llena eres de gracia, el Señor es contigo. Bendita tú eres entre todas las mujeres, y bendito es el fruto de tu vientre, Jesús.
1: Santa María, Madre de Dios, ruega por nosotros pecadores, ahora y en la hora de nuestra muerte. Amén.
0: Dios te salve María, llena eres de gracia, el Señor es contigo. Bendita tú eres entre todas las mujeres, y bendito es el fruto de tu vientre, Jesús.
1: Santa María, Madre de Dios, ruega por nosotros pecadores, ahora y en la hora de nuestra muerte. Amén.
0: Dios te salve María, llena eres de gracia, el Señor es contigo. Bendita tú eres entre todas las mujeres, y bendito es el fruto de tu vientre, Jesús.
1: Santa María, Madre de Dios, ruega por nosotros pecadores, ahora y en la hora de nuestra muerte. Amén.
0: Dios te salve María, llena eres de gracia, el Señor es contigo. Bendita tú eres entre todas las mujeres, y bendito es el fruto de tu vientre, Jesús.
1: Santa María, Madre de Dios, ruega por nosotros pecadores, ahora y en la hora de nuestra muerte. Amén.
0: Dios te salve María, llena eres de gracia, el Señor es contigo. Bendita tú eres entre todas las mujeres, y bendito es el fruto de tu vientre, Jesús.
1: Santa María, Madre de Dios, ruega por nosotros pecadores, ahora y en la hora de nuestra muerte. Amén.
0: Dios te salve María, llena eres de gracia, el Señor es contigo. Bendita tú eres entre todas las mujeres, y bendito es el fruto de tu vientre, Jesús.
1: Santa María, Madre de Dios, ruega por nosotros pecadores, ahora y en la hora de nuestra muerte. Amén.
0: Dios te salve María, llena eres de gracia, el Señor es contigo. Bendita tú eres entre todas las mujeres, y bendito es el fruto de tu vientre, Jesús.
1: Santa María, Madre de Dios, ruega por nosotros pecadores, ahora y en la hora de nuestra muerte. Amén.
0: Dios te salve María, llena eres de gracia, el Señor es contigo. Bendita tú eres entre todas las mujeres, y bendito es el fruto de tu vientre, Jesús.
1: Santa María, Madre de Dios, ruega por nosotros pecadores, ahora y en la hora de nuestra muerte. Amén.
0: Dios te salve María, llena eres de gracia, el Señor es contigo. Bendita tú eres entre todas las mujeres, y bendito es el fruto de tu vientre, Jesús.
1: Santa María, Madre de Dios, ruega por nosotros pecadores,

0: ahora y en la hora de nuestra muerte. Amén.
1: Gloria al Padre, y al Hijo, y al Espíritu Santo.
0: Como era en el principio, ahora y siempre, por los siglos de los siglos. Amén.
1: María, Madre de Gracia, Madre de Misericordia.
0: En la vida y en la muerte, ampáranos, Gran Señora.
2: Oh mi buen Jesús, perdona nuestros pecados, líbranos del fuego del infierno, lleva al cielo a todas las almas, socorre especialmente a las más necesitadas de tu misericordia. Amén.
0: Cuarto misterio doloroso. Jesús carga la cruz sobre sus hombros y va camino al Calvario. Después de haberse burlado de él, le quitaron el manto, le pusieron de nuevo sus vestiduras y lo llevaron a crucificar. Jesús nos había enseñado: el que quiera venir detrás de mí, que renuncie a sí mismo, que cargue con su cruz y me siga. Del Evangelio de San Mateo, capítulo 27, versículos del 31 al 34. Admiremos la paciencia del Salvador y pidamos en este misterio la paciencia en las pruebas y en los sufrimientos. Padre nuestro, que estás en el cielo, santificado sea tu nombre. Venga a nosotros tu reino. Hágase tu voluntad en la tierra como en el cielo.
1: Danos hoy nuestro pan de cada día. Perdona nuestras ofensas, como también nosotros perdonamos a los que nos ofenden. No nos dejes caer en la tentación y líbranos del mal. Amén.
0: Dios te salve María, llena eres de gracia, el Señor es contigo. Bendita tú eres entre todas las mujeres, y bendito es el fruto de tu vientre, Jesús.
1: Santa María, Madre de Dios, ruega por nosotros pecadores, ahora y en la hora de nuestra muerte. Amén.
0: Dios te salve María, llena eres de gracia, el Señor es contigo. Bendita tú eres entre todas las mujeres, y bendito es el fruto de tu vientre, Jesús.
1: Santa María, Madre de Dios, ruega por nosotros pecadores, ahora y en la hora de nuestra muerte. Amén.
0: Dios te salve María, llena eres de gracia, el Señor es contigo. Bendita tú eres entre todas las mujeres, y bendito es el fruto de tu vientre, Jesús.
1: Santa María, Madre de Dios, ruega por nosotros pecadores, ahora y en la hora de nuestra muerte. Amén.
0: Dios te salve María, llena eres de gracia, el Señor es contigo. Bendita tú eres entre todas las mujeres, y bendito es el fruto de tu vientre, Jesús.
1: Santa María, Madre de Dios, ruega por nosotros pecadores, ahora y en la hora de nuestra muerte. Amén.
0: Dios te salve María, llena eres de gracia, el Señor es contigo. Bendita tú eres entre todas las mujeres, y bendito es el fruto de tu vientre, Jesús.
1: Santa María, Madre de Dios, ruega por nosotros pecadores, ahora y en la hora de nuestra muerte. Amén.
0: Dios te salve María, llena eres de gracia, el Señor es contigo. Bendita tú eres entre todas las mujeres, y bendito es el fruto de tu vientre, Jesús.
1: Santa María, Madre de Dios, ruega por nosotros pecadores, ahora y en la hora de nuestra muerte. Amén.
0: Dios te salve María, llena eres de gracia, el Señor es contigo. Bendita tú eres entre todas las mujeres, y bendito es el fruto de tu vientre, Jesús.
1: Santa María, Madre de Dios, ruega por nosotros pecadores, ahora y en la hora de nuestra muerte. Amén.
0: Dios te salve María, llena eres de gracia, el Señor es contigo. Bendita tú eres entre todas las mujeres, y bendito es el fruto de tu vientre, Jesús.
1: Santa María, Madre de Dios, ruega por nosotros pecadores, ahora y en la hora de nuestra muerte. Amén.
0: Dios te salve María, llena eres de gracia, el Señor es contigo. Bendita tú eres entre todas las mujeres, y bendito es el fruto de tu vientre, Jesús.
1: Santa María, Madre de Dios, ruega por nosotros pecadores, ahora y en la hora de nuestra muerte. Amén.
0: Dios te salve María, llena eres de gracia, el Señor es contigo. Bendita tú eres entre todas las mujeres, y bendito es el fruto de tu vientre, Jesús.
1: Santa María, Madre de Dios, ruega por nosotros pecadores, ahora y en la hora de nuestra muerte. Amén.
0: Gloria al Padre, y al Hijo, y al Espíritu Santo,
1: como era en el principio, ahora y siempre, por los siglos de los siglos. Amén.
0: María, Madre de Gracia, Madre de Misericordia,
1: en la vida y en la muerte, ampáranos, Gran Señora.
2: Oh mi buen Jesús, perdona nuestros pecados, líbranos del fuego del infierno, lleva al cielo a todas las almas, socorre especialmente a las más necesitadas de tu misericordia. Amén.
1: Quinto misterio doloroso. Jesús muere en la cruz por todos los hombres. Al ver a su madre y cerca de ella al discípulo a quien él amaba, Jesús le dijo: «Mujer, aquí tienes a tu hijo». Luego le dijo al discípulo: «Aquí tienes a tu madre». Del Evangelio de San Juan, capítulo 19, versículos 26 y 27. Pidamos en este misterio comprender y vivir la Santa Misa, que es la renovación del sacrificio del Calvario. Padre nuestro que estás en el cielo, santificado sea tu nombre, venga a nosotros tu reino, hágase tu voluntad en la tierra como en el cielo.
0: Danos hoy nuestro pan de cada día, perdona nuestras ofensas como también nosotros perdonamos a los que nos ofenden. No nos dejes caer en tentación y líbranos del mal. Amén.
1: Dios te salve María, llena eres de gracia, el Señor es contigo, bendita tú eres entre todas las mujeres, y bendito es el fruto de tu vientre, Jesús.
0: Santa María, Madre de Dios, ruega por nosotros pecadores, ahora y en la hora de nuestra muerte. Amén.
1: Dios te salve María, llena eres de gracia, el Señor es contigo, bendita tú eres entre todas las mujeres, y bendito es el fruto de tu vientre, Jesús.
0: Santa María, Madre de Dios, ruega por nosotros pecadores, ahora y en la hora de nuestra muerte. Amén.
1: Dios te salve María, llena eres de gracia, el Señor es contigo, bendita tú eres entre todas las mujeres, y bendito es el fruto de tu vientre, Jesús.
0: Santa María, Madre de Dios, ruega por nosotros pecadores, ahora y en la hora de nuestra muerte. Amén.
1: Dios te salve María, llena eres de gracia, el Señor es contigo, bendita tú eres entre todas las mujeres, y bendito es el fruto de tu vientre, Jesús.
0: Santa María, Madre de Dios, ruega por nosotros pecadores, ahora y en la hora de nuestra muerte. Amén.
1: Dios te salve María, llena eres de gracia, el Señor es contigo, bendita tú eres entre todas las mujeres, y bendito es el fruto de tu vientre, Jesús.
0: Santa María, Madre de Dios, ruega por nosotros pecadores, ahora y en la hora de nuestra muerte. Amén.
1: Dios te salve María, llena eres de gracia, el Señor es contigo, bendita tú eres entre todas las mujeres, y bendito es el fruto de tu vientre, Jesús.
0: Santa María, Madre de Dios, ruega por nosotros pecadores, ahora y en la hora de nuestra muerte. Amén.
1: Dios te salve María, llena eres de gracia, el Señor es contigo, bendita tú eres entre todas las mujeres, y bendito es el fruto de tu vientre, Jesús.
0: Santa María, Madre de Dios, ruega por nosotros pecadores, ahora y en la hora de nuestra muerte. Amén.
1: Dios te salve María, llena eres de gracia, el Señor es contigo, bendita tú eres entre todas las mujeres, y bendito es el fruto de tu vientre, Jesús.
0: Santa María, Madre de Dios, ruega por nosotros pecadores, ahora y en la hora de nuestra muerte. Amén.
1: Dios te salve María, llena eres de gracia, el Señor es contigo. Bendita tú eres entre todas las mujeres, y bendito es el fruto de tu vientre, Jesús.
0: Santa María, Madre de Dios, ruega por nosotros pecadores, ahora y en la hora de nuestra muerte. Amén.
1: Dios te salve María, llena eres de gracia, el Señor es contigo. Bendita tú eres entre todas las mujeres, y bendito es el fruto de tu vientre, Jesús.
0: Santa María, Madre de Dios, ruega por nosotros pecadores, ahora y en la hora de nuestra muerte. Amén.
1: Gloria al Padre, y al Hijo, y al Espíritu Santo.
0: Como era en el principio, ahora y siempre, por los siglos de los siglos. Amén.
1: María, Madre de Gracia, Madre de Misericordia.
0: En la vida y en la muerte, ampáranos, Gran Señora.
2: Oh mi buen Jesús, perdona nuestros pecados, líbranos del fuego del infierno, lleva al cielo a todas las almas, socorre especialmente a las más necesitadas de tu misericordia. Amén.
1: Padre nuestro que estás en el cielo, santificado sea tu nombre, venga a nosotros tu reino, hágase tu voluntad en la tierra como en el cielo.
0: Danos hoy nuestro pan de cada día, perdona nuestras ofensas como también nosotros perdonamos a los que nos ofenden. No nos dejes caer en tentación y líbranos del mal. Amén.
1: Dios te salve María Santísima, hija de Dios Padre, Virgen purísima antes del parto. En tus manos ponemos nuestra fe para que la alumbres. Llena eres de gracia, el Señor es contigo. Bendita tú eres entre todas las mujeres, y bendito es el fruto de tu vientre, Jesús.
0: Santa María, Madre de Dios, ruega por nosotros pecadores, ahora y en la hora de nuestra muerte. Amén.
1: Dios te salve María Santísima, Madre de Dios Hijo, Virgen purísima en el parto. En tus manos ponemos nuestra esperanza para que la alientes. Llena eres de gracia, el Señor es contigo. Bendita tú eres entre todas las mujeres, y bendito es el fruto de tu vientre, Jesús.
0: Santa María, Madre de Dios, ruega por nosotros pecadores, ahora y en la hora de nuestra muerte. Amén.
1: Dios te salve María Santísima, Esposa de Dios Espíritu Santo, Virgen purísima después del parto. En tus manos ponemos nuestra caridad para que la inflames. Llena eres de gracia, el Señor es contigo. Bendita tú eres entre todas las mujeres, y bendito es el fruto de tu vientre, Jesús.
0: Santa María, Madre de Dios, ruega por nosotros pecadores, ahora y en la hora de nuestra muerte. Amén.
1: Dios te salve María Santísima, Templo y Sagrario de la Santísima Trinidad, Virgen concebida sin la culpa original.
2: Dios te salve, Reina y Madre de Misericordia, vida, dulzura y esperanza nuestra. Dios te salve, a ti clamamos los desterrados hijos de Eva. A ti suspiramos, gimiendo y llorando, en este valle de lágrimas. Ea pues, Señora, abogada nuestra, vuelve a nosotros esos tus ojos misericordiosos, y después de este destierro, muéstranos a Jesús, fruto bendito de tu vientre, oh clemente, oh piadosa, oh dulce Virgen María, ruega por nosotros, Santa Madre de Dios, para que seamos dignos de alcanzar las promesas de nuestro Señor Jesucristo. Amén.
1: Señor, ten piedad.
0: Señor, ten piedad.
1: Cristo, ten piedad.
0: Cristo, ten piedad.
1: Señor, ten piedad.
0: Señor, ten piedad.
1: Cristo, óyenos.
0: Cristo, óyenos.
1: Cristo, escúchanos.
0: Cristo, escúchanos.
1: Dios Padre Celestial,
0: ten piedad de nosotros.
1: Dios Hijo Redentor del mundo,
0: ten piedad de nosotros.
1: Dios Espíritu Santo,
0: ten piedad de nosotros.
1: Santísima Trinidad, que eres un solo Dios,
0: ten piedad de nosotros.
1: Santa María,
0: ruega por nosotros.
1: Santa Madre de Dios,
0: ruega por nosotros.
1: Santa Virgen de las Vírgenes,
0: ruega por nosotros.
1: Madre de Jesucristo,
0: ruega por nosotros.
1: Madre de la Divina Gracia,
0: ruega por nosotros.
1: Madre Purísima,
0: ruega por nosotros.
1: Madre Castísima,
0: ruega por nosotros.
1: Madre Virgen,
0: ruega por nosotros.
1: Madre Inmaculada,
0: ruega por nosotros.
1: Madre Amable,
0: ruega por nosotros.
1: Madre Admirable,
0: ruega por nosotros.
1: Madre del Buen Consejo,
0: ruega por nosotros.
1: Madre del Creador,
0: ruega por nosotros.
1: Madre del Salvador,
0: ruega por nosotros.
1: Madre de la Iglesia,
0: ruega por nosotros.
1: Virgen Prudentísima,
0: ruega por nosotros.
1: Virgen Venerable,
0: ruega por nosotros.
1: Virgen Digna de Alabanza,
0: ruega por nosotros.
1: Virgen Poderosa,
0: ruega por nosotros.
1: Virgen Clemente,
0: ruega por nosotros.
1: Virgen Fiel,
0: ruega por nosotros.
1: Espejo de Justicia,
0: ruega por nosotros.
1: Trono de la Sabiduría,
0: ruega por nosotros.
1: Causa de nuestra Alegría,
0: ruega por nosotros.
1: Vaso Espiritual,
0: ruega por nosotros.
1: Vaso Digno de Honor,
0: ruega por nosotros.
1: Rosa Mística,
0: ruega por nosotros.
1: Torre de David,
0: ruega por nosotros.
1: Torre de Marfil,
0: ruega por nosotros.
1: Casa de Oro,
0: ruega por nosotros.
1: Arca de la Alianza,
0: ruega por nosotros.
1: Puerta del Cielo,
0: ruega por nosotros.
1: Estrella de la Mañana,
0: ruega por nosotros.
1: Salud de los Enfermos,
0: ruega por nosotros.
1: Refugio de los Pecadores,
0: ruega por nosotros.
1: Consoladora de los Afligidos,
0: ruega por nosotros.
1: Auxilio de los Cristianos,
0: ruega por nosotros.
1: Reina de los Ángeles,
0: ruega por nosotros.
1: Reina de los Patriarcas,
0: ruega por nosotros.
1: Reina de los Profetas,
0: ruega por nosotros.
1: Reina de los Apóstoles,
0: ruega por nosotros.
1: Reina de los Mártires,
0: ruega por nosotros.
1: Reina de los Confesores,
0: ruega por nosotros.
1: Reina de las Vírgenes,
0: ruega por nosotros.
1: Reina de todos los Santos,
0: ruega por nosotros.
1: Reina concebida sin pecado original,
0: ruega por nosotros.
1: Reina llevada al cielo,
0: ruega por nosotros.
1: Reina del Santísimo Rosario,
0: ruega por nosotros.
1: Reina de la Familia,
0: ruega por nosotros.
1: Reina de la Paz,
0: ruega por nosotros.
1: Cordero de Dios, que quitas el pecado del mundo,
0: perdónanos, Señor.
1: Cordero de Dios, que quitas el pecado del mundo,
0: escúchanos, Señor.
1: Cordero de Dios, que quitas el pecado del mundo,
0: ten piedad y misericordia de nosotros.
2: Bajo tu amparo nos acogemos, Santa Madre de Dios. No desprecies las súplicas que te dirigimos en nuestras necesidades. Antes bien, líbranos de todos los peligros, oh Virgen gloriosa y bendita. Ruega por nosotros, Santa Madre de Dios, para que seamos dignos de alcanzar las promesas de nuestro Señor Jesucristo. Amén.
1: Te rogamos, Señor, que derrames tus gracias en nuestras almas, para que los que por el anuncio del ángel hemos conocido la encarnación de tu Hijo Jesucristo, por su pasión y su cruz, seamos llevados a la gloria de la resurrección. Por el mismo Cristo nuestro Señor. Amén.
0: Consagración a María. Oh María, oh Madre mía, yo me entrego enteramente a ti, y en prueba de mi filial afecto, te consagro en este día y para siempre mis ojos, mis oídos, mi lengua, mi corazón, en una palabra, todo mi ser. Y ya que soy todo tuyo, oh Madre de bondad, guárdame y defiéndeme como cosa y posesión tuya. Amén.
2: En el nombre del Padre, y del Hijo, y del Espíritu Santo.

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1: Muy buenos días, amigos. Aquí estamos una vez más con ustedes. Vamos a iniciar la programación del día de hoy. Hoy es martes 15 de septiembre. Una temperatura en este momento en 14 grados. Solamente 14 grados. Vamos a iniciar, como siempre, con música. Y vamos a obsequiarles esa interpretación. Buenos días.

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1: Seis de la mañana con 11 minutos.

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0: 6 de la mañana, 45 minutos. La temperatura en Fresnillo, 14 grados. Hoy es martes, 15 de septiembre. Bonita mañana, buenos días.
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1: Ya son las 7 de la mañana. Buenos días. 14 grados.

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7 de la mañana con 13 minutos. 15 de septiembre. Buenos días, es martes.

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3: Son las 7 de la mañana, 21 minutos, 7:21, buenos días. 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

Amigos, yo me despido. Ya son las 7:52. Gracias por su atención. Y disculpen porque no encontré lo que me pidieron.

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1: 15 de septiembre es día martes. Memoria obligatoria, Nuestra Señora de los Dolores. Es una fecha grande, significativa en nuestra historia, desde hace ya más de 200 años. Nuestra Señora de los Dolores nos recuerda que es una fiesta antigua, ya existía, cuando don Miguel Hidalgo y Costilla dio el grito de independencia. Ahí precisamente, ahí en Dolores. Por eso pues, la Iglesia, esto es celebración universal, la Iglesia nos invita a seguir meditando en lo que significa María. María al pie de la cruz. Hoy escucharemos una secuencia, una poesía muy especial que describe el corazón de la Virgen sufriente, Nuestra Señora de los Dolores. Y también el Evangelio en esta ocasión es especial. Escuchemos lo que la Iglesia proclama. Y antes, escucha. Ustedes son el cuerpo de Cristo y cada uno es un miembro de Él. De la primera carta del apóstol San Pablo a los Corintios. Y del Santo Evangelio según San Lucas. Volvemos al capítulo segundo. En aquel tiempo el padre y la madre del niño estaban admirados de las palabras que les decía Simeón. Él los bendijo y a María, la madre de Jesús, le anunció: este niño ha sido puesto para ruina y resurgimiento de muchos en Israel, como signo que provocará contradicción, para que queden al descubierto los pensamientos de todos los corazones. Y a ti, una espada te atravesará el alma. Palabra del Señor. Gloria a ti, Señor Jesús. Hoy la palabra y el día nos invita a elevar nuestra mirada hacia ella. Y es que ella, María, se revela como madre espiritual de los creyentes, al pie de la cruz. Pero para llegar al pie de la cruz, ha tenido que pasar por el inicio, ha tenido que iniciarse, ha tenido que estar ahí, velando, escuchando la profecía del anciano Simeón. Una espada. Sí, tu hijo ha sido puesto para ruina y resurgimiento de muchos, como signo de que provocará contradicción. Esa es María, al pie de la cruz, pero antes también al pie del pesebre, al pie del hogar que se le había encomendado. Al pie de la cruz, ahí donde nace la Iglesia. El dolor de María se transforma en fuente de vida. La tradición la presenta como modelo de fortaleza y hoy nos gusta decir elegantemente y resiliencia que vence el sufrimiento. Hoy, pues, la invitación es a reflexionar sobre nuestra actitud ante el dolor. Se nos invita también a buscar en la fe la fuerza para transformar ahí donde está el dolor, transformarlo en fuente de esperanza. Pues bien, hoy la palabra nos lleva a contemplar a María. Y en la primera lectura ustedes forman el cuerpo de Cristo. Nos invita a tomar en cuenta, a profundizar y a valorar quiénes somos. El cuerpo de Cristo, lo dice abiertamente el apóstol Pablo. Ustedes forman el cuerpo de Cristo. Y termino con estas palabras de la secuencia propia de este día. Voy a decir algunas frases nada más, algunas estrofas. La madre piadosa estaba junto a la cruz y lloraba mientras el hijo pendía, cuya alma triste y llorosa, traspasada y dolorosa, fiero cuchillo tenía. Oh dulce fuente de amor, hazme sentir tu dolor para que llore contigo. Y que por mí, Cristo amado, mi corazón abrazado, más viva en él que conmigo. Hazme contigo llorar y de veras lastimar de sus penas mientras vivo, porque acompañar deseo en la cruz, donde le veo tu corazón compasivo. Haz que su cruz me enamore y que en ella viva y more de mi fe y amor indicio, porque me inflame y encienda y contigo me defienda en el día del juicio. Haz que me ampare la muerte de Cristo cuando en tan fuerte trance vida y alma estén, porque cuando quede en calma al cuerpo, vaya mi alma a su eterna gloria. Amén. Día martes, pero no olvidemos, es 15 de septiembre. Vive con intensidad estos días, vívelo pacíficamente. Entonces será un buen día.

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0: ¿Qué tal, amigos? ¿Cómo están? Bienvenidos en este martes 15 de septiembre. Hoy es el día en que se hace la arenga precisamente de esa noche tan tradicional y tan mexicana del grito de Dolores que hizo Miguel Hidalgo y Costilla. No lo hizo un día 15, pero de todos modos nosotros hemos recorrido. Bueno, a raíz de que un presidente, Porfirio Díaz Mori, cumplía años el día 15, no, pues vamos a hacer la fiesta desde el 15 y no el 16, así es que pues se hizo así la fiesta y mire, aquí estamos. Y aquí estamos para llevarle la información y llevarle también esto que es ni más ni menos que el programa de Verdad y Poder. Bueno, pues me dicen que qué ganas de estar por acá en Fresnillo cuando se está lejos. Sí, sí, porque hoy es el día, un día muy especial. Y es cuando mucha gente le gusta acudir a lo que era la presidencia municipal, es la Casa Mateo Gallegos ahorita, allá a un costado del Templo de la Purificación, y escuchar el grito que se hace de libertad, de independencia, de parte de la gente que está, pues está en la presidencia totalmente. Y bueno, hoy vámonos con toda la información que ya tenemos para usted y que con todo gusto compartimos. Mire, vamos a iniciar diciéndole que invierten 1.662 millones en tecnificación de riesgo. Proyectan recuperación de hasta 6.5 millones de metros cúbicos de agua. Es un acuerdo firmado por la Conagua y el gobierno del estado. Es válido por 4 años para 7.710 hectáreas y en beneficio de 9.244 usuarios. Así lo dieron a conocer las autoridades de la Comisión Nacional del Agua y el gobierno del estado de Zacatecas, que firmaron un convenio para la tecnificación del distrito de riego 34034. La obra contempla una inversión total de 1.662 millones de pesos y la tecnificación de 7.710 hectáreas para beneficiar a 9.244 usuarios. Bueno, pues esto lo dice Aarón Matze Mondragón, subsecretario de Infraestructura Hidrológica de la Conagua, y calificó este convenio como histórico, pues genera un ahorro del 30% de agua que se genera en el distrito, que incluye las presas Leobardo Reynoso, Excame y El Chique, entre otras. Bueno, en otra información, enfrenta la UAS una deuda histórica y urge la Universidad Nacional Autónoma de México, la UNAM, a respaldar universidades públicas. El rector de la UNAM, Leonardo Lomelí Vanegas, advirtió sobre una severa crisis financiera en 10 universidades públicas del país, incluida la Autónoma de Zacatecas, la UAS, derivada de problemas laborales y adeudos históricos con la Seguridad Social. Durante una conferencia en el Teatro Fernando Calderón, señaló que la matrícula creció en un 30% en una década, sin un aumento proporcional con el del financiamiento público. Asimismo, alertó que la investigación nacional en investigación cayó de un 0.42 a un 0.25% del Producto Interno Bruto, urgiendo un mayor respaldo presupuestal de los gobiernos federal y también del estatal. Así es que, pues es lo que comentó. Los rectores de la UNAM y de la UAS que estuvieron juntos allá en la ciudad de Zacatecas. Y bueno, acusa engaño, descarta a Donald Trump el freno a la inteligencia artificial. Esto que últimamente se ha puesto de moda porque decían que de seguir como va la inteligencia artificial para el año 2030 puede haber un gran riesgo de que pues se acabe la humanidad por todo lo que está ocurriendo. El presidente de Estados Unidos, Donald Trump, insistió en que el desarrollo de la inteligencia artificial sostuvo que las versiones que esta tecnología o que esa tecnología se va apoderando del mundo son un engaño, y aseguró que él es la principal garantía para evitar que provoque efectos negativos a escala universal. Bueno, internacional más bien. No de, bueno, también. El único control o salvaguardas que necesita la inteligencia artificial es un presidente fuerte e inteligente como él, con un alto coeficiente intelectual como él, y Estados Unidos lo tiene de sobra. Así lo escribió en True Social, este tipo falso y hablador, pero pues bueno. Por otro lado, niegan que el INE haya perdido autonomía. La mandataria Claudia Sheinbaum negó que el Instituto Nacional Electoral sea una institución que ya no es autónoma y que no garantice elecciones limpias. ¿Usted qué opina? ¿Usted qué cree? ¿El INE ya perdió su esencia? ¿Ahora depende directamente de gobierno federal? Bueno, es algo que usted tiene que preguntarse. Y por octavo día consecutivo, los estudiantes de la Escuela Normal Rural Matías Ramos de Santos, tomaron 3 casetas de peaje, además de las 20 horas se trasladaron a instalaciones de la Secretaría de Educación de Zacatecas, donde tuvieron acercamiento con las autoridades educativas, pero al no llegar a acuerdos decidieron bloquear momentáneamente las instalaciones de la dependencia. Es lo que está pasando con los alumnos de la normal Matías Ramos. No se acaba el problema todavía, sigue, y a ver hasta dónde puede llegar. Ya son las 8 de la mañana con 17 minutos, 8:17. Voy a contarles acerca, porque lo que acabo de decirles es lo que dice el diario NTR. Ahora voy a hablarles acerca de lo que sucede aquí en Fresnillo. Fíjense que esperan regreso al Instituto Tecnológico Superior de Fresnillo tras los acuerdos. El sindicato y autoridades firmaron 13 de 31 puntos del pliego. Los docentes aseguraron que están a la espera de que el Tribunal Laboral Región Norte emita la declaratoria formal para levantar la huelga que estalló el 5 de agosto pasado. Bueno, también trampas para los peatones. Dicen que cuentan 70 tapas de registro dañadas en el centro. Al menos 70 tapas de registro subterráneos se encuentran colapsadas o en total deterioro en la zona centro de Fresnillo. El problema, con un rezago de casi 5 años sin atención integral, representa un peligro para los peatones debido a que algunos de estos puntos quedan cubiertos por el agua y son difíciles de detectar. El presidente de la Cámara Nacional de Comercio, Servicios y Turismo de Fresnillo, Arturo Azúa Sánchez, advirtió que la infraestructura dañada pertenece a empresas y dependencias nacionales como Telmex y la Comisión Federal de Electricidad. Los puntos críticos de riesgo, expuso, se concentran en las banquetas y andadores de la avenida Juárez e Hidalgo, la zona peatonal y la calle Reforma, donde ya se han documentado caídas de transeúntes, principalmente adultos mayores, con consecuencias de lesiones físicas. Azúa Sánchez recordó que la Cámara, en coordinación con el titular de la Secretaría de Servicios Públicos de Fresnillo, Luis Fernando Vadillo Méndez, pues reemplazó con anterioridad algunas tapas que se encontraban en condiciones graves. Sin embargo, reconoció que fueron pocas en comparación con la cantidad de registros que continúan dañados. Bueno, pues es lo que se está dando a conocer a través de la Cámara Nacional de Comercio de Fresnillo. Y bueno, esto tiene que ver con lo que ocurre en este municipio. También déjeme comentarle acerca de que frenan gasolinazo con golpe al erario. es lo que maneja el diario Reforma. Dice esta nota lo siguiente. Dice, pierden 57.3 millones diarios por tope a combustibles. El incremento de combustibles a nivel internacional se ha frenado en México con cargo al erario en 6 meses del conflicto en Medio Oriente. Pemex ha perdido alrededor de 10.541 millones de pesos, es decir, un 57.3 millones de pesos diarios, debido al tope que ha aplicado el precio de gasolinas y el diésel, de acuerdo con las consultorías de Petrointelligence. Dice que para contener el impacto del alza de los precios internacionales del crudo en los combustibles, el gobierno federal impuso un tope de 24 pesos por litro para la gasolina magna y de 27 pesos para el diésel. Mediante este mecanismo, Pemex homologó los precios de sus terminales de almacenamiento y reparto y los mantuvo sin aumento, mientras que el precio internacional de las gasolinas durante el conflicto llegó a aumentar hasta un 96.8%. El que ofrece Pemex es en las estaciones de servicio solo subió un 2.03%. En el caso de la Magna, refiere el documento de la consultora. En tanto, el diésel reportó un incremento máximo de 75.28% a nivel internacional, pero Pemex solo lo incrementó un 6.35%. Es lo que se da a conocer. Y bueno, el día de ayer se dieron a conocer que ya tienen coordinadores allá en Guerrero, también en Michoacán, y se dice que el día de hoy se va a tener el nombre de quién será el coordinador o la coordinadora en Zacatecas. Según encuestas, dicen que puede ser Ulises Mejía Haro, pero si el gobernador logra hacer algún acuerdo o tener algo con la gente de México, pues bueno, seguramente puede ser Verónica Díaz. Y dicen, así se garantiza que siga Zacatecas en la misma situación que ha tenido durante estos 5 años, que ha tenido ni más ni menos que David Monreal Ávila, y con la llegada de Verónica Díaz, pues se mantendría esto, o bien un cambio por completo con la presencia de Ulises Mejía Haro. Hay quienes dicen, no, es que puede ser que quien llegue sea ni más ni menos que Giovanna Bañuelos. Pues sí, pero el que va arriba es Ulises Mejía Haro. Y hay otros que dicen, no, es que le van a dar oportunidad al Verde para negociar a nivel nacional. Pues sí, pero el que ha ganado las encuestas principalmente es Ulises Mejía Haro. Hay que ver hasta dónde puede llegar esto. Y bueno, también madrugan en un día a 43 jueces de carrera, con un solo un día 43 jueces magistrados y secretarios en funciones, todos ellos de carrera judicial y no producto de acordeones, fueron reasignados en las funciones dentro del Poder Judicial de la Federación, en uno de los relevos más drásticos del órgano de administración judicial. Ordenó el cambio de adscripción y de lugar de residencia de 43 juzgadores. Bueno, esto es parte también de lo mismo. Y tras feminicidio, cancelan intercambio con la Universidad Autónoma del Estado de Morelos. Lamentablemente, Claudia Tacoronte Aguilera, una estudiante española que estaba de intercambio, pues la mataron allá en Morelos. No, ella no le hizo daño a nadie, pero llegó un tipo loco, la cuchilló y la mató. Y con esto, o sea, el detalle es que ya van varias chicas, jóvenes todas, de 18, dos de 18, una de 31, creo, y una de 15, y aparte esta jovencita española de 18, que han matado allá en Morelos. Y lamentablemente nadie dice nada. Están buscándolo, dicen. Estamos buscándolo y estamos viendo a ver quién fue y por qué lo hizo. Pero por lo pronto, cancelan el intercambio de España con la Universidad Autónoma del Estado de Morelos por la muerte de Claudia Tacoronte Aguilar. Muy bien. Ya son las 8 de la mañana con 25 minutos y ya tenemos la visita que hace cada martes nuestra compañera Katia Lara, que ya está aquí con nosotros. Vamos a hablar de salud financiera, agradeciéndote, Katia, tu presencia en esta mañana de 15 de septiembre.
1: Muchas gracias. Igualmente, gracias a todos ustedes, a todas y a todos los que nos acompañan el día de hoy. Un día, pues, pues histórico para la historia de Fresnillo, de Zacatecas, para todos los mexicanos. Y así es, una noche que nos espera, pues, mexicana.
0: Para, ah, claro que sí.
1: ¿Verdad?
0: Claro que sí.
1: Mientras nosotros, vamos, pues, ahora sí que hablarte hoy de esa salud que el día de hoy no sé cómo estés, cómo estemos, pero hoy quiero comenzar hablándote de... No quiero comenzar hablándote de dinero, ¿sí? Quiero comenzar hablándote de tu vida. Porque detrás de cada peso que ganas hoy, pues hay horas de trabajo, hay horas de esfuerzo, sacrificios, sueños, familias y proyectos. Por eso quiero hacerte un pequeño chequeo de salud financiera. Y no quiero solamente que escuches, quiero que participes si vas manejando, si vas trabajando, rumbo a tu trabajo, desayunando en casita. Hay que respondernos mentalmente estas preguntas. ¿Sabes exactamente cuánto dinero necesitas cada mes para vivir? ¿O sabes cuánto dinero debes? ¿O tienes un ahorro para enfrentar una emergencia? Y aquí viene una pregunta todavía más interesante. Si continúas manejando tu dinero exactamente como lo haces hoy, ¿cómo estarán tus finanzas dentro de 10 años? Porque muchas veces no es el futuro lo que nos preocupa, son las decisiones del presente que estamos dejando para después. Así que imagina que hoy recibes tu sueldo, por ejemplo.
0: Sí.
1: Que llega el dinero, que comienzan a salir los pagos, la casa, la comidita, los servicios, el transporte, tarjetas, compras o entretenimiento. Y cuando llega el final de mes, ¿qué queda? ¿A dónde lo dirijo? Ahora cambia la pregunta. ¿Cuánto dinero estás destinando para tu futuro? Porque si tu ingreso tiene destino, pero tu futuro no tiene ninguno, pues ahí tenemos un problema. El presupuesto no es una limitación. Es como un mapa que te permite saber cuánto ganas, cuánto gastas, cuánto debes, cuánto puedes ahorrar y cuánto puedes destinar para tus metas. Así que esta pregunta es para ti. ¿Tú controlas el dinero o tus gastos controlan tu vida? Ahora, pues yo los invito a que imaginemos algo, por ejemplo. Mañana sucede un imprevisto, una emergencia médica, una reparación importante, una situación familiar, una pérdida temporal de ingresos y necesitas ese dinero inmediatamente, en ese momento. ¿De dónde lo sacarías? ¿De tus ahorros, de una tarjeta, de un préstamo? ¿Acudes a un familiar? Si esta respuesta nos habla de nuestra resiliencia financiera, por ejemplo, es estar financieramente, saludablemente, y no significa que nunca tendremos problemas. Significa tener capacidad, estar preparados para enfrentarlos sin que un imprevisto destruya nuestra economía actualmente. Por eso es importante construir un fondo de emergencia y analizar las prospecciones que necesitamos a corto, mediano y largo plazo. Aquí va una pregunta a lo mejor un poquito más difícil. ¿Qué pasaría con las personas que dependen de ti si mañana ya no pudieras generar ingresos? Proteger a nuestra familia también es una forma de responsabilidad y amor. Así que el siguiente paso que muchos a veces solemos acudir es el crédito. El crédito puede ser una herramienta útil, pero puede convertirse en una carga cuando lo utilizamos para mantener un estilo de vida que nuestros ingresos pues no pueden sostener. Así que pregúntate, ¿esta deuda está construyendo algo para mí o simplemente está financiando un gasto que no podría permitirme? Y, por ejemplo, antes de aceptar un crédito, cuando voy a pagarlo, ¿realmente tengo para sostenerlo? ¿Cuánto tiempo voy a pagarlo? ¿Cuál es el costo total? ¿Puedo pagarlo incluso si mi bolsillo no se desestabiliza? Así que no tomes una decisión financiera no solamente porque la mensualidad parece pequeña. Conoce el costo antes de firmar cualquier decisión de crédito. Así que ahora responde rápidamente. ¿El día de hoy tienes ahorro? ¿Sí o no?
0: No.
1: ¿No estás seguro? Y ahora otra pregunta. ¿Tu ahorro tiene un propósito? ¿Ahorra para emergencia, para tu casa, para educación, para negocio, para un viaje, para un crédito? ¿Tienes ahorro para esas emergencias?
0: ¡Qué interesante!
1: Así que cuando el ahorro tiene un propósito, deja de sentirse como un sacrificio. Se convierte en una herramienta para alcanzar una meta. Y recuerda, no necesitas comenzar con mucho, necesitas comenzar con poco. Aquí quiero que hagamos algo diferente. No quiero que después de este programa digas, qué interesante, quiero que digas, hoy voy a hacerlo. Por supuesto que te propongo esta actividad. Por ejemplo, durante los 7 próximos días vas a estar registrando absolutamente todos tus gastos. ¿Sí? Todos. Desde que haces una compra grande hasta ese gasto pequeño que normalmente ni siquiera consideras. Puede ser en una libreta, en tus notas, llegando a casa, en tu teléfono, en una aplicación. Ya hay bastantes herramientas el día de hoy para que también podamos sostener este tipo de información. Pero hay una condición. No cambies nunca tus hábitos durante esos 7 días. Primero vamos a observar, ¿sí? Al terminar la semana, suma todo y clasifica tus gastos en 3 grupos: en lo necesario, en lo importante y en lo prescindible. ¿Qué es lo necesario? Pues lo que realmente necesitas para vivir. ¿Qué es lo importante? Lo que contribuye a tus metas, protección o bienestar. Y lo prescindible, pues lo que no podrías reducir o eliminar en esos momentos ni sustituir. Así que viene la segunda parte del reto. Y elige un gasto prescindible y redirige esa cantidad de tu ahorro. No importa si son 20 pesitos, 50, 100 o más. Lo importante es establecer un hábito. Por ejemplo, ¿gastaba 50 pesos 3 veces por semana en algo que puedo reducir? En algo, por ejemplo, en lugar de gastar esos 150 pesos, pues los voy a detener y los voy a ahorrar. Y cuando termine el mes, observa cuánto lograste acumular, ¿sí? Este es un ejercicio de salud financiera que puedes comenzar día con día. No se trata de dejar de disfrutar las cosas o la vida. Se trata de decidir conscientemente qué gastos merecen tu bolsillo, merecen tu dinero, merece tu vida, tu economía. Ahora imagina que tienes 65 años. Mírate dentro de varios años y pregúntate a ti mismo o a esa persona. ¿Estás tranquilo económicamente en esos momentos? ¿Crees que te sostendría o te respondería estar económicamente estable?

0: cuando las decisiones tomamos mientras todavía estamos trabajando. Por eso es importante conocer nuestro sistema de ahorro para el retiro. Revisa tu situación actualmente, busca orientación profesional cuando sea necesario y antes de tiempo. Así que quiero proponerte algo más. Aparta 20 minutos esta semana, pon una alarma en tu teléfono y escribe cita con mis finanzas, por ejemplo. Durante esos 20 minutos revisa solamente 4 números, ¿sí? 4. ¿Cuánto gano? ¿Cuánto tengo? ¿Cuánto debo? ¿Cuánto gasto al mes? ¿Cuánto estoy ahorrando? Y no necesitas resolver eso todo el día. Primero necesitas conocer tu realidad. Así que, queridos radioescuchas, hoy hablamos de ese presupuesto, de ese ahorro, quizá deudas, protección, emergencias y retiro para el futuro. Pero quiero que te lleves estas preguntas. ¿Mi dinero tiene un propósito el día de hoy? ¿Tengo la capacidad para enfrentar una emergencia? ¿Mis deudas me ayudan o me están quitando libertad o tranquilidad? ¿Estoy ahorrando de manera constante o estoy protegido para aquello que me ha costado construir en años y estoy preparado simplemente para el futuro o solamente estoy resolviendo mi presente? Así que si mantengo mis hábitos actuales durante los próximos 10 años, me va a dar resultado y por supuesto que me va a gustar el resultado. Así que este reto durante 7 días, regístralo, cada paso, cada peso, identifica el gasto prescindible, redirige esa cantidad de ahorro, una pequeña acción, un nuevo hábito, un paso hacia mayor control financiero en tu bolsillo, porque tu situación financiera puede cambiar. No cambia solamente los deseos, cambia también cuando una decisión convierte en un hábito. Así que yo te invito a que estas pequeñas acciones las tomemos y las consideremos al menos en una semanita y veamos y observemos, hagamos como un análisis clínico, ¿no?, de cómo están nuestras finanzas. Hagamos un laboratorio en esta semana y recuerda que tu dinero representa tu esfuerzo. Dale propósito, protégelo. Hazlo trabajar a favor de quienes pues te necesitan y hay que construirlo para ti, para tu familia. Así que muchas gracias. Gracias por acompañarme el día de hoy. Gracias por permanecer, por todas las personas que todavía me dicen, oye, Katia, gracias. Gracias por compartirnos. Yo estoy agradecida, al contrario. Esto es una enseñanza también para mí. Así que muchas gracias, José Ricardo. Y recuerda que pues todo lo que hacemos hoy pues pueden generar cambios un poquito el día de mañana, ¿no crees?
1: Así es, digo, es difícil así como que ¿qué dijo? ¿Cómo voy a empezar? ¿Qué es lo que tengo? Mire, es poco a poco.
0: Así es.
1: Y tiene que ir agarrándole el hilo a esto que es la salud financiera, uh-huh. Porque al fin de cuentas la salud financiera es parte muy importante de su salud física.
0: Así es elemental. Yo siempre les comparto que es el primer activo que entra a nuestras vidas, en el que nos sostiene, una de las cosas que nos puede sostener. Así que muchas gracias. Un placer poder acompañarlos en estos minutos. Es muy gratificante para mí. Estoy muy contenta, muy agradecida. Así que soy Katia Lara, tu asesora patrimonial. 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
1: Gracias por estar aquí, Katia.
0: Hasta la próxima. Muchas gracias.
1: Nos vemos. 21 minutos para que sean las 9 de la mañana. Vamos a ir a un breve corte y regresamos con ustedes.
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0: Solamente faltan 17 minutos para que sean las 9 de la mañana. Les recuerdo que hoy, 15 de septiembre, tendremos precisamente... ¡Wow! ¡Qué bien! ¡Qué bonito! Vamos a tener precisamente el informe de Javier Torres Rodríguez. En esta ocasión es el segundo informe de gobierno. Y bueno, también vamos a tener para todos ustedes el... Bueno, hoy en la noche es el grito que se hace en la presidencia municipal. Muy bien. Usted seguramente quiere saber qué es lo que va a pasar con el clima. Y con todo gusto se lo voy a dar a conocer. Y es que... le voy a comentar acerca de las cosas que el día de hoy van a suceder. Mire, primeramente, ahorita está nublado, mayormente nublado. Es una condición que hemos tenido desde la noche. Ayer llovió muy, muy bonito, muy agradable la lluvia, pero el día de hoy... Vamos a iniciar con Zacatecas, parcialmente nuboso, con viento del sureste de 13 a 28 kilómetros por hora. Y dicen que va a haber intervalos nubosos en las próximas horas. No hay probabilidad de lluvia para Zacatecas, Guadalupe y la zona conurbada. Hoy estará parcialmente nublado, 23 grados de temperatura máxima, 12 de mínima, y viento de 18 a 36 kilómetros por hora. Allá en Zacatecas estoy hablando, ¿sí? El día de mañana, 16 de septiembre, que va a ser un día de asueto, va a ser... El día de mañana no se trabaja, el día de mañana no se va a la escuela. Entonces, mañana va a ser un día mayormente nublado, 24 grados de temperatura máxima, 12 de mínima, y viento de 22 a 42 kilómetros por hora. El jueves, 17 de septiembre... habrá un 60% de probabilidad de que llegue una leve lloviznita de 0.3 milímetros, 24 grados de temperatura máxima, 11 de mínima y viento de 22 a 46 kilómetros por hora. Si vienen nuevamente las lloviznas, tal vez las lluvias a partir del domingo y lunes principalmente, y luego otra vez martes y miércoles de la próxima semana, solamente con lloviznas, y al parecer se acaba la posibilidad de las lluvias y lloviznas. Por otro lado, aquí en Fresnillo, ya estamos aquí a Fresnillo, en estos momentos está parcialmente nuboso, 16 grados, con viento del sureste de 12 a 25 kilómetros por hora. El día de hoy hay una muy baja posibilidad de llovizna que yo creo que no va a llegar. Es un 30% y nada más 0.3 milímetros, 25 grados de temperatura máxima, 12 de mínima, viento de 17 a 33 kilómetros por hora. Para el día de mañana también sin lluvia, 26 grados de temperatura máxima, 13 de mínima y viento de 22 a 42 kilómetros por hora. El jueves 17 de septiembre habrá 26 grados de temperatura máxima, 12 de mínima. Estará parcialmente nublado, sin lluvia, viento de 20 a 42 kilómetros por hora. A partir del viernes comienza la posibilidad de lloviznas y las lluvias pueden ser algo fuertes, tal vez quizás el domingo, quizás el lunes. Pero de ahí fuera de eso, todo serán lloviznas. Y no es tanta la lluvia, no es tanta la precipitación. Así es que, pues ya se quitan. Hoy vamos a tener la posibilidad de ir a ver al presidente dar la arenga para lo del grito del día 15. Y bueno, ya nada más. En Jerez de García Salinas, 18 grados en esta mañana. Hay lluvias débiles en las próximas horas. 70% de probabilidad con 2.7 milímetros, 25 de máxima, 13 de mínima. Mañana parcialmente nublado, 27 de máxima, 14 de mínima. Y el jueves, probabilidad muy baja de llovizna, muy poca llovizna, 27 de máxima, 12 de mínima. En Valparaíso, 18 grados con posibilidad de lluvia el día de hoy. Llovizna más que nada por la tarde, noche. 90% de probabilidad de que lleguen a más 2.5 milímetros, 24 grados de temperatura máxima, 13 de mínima. El día de mañana, bastante calor, 28 de máxima, 14 de mínima, sin lluvia. El jueves también, bastante calor, 28 de máxima, 14 de mínima, sin lluvia, en Valparaíso. Tlaltenango con lluvia todos los días, 19 grados en estos momentos. Hoy, probabilidad de lluvia, 90% de que lleguen 11 milímetros. El día de mañana, baja la posibilidad de 1.4 milímetros y el jueves 70% de 3.7 milímetros. Hoy la temperatura máxima 25, la mínima 15, mañana 26, la mínima 14 y el jueves 29, la mínima 12. Ahora vamos con Villa de Cos, 19 grados en esta mañana, hoy y mañana no llueve, mucho calor, 28, 29 grados de máxima, 13, 14 de mínima. El jueves, una probabilidad media de que llegue llovizna, muy poco, 0.2 milímetros, 30 de máxima, 13 de mínima. En Río Grande, 19 grados, hoy no llueve, 28 de máxima, 14 de mínima, mañana no llueve, 30 de máxima, 15 de mínima, y el jueves muy baja la posibilidad de una leve llovizna, 31 de máxima, 14 de mínima. Esto es en Río Grande, Zacatecas. Bueno, el día de hoy quiero comentarles que la primera luz fue a las 6 de la mañana con 15 minutos porque la salida del sol fue a las 6 con 38, el mediodía solar a las 12 con 46, la puesta de sol a las 6 de la tarde con 54 minutos y la última luz a las 7 de la noche con 17 minutos. Eso es lo que dice el reporte meteorológico. Para que usted lo tome en cuenta, la luna está apenas en su fase lunar creciente, pero todo está bien. Dice, a ver, está... Dice, rumbo a Fresnillo, gracias Octavio. Dice, rumbo a Fresnillo, hasta la caseta todo sin novedad. Quiero mandarle un saludo al equipo La Norteña de Reynosa, Tamaulipas, campeones estatales de charrería. ¡Felicidades! Muy bien, Octavio Campos. Un fuerte abrazo para ti y a ese equipo de La Norteña de Reynosa, Tamaulipas, que fueron los campeones estatales. Enhorabuena, felicidades. Muy bien, ahora vamos con todo gusto a decirles cómo va a estar la cuestión de lo que tiene que ver con, pues hoy, que es el santoral, en este día 15 de septiembre. Mire, para empezar, han transcurrido ya la cantidad de 258 días, ¿sí? A Jorge en la legislatura te envío también un fuerte abrazo, Jorge. Siempre está al pendiente del programa. Un abrazo, Jorge. En este 15 de septiembre han transcurrido ya 258 días y nada más nos quedan 107 días para finalizar el año. En 100 días estaremos en Navidad y en 99 días, Año Nuevo. No, ¿cuál Año Nuevo? ¿Qué le estoy diciendo? Es Nochebuena, Nochebuena. Muy bien. Bueno, hoy es el Día Internacional de la Democracia. Pues yo creo que ya se murió porque como que ya se acabó eso. Día Internacional de la Democracia. También es el Día Mundial de la Concienciación sobre el Linfoma. Una jornada destinada a aumentar el conocimiento sobre los linfomas, un grupo de cáncer que afecta al sistema linfático, principalmente a los linfocitos. También hoy es el día de Greenpeace. Alejandro, te envío un fuerte abrazo, tú eres Greenpeace, así es que hoy es tu día. Recuerda la partida el 15 de septiembre de 1971 del barco Phillips Cormac, donde desde Vancouver hacia la isla de Amikitka, una protesta contra las pruebas nucleares estadounidenses, aquella expedición es considerada el origen de Greenpeace. También es el Día Internacional del Punto. Sí, así es el Día Internacional Dog Day, celebración internacional dedicada a la creatividad, el valor y la colaboración inesperada en el libro infantil The Dot de Peter Reynolds, que se asignó en el 2009 por iniciativa de la educación de Terry Shai. También es el día mundial del cabello afro, los que traen el cabello chino así, que lo levantan todo, así como el Tibiritábara, ¿lo recuerdan? Bueno, pues hoy es el día del cabello afro. El Día Europeo de la Salud Prostática. Esa es la que nos toca a todos los hombres. Bueno, compartidas está en Guatemala, El Salvador, Honduras, Nicaragua y Costa Rica. Es el Día de la Independencia. Conmemoran la firma del Acta de Independencia de América Central, realizada el 15 de septiembre de 1821 en la ciudad de Guatemala, mediante el cual las provincias de la antigua Capitanía General de Guatemala proclamaron su independencia de España. La fecha celebrada se celebra precisamente como fiesta nacional en los cinco países centroamericanos. Entonces, pues, un día como hoy, pero del año de 1821, aunque hay que recordar que la independencia la iniciaron aquí en México en 1810. En Argentina, hoy es el Día de la Flor. También el Día del Profesional Universitario Argentino, el Día de la Magistratura de la Función Judicial. Allá en Misiones, Día Provincial de la Adopción. En Azerbaiyán, Día del Conocimiento. En República de Chile, Día Nacional de la Cultura Folclórica. En Estados Unidos, es el comienzo del Mes Nacional de la Herencia Hispana. En la India, Día del Ingeniero. Aquí en México, es la conmemoración del Grito de Dolores. La noche del 15 de septiembre se realiza tradicionalmente la ceremonia del grito en recuerdo del llamado efectuado por Miguel Hidalgo y Costilla en el año de 1810, considerado el inicio de la Guerra de Independencia en México. En Reino Unido, hoy es el día de la Batalla de Inglaterra. Se conmemora el día 15 de septiembre de 1940, jornada considerada decisiva en la Batalla de Inglaterra durante la Segunda Guerra Mundial. En Tailandia es el día de Silpa Bhasrari. Bueno, también en el Santoral Católico hoy es el Día del Señor y Virgen del Milagro. Advocaciones de gran devoción en Salta, donde cada 15 de septiembre culminan las celebraciones del milagro con una multitudinaria procesión. También hoy es el Día de Nuestra Señora de los Dolores, de San Nicomedes de Roma, presbítero y mártir, de Valeriano de Tours, también de Estratón, Valeria, Valerio, Macrobio y Giordiano. También es el día de Alpino de Lyon, de Apro de Toul, de Aicadro, de Emitas y Jeremías, de Rolando de Médicis, también de Camilo Costanzo, de Juan Bautista y Jacinto de los Ángeles, del Beato Antonio María Schwartz y de Pascual Penades Jornat. Bueno, también de Pablo Maná, presbítero. Es lo que el día de hoy se recuerda y se festeja. Faltan solamente 3 minutos para que sean las 9 de la mañana.
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0: ¿Sabías que si eres mujer y fumas 3 cigarrillos al día, en realidad tu cuerpo está recibiendo el daño de 6? No es exageración, es ciencia. El cigarro atrapa a hombres y mujeres por igual, pero los efectos en el cuerpo femenino son significativamente más agresivos. Y las razones por las que una mujer empieza a fumar tampoco son las mismas que las de un hombre. Hoy vamos a hablar del tabaquismo con enfoque de género. El humo del cigarro contiene unas 7000 sustancias químicas y su efecto es más agresivo en las mujeres. ¿Por qué? Porque el tórax femenino tiene menor superficie que el masculino. Eso hace que el riesgo de desarrollar enfisema, bronquitis crónica o cáncer pulmonar se duplique con cada cigarrillo. Pero no solo los pulmones están en riesgo. Algunos compuestos del tabaco son disruptores endocrinos. Alteran el equilibrio hormonal, en particular de los estrógenos, que son clave para el ciclo menstrual y la fisiología femenina. Esa alteración aumenta el riesgo de cáncer de mama. Por eso, si una mujer fuma y quiere usar anticonceptivos o terapia hormonal por menopausia, debe hacerlo bajo estricta vigilancia médica. Y las diferencias no son solo físicas. Se ha observado que las motivaciones para fumar también cambian según el género. En las mujeres, el motor principal es la sensación de empoderamiento. El cigarro como símbolo de libertad o control. En los hombres, en cambio, suele ser la curiosidad o el deseo de pertenecer a un grupo. Y cuando se trata de dependencia, ellas reportan con más frecuencia razones emocionales. Fuman porque están estresadas, tristes
1: o con problemas de pareja.
0: El cigarro se convierte en un refugio emocional. Los varones, por su parte, suelen fumar en contextos sociales, en reuniones con amigos, después del partido de fútbol, en la sobremesa. En México, alrededor de 15 millones de personas fuman. Según la Encuesta Nacional de Consumo de Drogas, Alcohol y Tabaco 2025, el 9% de las mujeres adultas consume tabaco. Y aunque hoy parezca un fenómeno moderno, los relatos del siglo XVI ya describían a mujeres fumando en las calles de lo que hoy es la Ciudad de México.
1: Algo que inquietaba a los migrantes europeos.
0: Con el tiempo, fumar fue mal visto en las mujeres y se consideró exclusivo de los hombres. Pero la industria tabacalera del siglo XX cambió eso. Y ahora su mercadotecnia ya no va dirigida a los adultos, sino a niños, niñas y adolescentes, porque son los que van a durar más tiempo fumando. La mejor decisión es no empezar. Y si ya fumas, recuerda que las etapas de la vida cambian. El embarazo,
1: la lactancia,
0: la menopausia son momentos en los que desintoxicar el cuerpo no es un capricho, sino una necesidad. Desenmascaremos el atractivo del cigarro, tanto en hombres como en mujeres. Veamos más allá del humo y la publicidad, porque el cigarro no distingue sueños, planes ni proyectos. Pero tú sí puedes distinguir entre lo que te atrapa y lo que te libera. Con información de la doctora Guadalupe Ponciano, de la Facultad de Medicina de la UNAM. Les saluda Mónica Genis.
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7: Bueno, ya son las 9:05 y continuamos. Estaba viendo ahorita lo que tienen que hacer los del ejército mexicano para colocar, por ejemplo, en las astas banderas monumentales que hay en diferentes partes de la República, una bandera de esas dimensiones. Y hay viento, y cuidado, porque hay ocasiones que se lleva precisamente a los soldados, los levanta el viento con esa fuerza que lleva y que agarra cuando la bandera pues hace la función de un paracaídas, haga de cuenta. Es horrible, pero bueno, es algo que deberíamos de tener. En alguna ocasión estuve solicitando ante las autoridades municipales y también las personas que son parte del ejército, que por qué no se ponía una asta bandera monumental aquí en Fresnillo. O sea, no tan de 100 metros, por ejemplo, como la que está en las fronteras o la que está en lo que es el patio, bueno, el Zócalo capitalino o en otras muchas partes. ¿Qué les parece una de 50 metros? Pero una asta bandera que de donde usted esté, si va pasando por la carretera, si va en el centro, si desde cualquier punto se pueda ver. Ya tenía puesto el lugar para poder hacer esto, pero pues no se pudo. Qué lástima. Pero ojalá que algún día tengamos una asta bandera para colocar una bandera monumental aquí en Fresnillo. Zacatecas tampoco lo tiene, ¿eh? Pero sí sería ideal tenerlo aquí en Fresnillo. Y bueno, pues vamos ahora con más información que tenemos para usted en esta mañana, mañana del 15 de septiembre. Quiero comentarles que a nivel nacional se dice que invertir 1.2% del Producto Interno Bruto en construir vivienda generarán 2.4 millones de empleos. Es lo que dice en la mañanera la mandataria Claudia Sheinbaum. Dice, el gobierno de México invierte cerca de 1.2% del Producto Interno Bruto en la construcción de vivienda. Así lo informó la mandataria Sheinbaum, quien señaló que se destinan más de 370 mil millones de pesos para la compra de terrenos, la elaboración de proyectos, la obra civil y los trámites de escrituración. Durante su conferencia matutina, la mandataria subrayó que por cada vivienda construida se generan al menos 4 empleos y se impulsa a al menos otras 20 industrias. La jefa del Ejecutivo Federal recordó que la meta del sexenio es que el gobierno federal construya hasta 1.8 millones de viviendas de viviendas nuevas. A la fecha, sumando las viviendas que construyen el Infonavit, Conavi y Foviste, hay 277 mil viviendas en obra y 89 mil asignadas, lo que representa un avance del 37% de la meta. En 2 años se han contratado 667 mil viviendas y se han reestructurado 4.5 millones de créditos de Infonavit, así lo señala el reporte de la dependencia federal encargada de construirlas. Sheinbaum rectifica la cifra de su segundo informe de gobierno y destaca una derrama de 370 mil millones de pesos anuales. La meta sexenal es de 1.8 millones de casas. Es lo que dice en esta mañanera el día de hoy. Bueno, ahora vamos a más información que con todo gusto compartimos con ustedes. Miren, delincuencia juvenil, el cristal desplaza el alcohol en impulso delictivo. Lamentablemente esto es algo de lo que está ocurriendo en México. El cristal desplazó al alcohol como la segunda sustancia más frecuentemente asociada a la comisión de delitos entre adolescentes y jóvenes en conflicto con la ley, de acuerdo con el informe del CISBEA 2025. El reporte de la Secretaría de Salud señala que 239 adolescentes y el 22% de los 1.542 registros dijeron haber cometido un delito bajo el influjo de alguna sustancia psicoactiva. La proporción aumentó con respecto al 2024, cuando fue el 20.3%, lo que representa un incremento relativo de un 8.4%. Entre las sustancias reportadas al momento, la comisión de delito del cannabis ocupó el primer lugar, seguido por los estimulantes de tipo afentamínico, la ETA, principalmente cristal, y después el alcohol. Las tres categorías concentran el 80.5% de las sustancias mencionadas. El desplazamiento del alcohol por estos anfetamínicos es uno de los principales cambios identificados por el CISBEA en esta población, al colocar a las metanfetaminas en el segundo lugar entre las sustancias asociadas a la comisión de delitos. Lamentablemente esto sigue creciendo. Fíjense que el Senado aprueba integrar a la Secretaría de Seguridad de Protección Ciudadana para combatir violencia en el deporte. Sí, es porque lo que está pasando principalmente allá en Guanajuato. El Pleno del Senado aprobó una reforma para que la Secretaría de Seguridad y Protección Ciudadana forme parte de la Junta Directiva del Sistema Nacional de Cultura Física y Deporte, a fin de dar respuesta institucional y técnica ante las manifestaciones de violencia en las competencias deportivas. Con 103 votos unánimes, la Cámara Alta avaló que la dependencia encabezada por Omar García Harfuch tenga incidencia directa en la prevención de la violencia en el deporte profesional y amateur como es el fútbol. El dictamen de la reforma remitido a la Cámara de Diputados señala que la violencia es consecuencia de los factores estructurales como la impunidad, la débil educación cívica, la falta de coordinación entre autoridades y la ausencia de mecanismos normativos eficaces para prevenir, atender y sancionar conductas violentas. Es lo que dieron a conocer. Bueno, también el Senado aprueba que jóvenes del servicio militar apoyen al ejército en desastres naturales. Con el voto unánime de 104 legisladores, el Pleno del Senado avaló una reforma para que los jóvenes realizan el Servicio Nacional Militar sean también un cuerpo de reserva para apoyar al Ejército Mexicano en las labores de auxilio en la población afectada por desastres nacionales. Propuesta que hoy el senador priista con licencia Miguel Riquelme. La reforma ordena que durante la construcción del servicio militar o la instrucción del Servicio Militar Nacional, la Secretaría de la Defensa Nacional impartirá a los conscriptos capacitación básica en momentos de protección civil, gestión de riesgos, también primeros auxilios y actuación ante la emergencia y desastres naturales. En su caso, la Secretaría de la Defensa Nacional podrá solicitar el auxilio de los conscriptos para apoyar a la población en sus comunidades, estado o región en términos del reglamento respectivo. Es lo que dieron a conocer, una propuesta solamente por lo pronto. Bueno, ya son las 9:14, 9:14, y vamos con más información. Fíjense que sustancias adictivas alertan por consumo de opioide. 7 de cada 10 usuarios que solicitan tratamiento entre 15 y 34 años, Baja California y Chihuahua, concentran el 99% de los decesos en lo que fue detectada la droga, lamentablemente. El fentanilo ya aparece como droga de impacto en 24 unidades del país y durante el 2025, fue identificado en 200 defunciones registradas por los servicios médicos de forense, precipitación en el sistema, participación en el sistema de vigilancia epidemiológica de las adicciones. Eso es lo que dan a conocer. Ya son las 9:16. Vamos a ir a un breve corte, regresamos.
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7: Ya son las 9 de la mañana con 23 minutos. Les recuerdo, el día de hoy, a eso de las 11 de la mañana, estaremos haciendo la transmisión desde el Centro de Convenciones aquí en Fresnillo, donde Javier Torres Rodríguez, Javo Torres, estará dando el informe, el segundo informe de gobierno. Mientras tanto, bueno, nosotros continuamos con este espacio de noticias de Verdad y Poder. 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Hola, Mike, ¿cómo estás? 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
7: 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Mike bye, bye. Alvarado, de Deportes El Mike, de la calle Emiliano Zapata, allí por donde está el templo de la Virgen de Santa Ana. 9:28 a.m, no, es Nuestra Señora de Santa Ana, ella no fue virgen, Señora de Santa Ana. Fíjense que un día como hoy, lamentablemente, a esta hora, hace 4 años, llegó nuestro compañero Nahum Robles Lugo. Llegó, entró, siempre una persona mucho, muy discreta, subió, llegó hasta su cubículo donde él hacía la producción de comerciales, se sentó, comenzó a sentirse mal y lamentablemente cayó y falleció. Un paro cardíaco acabó con su vida hoy, hace 4 años. Y lo recordamos con mucho, mucho cariño a un gran amigo, un excelente ingeniero de sonido, un excelente programador y gente conocedora de cuestiones de radio, Nahum Robles Lugo. Así es que, Nahum, hasta donde estés, te recordamos y nos duele mucho todavía saber que pues se nos fue un día como hoy, hace 4 años. Nahum Robles Lugo. Descanse en paz. Faltan solamente 29 minutos para que sean las 10 de la mañana. Y bueno, si me permiten nuevamente, vamos a ir a un breve corte. Regresamos con información para ustedes.
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7: Faltan 26 minutos para que sean las 10 de la mañana. Fíjense que el día de ayer me sorprendió que en TNT estuvo saliendo la noche de los Emmys. Es un galardón que se hace precisamente, que se otorga a algunas películas y series de televisión. Y bueno, me llamó la atención de que no fue en domingo, fue en lunes. No sé por qué, qué lástima que no tenemos ahorita la participación de Maggie. Va a ser hasta el próximo jueves cuando ella nos diga por qué lo hicieron el jueves. Digo, el lunes, y no lo hicieron el domingo como habitualmente se hace. Ahora, la noche de récord fue para la comedia de terror La Maldición de Widow's Bay. Conquistó anoche la gala de los premios Emmys al adjudicarse 14 estatuillas y romper el récord para una serie de comedia. 14 estatuillas, imagínense nada más. Entonces, pues todos felices y contentos. Y bueno, también el día de ayer se dio a conocer que Patrick Mahomes es uno de los grandes de los chefs de Kansas City. Tuvo un regreso después de que tuvo una lesión de ligamento y lo hizo pues en un plan estelar por completo al llevar a los Chiefs en un contundente triunfo sobre los Broncos de Denver. Entonces, pues ya está en pleno lo que es el club, el fútbol americano y que a tanta gente le encanta y le gusta y lo siguen por todas partes. Bueno, les estaba comentando hace un momento acerca de que en

Estrada informó el día de ayer a través de un portavoz citado por el diario El País, que canceló el intercambio académico de 3 estudiantes que acudirían precisamente a la Universidad Autónoma del Estado de Morelos, además de que ofreció el retorno a España de otros 27 estudiantes que se encuentran en México. En el semestre en curso, en esta Universidad Autónoma del Estado de Morelos, recibió a 14 extranjeros, entre ellos la joven asesinada, y 2 estudiantes españoles de biología, además de otros 11 colombianos. El cónsul de España en nuestro país, en México, Marcos Rodríguez, se reunió el día de ayer con la gobernadora de Morelos, Margarita González, ella es de Morena, quien ofreció aclarar el asesinato. Pues sí, nada más lo dijo de como una respuesta retórica, ¿no? Estamos en coordinación con la Fiscalía, pero también con el Consulado de España. Dijo, estoy segura de que vamos a dar con el responsable y vamos a hacer justicia. Así lo expresó la mandataria morenista. El fiscal Fernando Blumenkon dijo que en el encuentro se informó que las autoridades españolas que el caso recibiría un tratamiento de feminicidio y que fue de momento y se indaga un posible intento de robo o una relación con el agresor. Según testimonios, los servicios de emergencia demoraron más de 30 minutos en atender la solicitud de auxilio para la joven española, quien falleció por heridas de arma blanca. O sea, 30 minutos en llegar, ni que hubiera estado tan lejos, ¿no? Pues lamentablemente esto fue lo que ocurrió. La familia está realmente molesta. ¿Y qué es lo que nos hacen ver? Nos hacen ver, lamentablemente, que ya estamos, nosotros los mexicanos, estamos así como que normalizando la situación de que maten gente, de que haya feminicidios, de que haya tantas cosas, porque, mira, pues es otro, ya ni modo. Como es, mira, pisó una araña, así, mira, mataron a una española. O sea, no es posible. Estamos perdiendo la capacidad de asombro y esto es nada más por la falta de atención de autoridades que no están haciendo lo propio. Ahorita les interesa saber quién es el próximo, la próxima corcholata para saber si sí o si no, si se va el que está y el que se queda va a dar continuidad o va a terminar con eso, tantas cosas que son realmente irrelevantes, porque esto que es la vida de nuestros jóvenes se nos está yendo de las manos. Lo mismo está pasando con esos grupos delictivos que de repente llegan a donde están jugando, por ejemplo, fútbol, y matan a los que están ahí nomás porque sí, porque ahí están. O sea, no se vale, y esto es lo que no debemos aceptar, que se normalicen las situaciones, porque después no hay forma de salir adelante. Ha habido en otros países donde ocurre algo parecido a esto y como no pueden las autoridades, mejor renuncian, porque tienen dignidad y tienen la conciencia de que ellos no pudieron con el cargo. Pero aquí no, aquí estamos por la lana, porque pues, ¿cómo voy a dejar de percibir una lana? Así, por ejemplo, el senador Insunza, que no se va porque, pues, ¿cómo? ¿Luego qué va a pasar con su lana? ¿No la va a tener? Oye, pero tú estás pendiente de investigación con Estados Unidos. ¿Por qué no aclaras esto? No, yo no. Y no me salgo porque después me quitan la lana. Imagínense nada más a qué grado estamos llegando. Es triste y es lamentable lo que está ocurriendo, y más que los mexicanos estamos tratando de normalizar las cosas, así como que, no pasa nada, pues es uno más, hombre. ¿Cuántos más han matado? Es como decir, nos está yendo mal, pero no somos los únicos, hay muchos más que también están mal.

0: hacia, ah, entonces, pues qué gran consuelo tenemos, ¿no? Al cabo a muchos les va mal, pues que nos vaya mal a nosotros también, pues qué. Pues qué lástima que así sea. Y que ojalá que esto cambie, porque no es posible. Y que haya una sacudida para todos, porque no es posible que sigamos siendo parte de todo esto de una manera tan triste y lamentable, y que al final de cuentas nada más diga uno, pues ay, al cabo que hay otros que les va más mal que a nosotros, pues ya que. No. Mucho están criticando, por ejemplo, al gobernador de Zacatecas, que cuando estuvo aquí la mandataria dijo, no, pues estamos con la idea puesta en que logremos solamente a dos cifras, o sea, que lleguen 99 las personas que matan aquí en Zacatecas, nada más, y con eso ya estamos del otro lado. Oye, la idea es que no maten a nadie, en serio, o sea, qué bueno que se está haciendo la labor, que está bajando la cantidad de muertos en Zacatecas, pero la idea es que ya no sigan matando, que vivamos en una paz, en una tranquilidad, pero pues no, no se ha logrado desafortunadamente. Bueno, pues continuamos con información y con todo gusto vamos a platicar con ustedes acerca de esto que la Marina está cateando 5 inmuebles en Hidalgo, aseguran armas, dinero y equipo médico. Durante la diligencia también fueron localizados vehículos, computadoras, teléfonos, celulares, joyería y 50,000 pesos en efectivo. Es lo que ocurrió allá en Hidalgo, dice la nota. La Secretaría de Marina, en coordinación con la Secretaría de Seguridad y Protección Ciudadana y la Fiscalía Especializada en Materia de Delincuencia Organizada, realizó el día de ayer 5 cateos en distintos inmuebles en Hidalgo, donde fueron asegurados armas, cartuchos, vehículos, equipo electrónico, dinero en efectivo y diversos equipos médicos y biométricos. Bueno, las diligencias se llevaron a cabo el día 13 de septiembre como parte de los trabajos de inteligencia y coordinación entre las autoridades para identificar y ubicar inmuebles de interés. Personal de la Marina participó en el apoyo de las autoridades, entregándolas o encargadas de la diligencia ministerial. En uno de los domicilios, ubicado en el fraccionamiento La Toscana, fueron asegurados un vehículo, una tableta electrónica, dos computadoras portátiles, documentos personales, fotografías familiares y joyería diversa, además del inmueble. En otro punto, localizado en la colonia 15 de septiembre, Lindavista Sur, se aseguraron dos armas cortas, tres cargadores, 94 cartuchos útiles, dos vehículos, aseguraron electrónicos, teléfonos celulares, también memorias de almacenamiento, 50,000 pesos de efectivo y joyería, además del inmueble. Y así son 5 lugares donde se hizo esta labor de decomiso, y ahí quedó todo. Una de las alertas corresponden a tabletas a granel. A ver, no es cierto. Una de las alertas corresponde a tabletas a granel de dapagliflozina, fabricadas y comercializadas en México por AstraZeneca. Lotes señalados AF-3183, AF-3187, AF-3200, AF-3206 y BEGO-36. La autoridad pidió tomar precauciones al adquirir este producto fuera del establecimiento autorizado debido a que se desconocen las condiciones en las que pudo ser almacenado o transportado. COFEPRIS también alertó por la adulteración de arglipitín D50, 850 miligramos, que contiene sitagliptina y metformina. Se trata de la presentación de 28 tabletas correspondiente a un lote con caducidad en febrero del 2027. La irregularidad fue detectada durante acciones de vigilancia en la empresa Mexar Pharma, en la Ciudad de México. Bueno, pues esto es lo que está dando a conocer la autoridad federal. Y bueno, también dice, retumbó el piso el video del momento de explosión en la línea 1 en la Ciudad de México. Pero esto, ¿qué fue lo que pasó? Vamos a ver qué es lo que nos habla esta información. Varias estaciones del metro en la Ciudad de México fueron cerradas la mañana del día de hoy por un incendio en la estación Gómez Farías de la línea 1. Cientos de usuarios fueron evacuados ante la emergencia. Rubí, una de las usuarias del metro, contó en exclusiva qué fue lo que pasó en la línea Rosa, donde se registró una explosión e incendio, por lo que fueron cerradas las estaciones de Balbuena, Boulevard Puerto Aéreo, Gómez Farías, Zaragoza y Pantitlán. Se empezó a ver una luz, así como que retumbó el piso, y de ahí se vienen todos, empezaron a correr y salía mucho humo, así lo resaltó la joven. Estuvo muy fuerte todo eso, así lo afirmó Rubí, quien aseguró que salió corriendo ante la emergencia. Bueno, pues es lo que ocurrió el día de hoy. Vamos a ver qué es lo que después nos dicen. Pero sí está suspendido el servicio del metro de la Ciudad de México. Cierran estación de la línea 2. También anuncian un horario especial para lo que es el día 15 y 16 de septiembre allá en la Ciudad de México. Solamente 11 minutos para que sean las 10 de la mañana, 11 y las 10. Ahora vamos a decirles que, fuego continúa activo tras la explosión en planta de sal de Jatipan en Veracruz. Pues una fábrica de sal que se quemó y fue muy aparatoso. Se habla de que lamentablemente fallecieron 3 personas en este accidente. No hay más información todavía, pero espero que en un rato más nos digan qué fue lo que realmente ocurrió. Muy bien, bueno, pues vamos a otro corte. 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Vamos a ir a un corte. Regresamos en un momento.
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0: Únicamente 5 minutos para que sean las 10 de la mañana. Y bueno, nosotros vamos a terminar en esta ocasión nuestro programa a esta hora, porque pues vamos a preparar todo lo que tiene que ver con la transmisión que se hará. La transmisión empieza a las 11 de la mañana, pero es llegar hasta el centro de convenciones y comenzar a instalar y hacer todo para que usted pueda entrar a este informe de Javier Torres Rodríguez. Tome precauciones y vías alternas, porque allá en el bulevar a la altura de la Secretaría de Educación en Zacatecas están tomadas y bueno, están haciendo cosas distintas. ¿A qué hora va a ser el desfile el día de mañana? Seguramente empieza a las 10 de la mañana el día de mañana, el desfile cívico militar, y será por las principales calles de Fresnillo. Sale de Jardín González Echeverría por la parte sur, pasa por toda la avenida Hidalgo, no es cierto, Avenida García Salinas, luego una parte de la Hidalgo, la Juárez, agarra Sonora y termina en el Monumento a la Bandera. Es lo que seguramente se hará el día de mañana. Entonces, para que esté al pendiente, mañana es día de asueto. Mañana no estaremos con ustedes, pero estaremos muy al pendiente de las cosas. Si hay algo importante, con todo gusto, pues se lo vamos a dar a conocer. No se sabe que el día de hoy se va a decir quiénes son, quién es la persona que va a ser el coordinador de la gente de Morena para Zacatecas, y obviamente ya, pues como lo disfrazaron todo, después de esto vamos a saber quién es el candidato a la gubernatura. Los nombres están ya listos, están puestos, ya se puede, seguramente ahorita ya lo saben los altos mandos de Morena a nivel nacional, y solamente lo van a anunciar en un rato más, tal vez tarde o tal vez noche, cuando lo den a conocer. O se van a poner contentos en el grito o se van a poner tristes porque no llegó quien tenía que haber llegado. Y bueno, después de esto, seguramente en otros, pues que dicen que seguramente el gobernador ya metió la mano y que va a ser Verónica Díaz, pero les digo, en las encuestas dicen que es Ulises. Pero, pues vamos a ver. Ulises Mejía Haro. Vamos a ver qué es lo que sucede. El bloqueo que están haciendo en la ciudad de Zacatecas lo hacen los normalistas, y es que ambos sentidos, es que hay que estar buscando vías alternas allá en Zacatecas. Y bueno, pues sí, Mike, así son las cosas políticas, así es como se las gastan. Amigos, pásenla muy bien, disfruten de la música y también del informe el día de hoy. Acudan a lo que es, pues, esa verbena que se hace afuera de la de lo que fuera la presidencia municipal, que ahora es la Casa de Cultura Mateo Gallegos, aquí en el centro de la ciudad de Fresnillo. Disfrutemos todos con mucha responsabilidad. Hagámoslo, pues, con la idea de pasarnos un rato bien y agradable. Hay personas que están muy en desacuerdo con que se hagan los truenos de cohetes y juegos pirotécnicos porque asustan a las mascotas. Sí, efectivamente, asustan a los niños y asustan a mucha gente, pero pues es una tradición y creo que no la vamos a quitar tan fácilmente. Así es que pues vamos a disfrutar de todo. Enhorabuena. Faltan solamente 2 minutos para que sean las 10 de la mañana. Gracias por todo, Gerardo, y nos escucharemos en un ratito más en el informe de Javier Torres Rodríguez.
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es la L, buenos días, saludándoles a través de esta frecuencia y nos trasladamos al centro de convenciones donde está Ricardo para que usted le dé escucha al informe de Javier Torres Rodríguez. Adelante, Ricardo.

Gracias a todos. Pueden tomar asiento. Agradecemos la participación de la escolta de bandera de la Dirección de Seguridad Pública y la Banda de Guerra del 97º Batallón de Infantería.

0: A continuación, cedemos el uso de la voz al secretario del Ayuntamiento y Gobierno Municipal, Rubén Ríos Huerta, para continuar con el desarrollo de esta sesión solemne de Cabildo.
1: Gracias. Buenos días, licenciada Benelli Jacobet Hernández Ruedas, representante personal del licenciado David Monreal Ávila, gobernador del estado de Zacatecas, maestra diputada Guadalupe Isadora Santibáñez Ríos, presidenta del órgano de administración y finanzas de la legislatura del estado, bienvenida. Licenciado Javier Torres Rodríguez, presidente municipal de Fresnillo, síndica municipal, distinguidas personalidades, señoras y señores regidores, y a todas las personas que el día de hoy nos acompañan en esta sesión solemne y pública de Cabildo. A continuación, procederé al pase de lista de asistencia para dar cuenta de la existencia del quórum legal para sesionar. Licenciado Javier Torres Rodríguez, licenciada Marcela del Cojo Gómez, Amado Trinidad Rodríguez, Nancy Berenice Hernández Tobar, Rogelio Beltrán Cázares, Claudia Imelda Marmolejo Martínez, Luis Alberto Muñoz Medina, Ana Elena López Patiño, Ricardo Javier Venecia Carrera, Estela Guerrero Cifuentes, Griselda Martínez Esparza, Baudel Cruz Reyes, Juan Alberto Alvarado Hernández, Omar Rodarte García, Estefanía Flores Rodríguez y Susana Zacarías Sánchez. Señor presidente, síndica municipal, regidoras y regidores, les informo que contamos con 16 asistencia, por lo tanto tienen ustedes quórum legal para sesionar. En ese tenor, siendo las 11 horas con 16 minutos del día martes 15 de septiembre del año 2026, declaro formalmente instalados los trabajos de esta sesión solemne y pública de Cabildo, y en este momento procedo a dar lectura del orden del día mediante el cual se cita a esta sesión. 1. Lista de asistencia y declaración de quórum legal. 2. Lectura del orden del día. 3. Presentación y entrega al Honorable Ayuntamiento de Fresnillo, Zacatecas, del segundo informe de gobierno del licenciado Javier Torres Rodríguez, presidente municipal de Fresnillo, Zacatecas, administración 2024-2027. 4. Respuesta al segundo informe de gobierno del licenciado Javier Torres Rodríguez, presidente municipal de Fresnillo, Zacatecas, de la administración 2024-2027, por parte de la maestra Estefanía Flores Rodríguez, regidora del H. Ayuntamiento de Fresnillo, Zacatecas. 5. Mensaje del licenciado David Monreal Ávila, gobernador del estado de Zacatecas. Y 6. Clausura de la sesión. Por lo tanto, pasamos al tercer punto del orden del día, que es presentación y entrega al Honorable Ayuntamiento de Fresnillo, Zacatecas, del segundo informe de gobierno del licenciado Javier Torres Rodríguez, presidente municipal de Fresnillo, Zacatecas, administración 2024-2027. Por lo que atentamente solicito al licenciado Javier Torres Rodríguez, presidente municipal, realizar lo conducente.
2: En este acto hago entrega formal del documento que contiene el segundo informe de gobierno de la Administración Pública Municipal 2024-2027, correspondiente al segundo año de ejercicio, en el que se consignan los avances, resultados ejercidos y metas alcanzadas de esta administración. Comparezco ante este honorable cabildo en cumplimiento de lo establecido la ley orgánica del municipio del estado de Zacatecas para informar sobre el estado que guarda la administración municipal de Fresnillo. Rendir cuentas es un derecho de la ciudadanía y una responsabilidad de quien gobierna. Por ello, solicito respetuosamente a la síndica municipal, maestra Marcela del Cojo Gómez, tenga bien recibir el documento a nombre del Cabildo, que contiene el segundo informe de gobierno para los efectos legales a que haya lugar.

Agradecemos al licenciado Javier Torres Rodríguez su participación en cumplimiento a la establecimiento del marco normativo correspondiente y pasamos al cuarto punto del orden del día, que es respuesta al segundo informe de gobierno del licenciado Javier Torres Rodríguez, presidente municipal de Fresnillo, Zacatecas, de la administración 2024-2027, por parte de la maestra Estefanía Flores Rodríguez, regidora del honorable Ayuntamiento de Fresnillo, a quien previamente le había sido entregado este informe. Por lo que solicito a la regidora tenga bien pasar al podio para que dé la respuesta correspondiente a título del honorable Ayuntamiento de Fresnillo.

0: Con el permiso de este honorable cabildo, licenciado David Monreal Ávila, gobernador constitucional del estado de Zacatecas, en su digna representación institucional, la maestra Benelli Hernández Ruedas, presente. Integrantes del honorable Congreso del estado de Zacatecas y representantes ante la Federación. A nuestros expresidentes municipales, a los representantes de las instituciones civiles, a los representantes de los sectores educativos, culturales y religiosos, a los medios de comunicación, a las y a los trabajadores del ayuntamiento y sobre todo saludo con enorme cariño y respeto a mi familia. Integrantes de este honorable cabildo, presidente municipal Javier Torres Rodríguez. Familias de Fresnillo que hoy nos acompañan, gracias por permitirme.
1: Amigos, muy buenos días. Bienvenidos a esta transmisión que estamos haciendo desde el Centro de Convenciones, donde estamos llevando a cabo este informe, el segundo informe de gobierno de Javier Torres Rodríguez. Un informe que, bueno, vamos a ver cuál es el detalle de las obras y también para ver qué es lo que sucede, porque hay un mensaje político en el cual está la gente esperando, conociendo las cosas para que se den cuenta de qué es lo que está sucediendo. En estos momentos, la síndico municipal está haciendo entrega del informe para que las comisiones hagan lo propio y haciendo el desglose posteriormente de las cosas que está informando Javier Torres Rodríguez. El centro de convenciones, que es donde se está llevando a cabo este evento, está lleno, está completo y la gente escuchando de manera muy puntual las cuestiones que están dando a conocer por parte de la síndico municipal. Escuchemos pues esa información. Adelante, por favor.
0: Nos dice en el cuadro 72 del informe del alumbrado público, opera con el 90% de funcionalidad, pero el propio portal de atención ciudadana revela otra historia. De las quejas recibidas en junio de este año, el 71% corresponden a calles oscuras y casi el 88% de esos reportes siguen congelados sin solución. Una calle oscuras no es una falla técnica, es la diferencia entre una colonia que se siente segura y una que se siente abandonada. Y cuando revisamos la cuenta pública oficial, la preocupación se vuelve mayor. Nos dirán que los recursos de desarrollo social del ejercicio anterior terminaron ejecutándose este año. El presupuesto modificado para desarrollo social de 487.2 millones de pesos solo se devengaron 288.9 millones, sin ejercer 198.4 millones de pesos en el periodo. Señalarlo es importante, ya que el patrón de retraso se está repitiendo. Las administraciones de este 2026 llegaron a tiempo y, sin embargo, el paquete de obras se vino aprobando hasta junio y al mes de agosto no se habrían abierto las licitaciones correspondientes. Esto no es una cita contable. Es el domo que faltó para cubrir del sol a las niñas y niños en una escuela primaria. Es la obra de huellas de concreto que faltó para que los jóvenes de nuestras comunidades puedan caminar a su escuela sin quedarse atascados en el lodo. Es la cancha barrial que pudo alejar a un adolescente de la violencia y que no se construyó a tiempo. Infraestructura social, educación y deporte son el trinomio que previene el delito y reconstruye el tejido social. No es falta de presupuesto, es falta de planeación en la ejecución. En empleo, la realidad tampoco acompaña al discurso. 300 vacantes operativas ofertadas en 2 años para un municipio de casi 250,000 de habitantes no es política de desarrollo económico. Es un gesto simbólico que para la juventud que merece oportunidades profesionales y reales. Debo señalar también, como presidenta de la Comisión de Transparencia, que el informe omite el desglose del capítulo 1000 y el detalle de los pasivos laborales por más de 8 millones de pesos en laudos, porque el acceso a la información no es un porque el derecho a la información es un derecho, no una concesión. Esa información es indispensable para saber si el dinero público se usó para corregir errores administrativos o para llevar obras a nuestra gente. Ahora bien, esta administración ya demostró que sí sabe gestionar cuando se lo propone. 35.1 millones de pesos en convenios de seguridad. La capacidad existe. Por eso convoco a este honorable cabildo a solicitar formalmente ante el gobierno del Estado y la Federación la construcción de un convenio marco por la niñez, la infraestructura educativa y el deporte, con la misma prioridad presupuestal que hoy tiene la seguridad. Fresnillo tiene la oportunidad de poner a su niñez y juventud en el centro de cada decisión de gobierno, no como una frase de discurso, sino como una prioridad medible, trimestre a trimestre. Honorable cabildo, ciudadanas y ciudadanos, este es el Fresnillo que debemos seguir construyendo junto a ustedes. Uno, donde cada peso etiquetado se convierta en el camino, la cancha y la infraestructura que la mayoría de nuestra gente merece. Muchísimas gracias. Es cuantos.

Pasamos al quinto punto del orden del día, que es mensaje del licenciado David Monreal Ávila, gobernador del estado de Zacatecas, y solicito respetuosamente a la licenciada Benelli Jacobeda Hernández Ruedas, en representación personal del licenciado David Monreal Ávila, hágalo conducente. Pasa al podio, por favor, secretario. Muchas gracias.

0: Muy buenos días a todas y a todos. Me da mucho gusto tener la oportunidad de estar el día de hoy aquí, en Fresnillo, en representación del gobernador del estado, del licenciado David Monreal Ávila, quien me pidió traerles un saludo muy afectuoso y sobre todo su reconocimiento a las familias de este municipio. Saludo con mucho respeto al presidente municipal, Javier Torres Rodríguez, a su distinguida esposa, la señora Wendy Reveles, a la síndica del municipio, la maestra Marcela del Cojo, y por supuesto, a las y los integrantes del Honorable Cabildo, a las autoridades de los distintos órdenes de gobierno, a presidentes municipales presentes, a legisladores locales y federales, así como a los sectores sociales y productivos, y de manera muy especial a las mujeres y a los hombres de Fresnillo que hoy se encuentran aquí. Hoy venimos a acompañar al presidente municipal, Javier Torres Rodríguez, en su segundo informe de gobierno. 2 años son tiempo suficiente para hacer un balance, para reconocer lo que se ha hecho bien, observar las áreas de oportunidades y, sobre todo, para recordar qué gobernar significa responder todos los días a la gente. Fresnillo es un municipio grande, trabajador y profundamente importante para Zacatecas. Tiene 258 comunidades, diversas colonias, pero sobre todo familias que todos los días hacen parte para sacar adelante al mineral. Por eso, desde el gobierno del estado, mantenemos un compromiso muy claro con Fresnillo y con sus familias, desde la responsabilidad que nos corresponde. Hoy hay datos que vale la pena reconocer. En materia de seguridad, Fresnillo ha registrado una disminución muy importante en los homicidios dolosos, de 653 casos registrados de 2021, se pasó a 25 en 2025 y a 11 en lo que va de 2026. Este avance refleja el trabajo que se ha venido realizando a través de la coordinación interinstitucional de gobierno del estado con gobierno municipal y con gobierno federal, a través de la Mesa de Construcción de Paz. Aquí quiero reconocer también el respaldo de la presidenta de México, la doctora Claudia Sheinbaum Pardo, de las Fuerzas Armadas, particularmente del Ejército Mexicano y la Guardia Nacional, que han acompañado esta estrategia. Hace apenas unos días, la propia presidenta reconoció públicamente el gran avance que ha tenido Zacatecas en materia de seguridad y destacó los resultados alcanzados. Son avances que vale la pena reconocer, que también nos recuerda que la seguridad es una tarea permanente y que debemos de seguir trabajando para que las familias de Fresnillo vivamos cada día con mayor tranquilidad. También quiero hacer una mención muy puntual que me ha pedido el gobernador les comparta en materia de infraestructura carretera. El gobierno del estado ha venido realizando un esfuerzo importante para recuperar la red vial de Fresnillo y quiero destacar sobre todo el compromiso del gobernador de izar bandera blanca y lograr que la totalidad de las carreteras del municipio estén rehabilitadas antes de que concluya su mandato, con una inversión hasta este momento superior a 1,000 millones de pesos. Es un compromiso con Fresnillo y con sus comunidades. Y podríamos mencionar también diversas acciones y trabajo realizado en materia de infraestructura social, de vivienda, de educación, de caminos y otras acciones que forman parte de la vida cotidiana de las familias fresnillenses. Pero hoy venimos a ser partícipes del informe del presidente y venimos a reconocer que gobernar implica asumir responsabilidades, escuchar a la gente y trabajar para que las condiciones de vida mejoren. El progreso tiene que sentirse en las calles, en las comunidades, en las escuelas, en los caminos, en los hogares y en las oportunidades que tenga nuestra gente. Por eso, desde el gobierno del estado seguimos haciendo parte que nos corresponde, con responsabilidad y con la convicción de que Fresnillo es fundamental para el presente y el futuro de Zacatecas. A nombre del gobernador David Monreal Ávila, muchas felicidades al presidente municipal Javier Torres Rodríguez por su segundo informe de gobierno y mi reconocimiento a las y los fresnillenses que con su trabajo, esfuerzo y participación hacen de Fresnillo un municipio fundamental para Zacatecas. Muchas gracias.
1: Pasamos al segundo el orden del día, que es clausura de la sesión, y solicito a los presentes ponerse de pie.
2: Bueno, sí, se está haciendo ya la clausura de la sesión en estos momentos, después de haber escuchado...
3: Siendo las 11:33 del día martes 15 de septiembre del año 2026, se declara formalmente clausurados los trabajos de esta sesión solemne y pública de Cabildo, e invito a los presentes a permanecer en sus respectivos lugares para escuchar el mensaje del licenciado Javier Torres Rodríguez, en el que presentará a la ciudadanía el informe sobre el estado que guarda la administración municipal y las labores realizadas durante este año. Muchísimas gracias.
2: Muy bien, ahora sí, en un momento vamos a escuchar el mensaje, la parte política y la parte sensible.
4: Invitamos a todas y a todos a permanecer en sus lugares. En unos momentos escucharemos el mensaje del segundo informe de gobierno del presidente municipal, Javier Torres Rodríguez. Y para acompañar este momento, disfrutemos también de la participación de la banda sinfónica.
2: La banda sinfónica, y van a estar pues las personas esperando todo. En estos momentos los representantes y sobre todo la representante del gobernador del estado, en este caso estoy hablando de Benelli Ocabet Hernández Ruedas, está bajando del escenario, y mientras están haciendo toda esta movimiento para que ella pase a la parte de abajo y desde allí contemple todo lo que tiene que ver con el informe que está entregando Javier Torres Rodríguez. Bueno, pues en un momento vamos a estar al pendiente de este mensaje, que puede estar lleno de cosas muy importantes para el municipio de Fresnillo y para todos. Entonces, en estos momentos ya los invitados especiales bajan del escenario y toman su lugar en la parte de enfrente, en donde van a estar viendo no solamente el mensaje, sino van a estar viendo los videos que acompañan a este mensaje del presidente municipal Javier Torres Rodríguez. Pues Fresnillo, en este ayuntamiento del 2024 al 2027, llevando a cabo el segundo informe, y bueno, muchas cosas que se están hablando, muchas cosas que en un momento más todo esto se va a quedar totalmente despejado de dudas, y vamos a ver hasta dónde puede llegar todo lo demás. Una gran cantidad de personas invitadas, funcionarios municipales, estatales y también federales, están haciendo pues presencia en este evento tan importante de parte del gobierno municipal. Ahora vamos a ver qué es lo que sucede con la entrega de estos documentos y cosas importantes que tiene que hablarse en este día. Se esperaba, obviamente, la presencia del gobernador del estado. No lo hizo, hoy no estuvo aquí, pero de todos modos estaremos nosotros con toda la información que debe de haber para poder trabajar con esto. Mientras tanto, bueno, pues también quiero hacer mención de que la gran cantidad de personas que se están dando una cita para llevar a cabo, está totalmente lleno el centro de convenciones, totalmente lleno, está completo, y medios de comunicación de todo el estado también hacen presencia.

0: que él estará brindando a toda esta sociedad que se ha dado cita en este lugar. Sí, una gran cantidad de personas por todo el centro de convenciones, totalmente lleno. Estamos hablando tal vez de 2.500, 3.000 personas que se dieron cita para conocer de este informe. Bueno, ahora la gente escuchando las notas musicales de la Banda Sinfónica Municipal y también de todo lo que tienen que estar preparando, saludando a la gente que nos está acompañando de diferentes puntos del estado principalmente. Muy bien, aquí estoy. Ahora sí, continuamos pues con esta transmisión. En lo que es la parte central, hay en el escenario hay tres pantallas, una muy grande al centro y dos a los costados, en donde vienen los logos del municipio, lo que es concerniente al segundo informe, y algunas imágenes. En estos momentos se ve presente el Ágora González Echeverría y la gente pues entretenida escuchando las notas musicales de la banda y también escuchando el bullicio de toda la gente que se ha dado cita y esperando el mensaje que nos dará el presidente municipal. Se siente un ambiente a gusto, un ambiente cálido. La gente responde a lo que la banda municipal ha hecho y solamente estamos esperando que se haga la presencia de Javier Torres Rodríguez. En estos momentos ya le van a ceder el uso de la voz y vamos a escuchar a nuestro presidente municipal, Javier Torres Rodríguez. Adelante.
1: Rodríguez, para la presentación de su mensaje del segundo informe de gobierno.
2: Gracias. Muchas gracias. Antes de saludar a todos, quisiera puntualizar algunos puntos con respecto a la respuesta del informe, que obligado estoy, por supuesto, a hacerlo por todos y cada uno de ustedes. En cada historia siempre hay dos versiones y me gusta también siempre compartir la mía. Siempre he recibido todos los días, mi esposa Wendy, mis hijos y por supuesto los colaboradores de la administración, cuando vamos a los honores a la bandera, el saludo irrestricto, puntual, efectivo, pero sobre todo caluroso de las niñas y los niños de Fresnillo. Para mí no son el futuro. Por ellos trabajo todos los días, porque en ellos yo veo a mis hijos, en los jóvenes, y a esa generación, por supuesto, le apuesto. Gobernamos con planeación, ejecutamos con tiempos, rompimos el molde. Esta administración es una administración muy disruptiva, que ha roto el molde y los cánones de cómo anteriormente se hacía, los tradicionales besamanos. Yo solo me hinco con mi Padre Dios, no con un político, para que me dé la bendición o que me diga que sigue en otra posición. Me queda claro que tengo la responsabilidad de ser presidente municipal. Y en estos tiempos planeamos, tengo una Secretaría de Planeación, una Secretaría de Obras Públicas, de Desarrollo Social. Cada secretaría tiene presupuesto y ha ejercido su recurso. Y lo más importante, aquí no cometemos ni hacemos ocurrencias. Escucho a la ciudadanía cuando me piden, cuando me exigen, cuando me demandan, porque me pongo siempre en los zapatos de los ciudadanos. Efectivamente hay más personal, el capítulo 1000, pero también tengo que decirlo, hoy tengo

Tengo más colaboradores en limpia, tengo más colaboradores en obras públicas, tengo más colaboradores en servicios, en alumbrado público, en parques y jardines. Les dimos oportunidad a mucha gente y nos quedamos colaborando porque sé perfectamente lo que significa dar una oportunidad a quien colaboró y trabajó en la anterior administración. Y aquí hay muchos colaboradores que no me van a dejar mentir, que siempre les tendí la mano para que siguieran trabajando y me ayudaran a hacer este Fresnillo bien hecho que estamos intentando hacer. Y también tengo que decir algo muy puntual. He atendido responsabilidades que no están en el ámbito de la competencia de un presidente municipal, como el tema de la salud, el tema de la educación, como el tema de las carreteras. Hay muchas cosas que por supuesto no le competen al presidente, pero ¿saben qué? Yo sí le entro, porque esta es mi casa, esta es mi tierra y aquí me voy a quedar. No vengo por un aplauso, vengo porque el día de hoy tengo que responderles a ustedes como ciudadanos. Finalmente me he tomado muy en serio mi carácter y mi papel, el rol de alcalde, y he transitado de una manera extraordinaria con mi cabildo, a quien le agradezco. Todas las iniciativas que he puesto en la mesa han sido aprobadas. Y el día de hoy, creo que a la vista de todos, hay un refrán, un lema. Nomás no lo ve quien no lo quiere ver. Fresnillo está cambiando. Iniciemos. Muchas gracias. Gracias por estar aquí, por esta convocatoria. Muchas gracias. Quiero saludar, primeramente, darle mi agradecimiento a quien viene en la honrosa representación del señor gobernador David Monreal Ávila. Por segunda ocasión, bienvenida a tu casa, Benilillo Cabez. Muchísimas gracias, Hernández Rueda, secretaria de Desarrollo Social. Bienvenida aquí a Fresnillo, muchas gracias. Por parte del Poder Legislativo, nos acompaña la diputada Isadora Santibáñez Ríos, presidenta del órgano de Administración y Finanzas, en representación de este Poder Legislativo. Bienvenida, muchas gracias, Isadora. Bienvenida a tu casa, muchas gracias. Tengo la fortuna de saludar a un exgobernador, al licenciado Arturo Romo Gutiérrez. Gracias por estar aquí, señor. Bienvenido a Fresnillo, su casa. Muchas gracias. Gracias, don Arturo. Una deferencia tenerlo aquí. Exalcaldes, de los cuales aprendí, de los cuales sigo aprendiendo y he recibido consideraciones, consejos y, por supuesto, siempre su mano extendida para este Fresnillo que también es su casa. Gilberto Débora, muchas gracias por estar aquí. Bienvenido, Gilberto. Dorerón Rojas Sánchez, su distinguida esposa, nos visita también. Muchas gracias, señora Norita. Bienvenidos. Bienvenidos. Muchas gracias. Licenciado Juan García Páez, y por supuesto también su esposa. Muchas gracias por estar aquí. Bienvenidos, licenciado. Don Crescencio Herrera, muchas gracias por estar aquí. Bienvenido, señora. Muchas gracias. Don Adolfo Yáñez Rodríguez, un gusto saludarlo y tenerlo también aquí en su casa, expresidente municipal. Muchas gracias, buenos días. Bienvenido. Y un personaje que estimo, que aprecio, que por supuesto también me ha heredado muchos consejos y que a su vez, por supuesto, yo los transmitiré a una nueva generación. Don José Bonilla Robles, bienvenido. Gracias, don Pepe. Gracias por estar aquí, don Pepe. Muchas gracias. Saludo algunos grandes amigos, a todos y cada uno de ustedes, pero el día de hoy reviste particular importancia la visita de dos diputados locales que me han ayudado, cabalgaron conmigo, tocamos puertas, tratamos de convencer a la ciudadanía y hoy forman parte también, por supuesto, de los distritos del municipio de Fresnillo. Chuy Vadillo y Leutero Ramos, muchas gracias por estar aquí, bienvenidos. Gracias, diputados locales. De igual manera, Carla Guadalupe Estrada García, diputada local, muchas gracias por estar aquí. Y muy bien acompañada de un gran amigo, presidente municipal de la capital, que acabamos de hermanar Zacatecas, Miguel Varela Pinedo. Bienvenido, Miguel, esta es tu casa. Un gran aliado de Fresnillo y particularmente de su servidor, que con su consejo, con su aplomo, en los momentos difíciles, en las duras y en las maduras, ha estado conmigo. Y siempre, por supuesto, con el municipio de Fresnillo tendiéndole la mano y también levantando la voz en el Congreso local. Carlos Peña Vadillo, bienvenido, Carlos. Gracias por estar aquí. Maritere López García. No la veo. Aquí está, Maritere. Bienvenida, gracias por estar aquí.
Leonel, muchas gracias. Diputada local, muchas gracias por estar aquí. Muchas gracias. Con respeto a don Rafael Lomelí Martínez, subsecretario de Prevención y Reinserción Social del Estado de Zacatecas, en representación de un gran aliado de Zacatecas y de Fresnillo, del general Arturo Medina Mayoral, secretario de Seguridad Pública de Gobierno del Estado, a quien por supuesto con decoro le agradezco y le aplaudo. Muchas gracias, bienvenido. Otro gran aliado en materia de seguridad, el teniente coronel de Infantería Juan Moreno Mendoza, del 97 Batallón de Fresnillo, y por supuesto su distinguida esposa, señora Lupita, bienvenida también. Gracias a todo el ejército mexicano, muchas gracias. Al capitán segundo de Guardia Nacional, Jorge Cochamaní Osorno, en representación del coronel César Gustavo Lozano, bienvenido, señor, muchas gracias. La Guardia Nacional siempre también presta y dispuesta con el municipio, muchas gracias. Al inspector general, doctor José Alberto Pérez Rivera, director de la Policía Metropolitana, de la Metropol. Muchas gracias, bienvenido. Gracias, doctor. Rey Yair Ponce Navarro, vicefiscal distrital de la Fiscalía del Estado de Zacatecas, sacado en Fresnillo. Bienvenido, Yair, muchas gracias. A mi comandante delegado de Fresnillo, Policía Vial, José Álvarez Murillo. Bienvenido, señor delegado. Gracias por su apoyo. A mis pares que nos hacen favor de acompañarnos, me siento muy honrado, muy distinguido porque están en visita el día de hoy aquí acompañándome y también están haciendo lo propio en sus municipios. Rodrigo Ureño, quien es el alcalde del municipio de Jerez, Zacatecas. Gracias, Rodrigo, por estar aquí. Bienvenido. Gracias. Julieta Camacho García, presidenta de Huanusco. Bienvenida, Julieta. Gracias, bienvenida. Muchas gracias. Juan Rodríguez Valdés, presidente municipal de Pánuco. Bienvenido, muchas gracias. Gracias, alcalde. Aldo Peláez, presidente estatal del Partido Acción Nacional en Zacatecas. Bienvenido, Aldo, gracias. De igual manera, Néstor Santa Cruz Márquez, del Partido de la Revolución Democrática. Bienvenido, Néstor, también gracias por acompañarnos, muy honrados. Roberto García Rubalcaba, en representación del Partido Nueva Alianza. Bienvenido, Roberto. Gracias por la visita. Muchas gracias. A colaboradores del Gobierno del Estado, funcionarios del Gobierno Estatal, muchísimas gracias. Pero también tengo que reconocer la presencia, el acompañamiento de los sindicatos. Primeramente, de un gran aliado de Fresnillo, que en próximos días, estoy seguro, hago changuitos, don Carlos Pavón, para que ya pongamos la primera piedra de un nuevo hospital aquí en El Mineral. Don Carlos Pavón Campos, muchísimas gracias. Secretario General del Sindicato Nacional Minero Metalúrgico Frente, muchas gracias, don Carlos. A todos los mineros, muchas gracias. Una gran amiga de su servidor, que caminamos juntos y lo seguiremos haciendo. Norma Castoriana Berreyesa, del Sindicato de Salud. Gracias, Norma. El maestro Carlos Acevedo Acevedo, secretario general del Sindicato Único de Trabajadores del Estado, Municipios y Organismos Paraestatales, del SUTSEMOP. Gracias, Carlos. Bienvenido. Gracias, Carlos. Gracias por todo el apoyo. Y de igualmente, a su par, por supuesto, en la delegación de Fresnillo, Sixto Domínguez Cortés. Bienvenido, Sixto, a todo tu equipo, a todos los trabajadores. Muchas gracias. A don Francisco Hernández Delgado, secretario general del Sindicato Francisco Villa, de Aptiv Fresnillo. Gracias por estar aquí también en esta mañana. Saludo con respeto a un hombre elocuente que ha estado en diversas posiciones y quisiera platicar muchas anécdotas, pero ya llegará el momento. Arturo Nale García. Gracias, Arturo, por estar aquí. Muchísimas gracias. Bienvenido a tu casa, Arturo. Hay mucho por hacer. Gracias, Arturo Nale. Don Enrique Laviada, gracias por estar aquí también presente. Muchísimas gracias. Buen día. Y quiero saludar a un zacatecano que donde ha estado, tanto en la función pública, en la representación popular, pero también en la empresa, en la comunicación, en donde se para la ha hecho un grande, donde Javier Torres ha puesto un pie, siempre me han mencionado su nombre y me da orgullo tener un fresnillense de este talante, de este nivel, de esta categoría, y que estoy seguro que tendrá un futuro prometedor. Fito Bonilla, bienvenido, Fito. ¡Bienvenido!

0: Gracias a todas y a todos, sociedad civil, sectores empresariales, industriales, rectores de universidades, jóvenes, a mis amigos, los medios de comunicación, a quienes nos ven a través de la televisión y nos escuchan, por supuesto, a través de la radio. A todos y cada uno de ustedes, gracias por estar aquí, por atender esta convocatoria. A mi banda sinfónica, gracias Carlos, un aplauso fuerte para nuestra banda que nos enorgullece. Gracias Carlos, a todo tu equipo. Hubo un tiempo no muy lejano en que hablar de Fresnillo era hablar de sus problemas antes de sus posibilidades y de su grandeza. Y tengo que decirlo como es, cuando recibimos el municipio encontramos muchos retos y otros más que asumí con responsabilidad. Encontramos familias preocupadas por un tema verdaderamente sentido, la seguridad. Calles que requerían atención, problemas en los servicios públicos, comunidades que durante mucho tiempo habían pedido infraestructura y sobre todo una ciudadanía que esperaba, como el día de hoy, seguramente todavía, respuestas. Pero también encontramos algo para mí que ha sido fundamental. En cada paso que doy, cada metro cuadrado que transito, encuentro un fresnillense que nunca ha dejado de luchar por su tierra. Y lo encuentro también en el comercio, en quien abre todos los días su negocio, en el trabajador que sale de temprano pidiéndole al Todopoderoso regresar con algo en el bolsillo y llevar pan a la mesa, en nuestros campesinos, en las madres y los padres de familia, en nuestros jóvenes, en los niños, en cada persona que todos los días trabaja y hace lo propio para sacar adelante a la familia y por supuesto a nuestro mineral. Y por ello decidimos emprender este gran proyecto. Salimos a las calles, recorrimos las comunidades, escuchamos a nuestra gente, porque detrás de cada petición hay una necesidad, un reclamo y una exigencia real que para nosotros es una carta de navegación. Cuando una familia nos pide una calle, que quiere llegar salvo a su casa, embellecer el entorno, cuando nos solicitan una lámpara para el alumbrado público porque quieren sentirse más seguros, cuando una comunidad nos exige el agua, el drenaje, la electrificación, están hablando de una necesidad básica que estamos obligados a responder y corresponder. Y cuando nuestra gente nos pide seguridad, que es este tema en lo particular, lo que quiere recuperar, lo que nunca debimos haber extraviado, nuestra paz. Este ha sido uno de nuestros principales y grandes retos. Y aquí quiero ser muy claro y muy categórico, no es trabajo únicamente del presidente municipal. Hoy lo que se está viviendo en Fresnillo me han ayudado todos y cada uno de ustedes. Gracias por no regatear en que tengamos a Fresnillo como el día de hoy lo queremos. Se mencionan muchas cifras con respecto a la seguridad, las cuales respeto, pero también me encantaría llegar a la tasa cero, donde nadie falte, donde no haya una sola silla, una cama vacía en nuestras casas, en nuestras familias, pero sobre todo personas que nos hicieron crecer y a quienes nos debemos. Mientras trabajamos en seguridad, teníamos que avanzar también en lo demás, en agua, en alumbrado, en servicios públicos, en infraestructura, en economía, en deporte, en el campo, en la cultura, en muchas oportunidades para nuestros jóvenes y familias. Hay algo que siempre he reconocido y que quiero volver a hacer, que lo estamos haciendo bien, insisto, gracias a todos y cada uno de ustedes. Cada peso invertido proviene del esfuerzo de la ciudadanía, de sus impuestos, de sus contribuciones, no es dinero mío. Y esta obligación es muy sencilla. Este dinero lo que queremos es que se regrese precisamente traducido en obras y acciones que ustedes puedan palpar y vivir. Hoy podemos hablar de avances, pero no vengo a decirles ni a mentirles con que todo está resuelto. Hay mucho por atender, hay muchas calles por pavimentar, hay muchas lámparas por colocar, pero también tengo que decirles, y ustedes estoy seguro que coincidirán con su servidor, Fresnillo está cambiando. En este segundo informe es precisamente para eso, para decirles qué hemos hecho, qué hicimos, dónde invertimos su dinero y cuáles son los resultados, resultados de todos. Por eso el día de hoy les agradezco, gracias a mi corte real que está aquí presente, a mi reina y a las princesas de todos los fresnillenses. Bienvenidas, un aplauso para ellas, gracias por estar aquí. Quiero pedirles dos cosas, no nos dejen solos. Sigamos haciendo nuestra parte desde el gobierno, desde la sociedad, porque la ciudadanía cuando construye hace cambios verdaderamente vertiginosos y efectivos. Y vamos a reconstruir lo que debamos reconstruir. y hacer de Fresnillo un mejor lugar para vivir. Y mientras sigamos trabajando juntos, vamos a seguir demostrando con resultados que no solamente con palabras en un informe, sino en el terreno de los hechos están cambiando a nuestro mineral. Eje número uno, Fresnillo seguro. Como lo decía hace un momento, recibimos a Fresnillo con muchos retos. El más demandado, la seguridad. Porque cuando hablamos de seguridad no hablamos solamente de números, hablamos de nuestras familias, de poder salir, trabajar y abrir nuestro negocio tranquilos, de poder caminar nuestras calles, nuestros parques, nuestras avenidas, nuestras comunidades y sobre todo regresar a casa tranquilos, seguros, en paz. Sabíamos que teníamos algo que hacer, pero también entendimos desde el principio que no podíamos hacerlo solos. Por eso sumamos esfuerzos, sin ningún regateo, y tengo que reconocerlo y aplaudirlo, del gobierno del estado en materia de seguridad, de la federación, todas las corporaciones y principalmente ustedes atendiendo, por supuesto, lo que realizamos aquí en el mineral cuando entregamos muchas acciones, patrullas, equipamiento y demás. Poco a poco ese trabajo comenzó a dar resultados y tengo que mencionarlo. Hace apenas 2 años, Fresnillo se encontraba en el primer lugar en la inseguridad en materia de percepción. Hoy, Fresnillo se ubica en el lugar número 23. Eso habla de que hemos trabajado de manera coordinada. Detrás de ese número hay algo que para nosotros vale más, que cada día más personas consideran a Fresnillo un lugar seguro para vivir. Pero no hemos terminado y no se ha acabado. Tenemos que terminar con ese cáncer. Porque cambiar lo que estábamos viviendo requería mucho más que comprar patrullas o, insisto, equipamiento. Teníamos que recuperar la confianza. La confianza no se pide ni se exige. La confianza se gana con trabajo y con resultados. Por eso tomamos las riendas, el toro por los cuernos, con una decisión muy clara: hacer que la seguridad sea una de las principales prioridades de mi gobierno. Destinamos este año más de 86 millones de pesos para mejorar la infraestructura, para mejorar a nuestros policías, incorporar tecnología y sobre todo la prevención del delito y que la gente, los ciudadanos, estén tranquilos. Nuestra responsabilidad ha sido que este esfuerzo regrese convertido precisamente ese recurso en la gente, en mejores condiciones para cada familia de ustedes y quienes nos ven y nos escuchan. Fresnillo es nuestra casa, somos una gran familia, aquí crecimos, muchos de nosotros, aquí nos vamos a quedar. Aquí están nuestras familias, nuestros recuerdos, nuestros ancestros, nuestros hijos, y aquí también están los sueños de ellos precisamente que vienen detrás. Por eso cuando trabajamos en seguridad no estamos cuidando únicamente calles y edificios, cuidamos a todos y cada uno de ustedes. Por ello le reconozco a la policía preventiva su aplomo, su carácter, pero sobre todo su determinación como primer respondiente siempre. Gracias, secretario, gracias por el trabajo otorgado a nombre del pueblo de Fresnillo. Muchas gracias. Hemos dado pasos importantes. Ahora nos corresponde seguir caminando hasta que la tranquilidad vuelva a sentirse en cada calle, en cada colonia, en cada comunidad y sobre todo en cada hogar fresnillense. Estos son los resultados.
1: Para mejorar la coordinación institucional y fortalecer nuestra policía municipal, se formalizaron 4 convenios e instrumentos de coordinación, lo que permitió realizar 168 acciones de capacitación y profesionalización, 163 acciones de dignificación policial, adquirir 300 puntos de monitoreo vecinal, los cuales se instalarán en polígonos de atención prioritaria. Una terminal base, 3 torres de vigilancia, 6 sedanes, 7 camionetas, 11 motopatrullas, 4 cuatrimotos y 1 vehículo táctico blindado. Además, se rehabilitaron 10 casetas de seguridad con una inversión cercana a los 2 millones de pesos para atender 30 colonias y beneficiar a más de 85 mil personas. Se participó en 139 mesas de paz, con seguimiento a más de 600 acuerdos, y en 44 jornadas de paz, realizadas en más de 120 colonias y comunidades, con más de 150 mil beneficiarios. En el territorio se realizaron 18.900 patrullajes, se brindaron 1.640 servicios de seguridad y se atendieron 7.390 reportes ciudadanos, además de 44 jornadas de proximidad social en instituciones educativas, con lo cual se atendieron a más de 4.000 estudiantes. se homologó el salario de 42 elementos con una inversión de 1.955.000 pesos, con lo que sus percepciones se incrementaron en un 8.6%. Se invirtieron 24.680.000 pesos en uniformes y equipo táctico. Además, se realizaron 4.678 recorridos preventivos en instituciones educativas y 4.392 recorridos de vigilancia en parques, jardines y espacios públicos. En materia de prevención del delito, se realizaron marchas exploratorias y reuniones vecinales que beneficiaron a más de 1.500 habitantes. Además, se recuperaron 3 espacios públicos para la convivencia comunitaria, beneficiando a 3.740 personas, y se atendieron a 750 estudiantes mediante acciones de prevención en entornos escolares. Para prevenir y atender la violencia contra las mujeres, se capacitó a más de 120 elementos policiales en atención a víctimas y perspectiva de género. Asimismo, se fortaleció la unidad de policía de género, lo que permitió atender 415 reportes y brindar una respuesta especializada ante situaciones de violencia. En Protección Civil, se incorporó una nueva ambulancia con una inversión conjunta de 1.800.000 pesos. Capacitamos a 44 elementos y se realizaron 11 simulacros con la participación de 3.509 personas. Durante el periodo, se atendieron 5.790 servicios de emergencia, entre ellos 3.398 atenciones prehospitalarias y 972 incendios. Con prevención, atención especializada y mayor capacidad de respuesta, seguimos protegiendo a las familias fresnillenses.
2: Esto que escuchamos precisamente es un poco de del avance de todo lo que ha tenido en estos 2 años. Adelante, por favor.
0: Más oportunidades para salir adelante, como lo inculcaron y enseñaron nuestros abuelos. Porque el progreso de Fresnillo no puede medirse solo cuando crece nuestra economía. Se tiene que sentir en la vida cotidiana, en cada habitante y cada ciudadano. En una niña o un niño que quiere seguir estudiando. En una familia que encuentra atención cuando la necesita. En un joven que recibe una oportunidad. En una mujer que puede desarrollar sus capacidades. En un comerciante que mantiene abierto su negocio y decide expandirlo. En un productor que sigue trabajando nuestra tierra. Esto es lo que entendemos en este gobierno, en mi administración, como prosperidad. ¿Y por qué decimos trabajar en varios frentes al mismo tiempo? Porque también atendimos, como ya lo mencionaba hace unos momentos, en la educación, en la salud, impulsamos acciones de desarrollo social y trabajamos para que las oportunidades llegaran también a nuestros jóvenes, a las mujeres y a quienes más necesitan el respaldo de su gobierno. Porque no podemos hablar de progreso si una parte de nosotros, algún joven, algún habitante, se queda atrás. También apostamos al deporte y a la cultura, porque sabemos que una cancha llena de jóvenes, una familia disfrutando de una actividad cultural o una niña descubriendo aquello que le apasiona, también forman parte del Fresnillo que queremos construir. Pero había otra parte fundamental. Teníamos que generar condiciones para que nuestra gente pudiera crecer con su propio trabajo y con su esfuerzo. Por eso, respaldamos al comercio local. Impulsamos a las micro, pequeñas y medianas empresas. Promovimos el empleo, la capacitación y trabajamos juntos por atraer nuevas oportunidades que ustedes están percatando todos los días de empresas y franquicias que se están instalando en Fresnillo. A través de nuestra cultura, de nuestras tradiciones, el turismo demuestra todo lo que somos y por supuesto nos permite ofertar todo lo que tenemos. Y no podíamos olvidarnos de nuestras comunidades, porque Fresnillo también se construye desde el campo. Ahí están hombres y mujeres que todos los días se levantan temprano para trabajar y labrar la tierra, que cuidan su ganado y hacen producir a nuestras comunidades y poner a Fresnillo muy en alto. Por eso el desarrollo agropecuario forma parte del esfuerzo, de este gran esfuerzo. Todo está relacionado. La educación abre oportunidades, la salud protege a nuestras familias, el desarrollo social acompaña a quienes lo necesitan, el deporte y la cultura acercan a nuestra gente. El comercio y las empresas generan movimiento económico. El campo sostiene a muchas de nuestras comunidades y sus habitantes. Es por eso que nosotros deseamos un Fresnillo próspero. Sabemos que todavía tenemos retos, pero tenemos que seguir generando empleos, respaldar a nuestros comerciantes en lo local, a nuestros productores y atraer inversión para que de manera conjunta abran entre ellos oportunidades para nuestros jóvenes y nuestras familias. Y seguir trabajando, lo haremos, seguiremos trabajando en ello. Todos los días hay una persona que quiere salir adelante. Ese es el talante, el carácter y lo que por supuesto identifica a un fresnillense, su perseverancia. Y nuestra responsabilidad es ayudar precisamente a crear condiciones para que puedan lograrlo. Porque cuando nuestra gente crece, cuando nuestras familias encuentran oportunidades y cuando el trabajo de los fresnillenses encuentra un respaldo en su gobierno, Fresnillo también prospera. Estos son los resultados.
1: En educación, se concluyeron 16 obras de infraestructura educativa con una inversión superior a 19.5 millones de pesos, beneficiando directamente a 1.387 estudiantes, docentes y personal administrativo. Además, en nuestra biblioteca municipal, a través del programa Letras Vivas, se realizaron 110 actividades que alcanzaron a más de 16.000 personas. En salud, se brindaron atenciones psicológicas a 4.687 personas y se otorgaron 1.259 atenciones optométricas. Además, nuestros servicios especializados de rehabilitación, psicología, atención dental, nutrición y otras áreas alcanzaron 26.910 atenciones. Para mejorar las condiciones de las viviendas, se instalaron 945 calentadores solares, 411 cisternas y 100 estufas ecológicas. Además, se construyeron 67 techos de losa para mejorar las condiciones de habitabilidad de las familias. Y en deporte, se inauguraron 3 nuevos espacios deportivos con una inversión federal de 15 millones de pesos. Entre ellos, la primera cancha rosa del estado. Más de 10.000 fresnillenses disfrutaron de los encuentros de Gambusinos de Fresnillo en la Liga Nacional de Baloncesto Profesional. Para las juventudes, se realizaron 17 actividades deportivas, culturales, recreativas, ambientales y de formación, con la participación de más de 1.200 jóvenes. Con la Juvencar, alrededor de 65 establecimientos ofrecen beneficios a 3.000 jóvenes fresnillenses. En apoyo a la alimentación, se distribuyeron 37.550 apoyos alimentarios en 7 zonas urbanas y 52 rurales. En la atención a grupos prioritarios, se destinó una inversión superior a 12 millones de pesos. Se entregaron 203 aparatos funcionales y 70 aparatos auditivos gratuitos, estos últimos con una inversión superior a 1 millón de pesos. También se dio un paso importante con la colocación de la primera piedra del Centro de Rehabilitación Integral Infantil Fresnillo, CRIF. Una obra con una inversión superior a 11 millones de pesos y capacidad proyectada para atender aproximadamente a 10.000 niñas y niños cada año. En materia de igualdad, se realizaron 23 actividades que reunieron a 2.570 participantes. Además, se acercaron servicios de atención para las mujeres en 9 sedes del municipio. Se aplicaron también 1.206 pruebas rápidas para la detección de VIH, hepatitis C y sífilis, ampliando las acciones de prevención y atención dirigidas a la población LGBTQ+. Después de 3 años, Fresnillo se reincorporó al programa 2x1, impulsando junto con la comunidad migrante proyectos de infraestructura para sus comunidades de origen. En desarrollo económico, se concretó una bolsa de financiamiento por 9 millones de pesos para emprendedores y microempresas. Además, se realizaron 5 jornadas de empleo en las que se ofertaron cerca de 300 vacantes. En turismo, se atendieron a más de 1.540 visitantes y se realizaron 151 recorridos guiados para promover nuestro patrimonio histórico, cultural y religioso. La cultura también fue una parte importante de la proyección de Fresnillo. Nuestra agenda cultural reunió aproximadamente a 130.000 asistentes. Y la Feria de Fresnillo 2026 recibió alrededor de 250.000 personas durante 13 días, generando una derrama económica superior a 128 millones de pesos. En apoyo al campo fresnillense, apoyamos e impulsamos la productividad de 98 pequeños productores. A través del programa Tecnificando el Riego, se entregaron 321 rollos de cintilla a 58 productores de 41 localidades. Con ello, se facilitó el acceso a sistemas de riego más eficientes y se contribuyó a reducir los costos de producción. Además, mediante el programa Sembrando el Campo Fresnillense, se entregaron bultos de semilla de maíz híbrida a 40 productores de 26 localidades. También se amplió nuestra capacidad para atender caminos rurales y sacacosechas mediante la incorporación de 2 retroexcavadoras al parque de maquinaria municipal. Y se avanzó en el uso de energías renovables mediante un convenio que permitirá acercar soluciones de energía solar para pozos agrícolas y de abrevadero. Seguimos trabajando para generar oportunidades, respaldar a nuestras familias, impulsar nuestra economía y construir un Fresnillo con más posibilidades para todas y todos.
2: Es importante ver la cantidad de obra que ha hecho con el poco recurso que ha llegado aquí a Fresnillo. Escuchemos al señor presidente.
0: Cuando recibimos Fresnillo, sabíamos que había, insisto, mucho por hacer. Pero también nos propusimos algo muy claro, que los servicios públicos funcionaran mejor, dotarles de más y mejores herramientas a los colaboradores de las diferentes áreas que brindan el servicio público en nuestra administración y que eso se notara en la vida cotidiana de ustedes. Trabajamos por tener un Fresnillo más limpio y lo hemos logrado, más ordenado y sobre todo más funcional. Mejoramos la infraestructura, dimos mantenimiento permanente a nuestros espacios públicos que estaban completamente abandonados y sumamos algo verdaderamente trascendental que debo aplaudir y reconocer, la participación ciudadana. Porque mantener nuestra ciudad en buenas condiciones también requiere del esfuerzo de todas y de todos. Y ese trabajo, ustedes lo palpan y empieza a sentirse. La propia ciudadanía nos lo está diciendo todos los días. De acuerdo con la Encuesta Nacional de Seguridad Pública Urbana, la ENSU, percepción acerca de la ineficiencia del servicio de limpia, que tiene un apartado fundamental precisamente en ello. La recolección de basura disminuyó del 61.4% en cuestión de percepción a 30.1%. Es una reducción verdaderamente importante. Por detrás de esos números está verdaderamente lo que buscamos: que la gente vea pasar con más regularidad el camión de la basura, que Fresnillo se vea más limpio y que encuentren quienes nos visitan un Fresnillo mucho más ordenado. También avanzamos en nuestros parques y jardines. Y aquí quiero decir algo muy sencillo: un parque cuidado no solamente es darle mantenimiento al pasto, a los árboles o simplemente pintura. Es un lugar donde nuestros hijos pueden jugar, donde una familia puede pasar la tarde entera, y donde los jóvenes puedan practicar deporte, donde los vecinos encuentren, y algo importante y fundamental, que retomemos la sana convivencia. Por eso cuidar nuestros espacios públicos también es cuidar a nuestra gente. Sabemos que todavía hay servicios que debemos mejorar y que hay muchos espacios que todavía requieren una intervención, quizás integral. Una ciudad que funciona mejor, que cuida sus espacios y donde los servicios públicos respondan cada vez mejor a lo que la gente necesita, es nuestro objetivo. Porque Fresnillo, insisto, es nuestra casa. Y mantener nuestra casa limpia y ordenada, por supuesto, invita a que muchos puedan venir y captar su atención y, derivado de ello, inversiones. Es una responsabilidad compartida. Estos son los resultados.
1: La prestación de los servicios públicos se tradujo en una mayor capacidad para atender las necesidades cotidianas de Fresnillo. Se modernizó la infraestructura urbana con 3.100 nuevas luminarias y se amplió de 23 a 36 las rutas de recolección, duplicando además la flotilla de vehículos y alcanzando una recolección de 180 toneladas de residuos al día. El cuidado de nuestros espacios públicos también fue una prioridad. Se dio mantenimiento a 1.100.000 metros cuadrados de áreas verdes y a través de Reviverde se recuperaron parques, jardines, camellones y otros puntos de convivencia para las familias. Un ejemplo es el Parque La Lagunilla, un espacio emblemático que hoy vuelve a recibir a las familias entre nuevas áreas verdes, árboles, juegos infantiles, espacios para convivir y hasta un parque canino. Porque recuperar un parque no es solamente cambiar su imagen, es devolverle a la gente un lugar para encontrarse, convivir y disfrutar de Fresnillo. En los panteones municipales se dio mantenimiento a más de 200.000 metros cuadrados, mientras que en el Rastro se avanzó en la modernización de sus instalaciones y en el proceso para elevar sus estándares sanitarios. Se acercaron 7 campañas de esterilización animal a colonias, además de reforzar la prevención y denuncia del maltrato animal, con un total de 355 atenciones. El agua es uno de los servicios que más impacta en la vida diaria de nuestras familias. Y hoy, el sistema ya no solicita recurso para la luz. Ya es autosuficiente. Por eso, se pusieron en operación los pozos 19 y 14 del sistema Pardillo, con una inversión superior a 5.6 millones de pesos, incorporando 76 litros por segundo al abastecimiento de la ciudad. También se mejoraron pozos, rebombeos y líneas de conducción de los sistemas Pardillo y Carrillo, recuperando incluso caudales que anteriormente se perdían por fugas. Con estas acciones, se mejoró la disponibilidad de agua potable en más de 100 colonias y 2 comunidades, beneficiando directamente a más de 164 mil habitantes. Además, se incorporaron 760 nuevas tomas domiciliarias a la red. Porque detrás de cada nueva toma, hay mucho más que una tubería. Hay una familia que necesita agua para cocinar, para asearse, para limpiar su hogar y para realizar su vida cotidiana. Y también se trabajó pensando en el futuro, llevando la cultura del cuidado del agua a 2.600 estudiantes. Porque Fresnillo es nuestra casa, y cuidarla, mejorarla y mantenerla digna es una tarea que nos corresponde a todos.
2: Importante todo lo que está dándose a conocer porque es obra que se hace en Fresnillo. Adelante, señor presidente.
0: La obra pública llegó a colonias y a comunidades con más de 220 acciones, con una inversión superior a los 163 millones de pesos. Y voy a darles una noticia, vienen para cerrar el año otros 135 millones, porque las necesidades cotidianas de nuestras calles, de nuestras familias, de las comunidades, requieren proyectos integrales de infraestructura, que por supuesto, a su vez, demandan una solución a fondo. Una obra cobra sentido cuando empieza a cambiar la vida de alguien, cuando una calle se pavimenta, embellece y le da más plusvalía a nuestra propiedad, cuando una familia cuenta con mayores servicios o cuando una comunidad tiene infraestructura durante mucho tiempo que necesitó, transforma la vida. Por eso, en este eje partimos de una idea muy clara y muy sencilla. Cada obra tenía y debe responder a una necesidad de la gente. Insisto, sin ocurrencias. Trabajamos en infraestructura, rehabilitamos espacios y planeamos crecimiento de Fresnillo para avanzar hacia un municipio más ordenado y funcional. Porque construir no significa solamente poner concreto, significa mejorar el lugar donde vivimos, significa conectar más colonias, más comunidades, atender nuestros servicios básicos y crear espacios que podamos disfrutar y deleitar con los nuestros. Y poco a poco, ese trabajo también comienza a reflejarse y a dar resultados, pero lo más importante, a percibirlo, la ciudadanía. Hay avances, pero sabemos que todavía falta mucho por hacer. Me gusta ser muy claro, y lo voy a reiterar de manera constante, no nos conformamos con los resultados que tenemos el día de hoy. Todavía existen muchas calles, más de 180 calles que requieren una reparación integral, que tienen más de 30 años que no se han arreglado, y por supuesto tendremos que hacer lo propio. Hay problemas en el agua potable, lo reconocemos. En el drenaje debemos resolver, en colonias, en comunidades donde hace falta mucho más infraestructura, pero seguiremos trabajando, no descansaremos para ello. Y hay personas que efectivamente desean y exigen que su entorno cambie, por eso trabajamos. Porque la obra pública no se quede únicamente en una cifra, en un informe, sino que se vea, se sienta en la calidad de vida de nuestra gente. Esto es lo que buscamos cuando hablamos de un Fresnillo de primera, de un Fresnillo que crece con orden, que mejora, insisto, su infraestructura, y que se construye pensando primero en las familias que aquí vivimos. Estos son los resultados.
1: Se mantuvo una atención permanente a las vialidades, con más de 25.000 metros cuadrados de bacheo. Y al mismo tiempo, se dio un paso hacia intervenciones de mayor alcance, con 26 obras de pavimentación y más de 76 millones de pesos invertidos. Una de las más importantes fue la calle Honduras, en la colonia Las Américas, donde sus dos cuerpos representaron más de 10.6 millones de pesos. Y se entendió que una calle no está completa si debajo de ella siguen pendientes los servicios básicos. Por eso se ampliaron redes de agua potable, drenaje y electrificación, mediante 34 obras que representaron una inversión de más de 65 millones de pesos. Entre ellas destaca la perforación del pozo 14 del sistema Pardillo y la intervención de más de 13 kilómetros de infraestructura sanitaria. La obra también llegó al campo. Se invirtieron más de 9.5 millones de pesos en la rehabilitación y mantenimiento de caminos rurales, facilitando el traslado de las familias y de la producción de nuestras comunidades. Recuperamos espacios para el deporte y la convivencia con 21 acciones de mantenimiento y la rehabilitación con pasto sintético de las canchas de Rancho Grande y San José de Lourdes. También se atendió el corazón de Fresnillo con trabajos integrales en el primer cuadro de la ciudad y se mejoró uno de nuestros principales espacios de encuentro, las instalaciones de la feria, donde se invirtieron más de 5.6 millones de pesos en el pasillo gastronómico, locales, seguridad del recinto y una nueva cisterna de 300 mil litros. Y para que esta capacidad de trabajo permanezca en el municipio, se adquirieron dos retroexcavadoras y un martillo hidráulico, maquinaria propia que nos permite responder con mayor rapidez, tanto en la ciudad como en las comunidades. Pero construir también significa poner orden y dar certeza. Se atendieron 6.192 trámites de desarrollo urbano y se avanzó en la regularización del polígono Fresnillo 9, que permitirá a aproximadamente 9.000 familias contar con certeza jurídica sobre su patrimonio. A todo este crecimiento lo acompañaron acciones de educación ambiental, manejo responsable de residuos y participación ciudadana para cuidar nuestros recursos naturales. Porque la obra que realmente cambia Fresnillo es la que conecta lo que hacemos en una calle, en una comunidad o en un servicio, con una mejor vida para las familias.
2: Son obras que ha logrado el señor presidente con ahorros y con todo lo que implica para Fresnillo. Escuchemos al señor presidente.
0: En sus calles también se mide cómo se administra, cómo se rinde cuentas y cómo se atiende a la gente. Quiero hacer un paréntesis. Mientras pasaba la relatoría de este eje, don Luis, no sé, lo veo por aquí, que vino a hacerme una petición, le hago el ofrecimiento. Ahorita terminando el evento, mi secretaria de Obras Públicas le atiende personalmente para darle puntual solución a su petición en su comunidad. Cuente con ello y, por supuesto, nosotros estamos siempre para resolver. Porque detrás de cada obra, de cada servicio, de cada programa, hay recursos públicos que pertenecen únicamente a ustedes. Y nuestra responsabilidad ha sido muy clara: administrarlos con orden, cuidar cada peso y hacer que se conviertan en resultados. Por eso trabajamos también hacia adentro, modernizamos la administración municipal, mejoramos la planeación, aprovechamos la tecnología para hacer más eficientes nuestros procesos y facilitar algo muy importante: la atención ciudadana. Porque para cada persona, cuando llega a la presidencia a hacer un trámite, a pedir información o solicitar apoyo, es importante no solo cómo funciona una administración, sino cómo se le resuelve. También sabemos que una administración eficiente se construye con personas comprometidas, como lo tengo, por supuesto, en el ayuntamiento. Por eso, administrar mejor significa también reconocer y dignificar el trabajo de quienes todos los días hacen posible que este gobierno funcione y que todos los servicios lleguen a buen puerto a la ciudadanía. En cumplimiento con el incremento y el acuerdo que hicimos con el convenio de prestaciones económicas con el sindicato, el SUTSEMOP, durante ese segundo año, esta administración también tuvo un incremento considerable, trascendental en el salario de las y los trabajadores, tanto de base como aquellos de contrato de la presidencia municipal. Y esto beneficia a más de 1.633 trabajadores y trabajadoras de la presidencia. Y quiero subrayar un punto. Este incremento incluye también a los elementos de seguridad pública y bomberos. Fortalecer la seguridad pública también pasa a reconocer en el terreno de los hechos a quienes todos los días, como ya lo mencioné, salen a protegernos mientras nosotros dormimos. Ellos velan por nuestra paz y nuestra tranquilidad, atienden emergencias y asumen riesgos que también como seres humanos traen consigo para ellos y su labor. Este esfuerzo representa mayores ingresos para las familias de quienes trabajan al servicio del municipio, familias que viven y consumen en Fresnillo, y que significa también al mismo tiempo servidores públicos más motivados y mejores condiciones para cumplir con responsabilidad su trabajo. Lo importante siempre ha sido encontrar una respuesta. También reforzamos la transparencia y la rendición de cuentas, porque gobernar implica explicar lo que hacemos, cómo lo hacemos y en qué utilizamos el recurso de ustedes los fresnillenses. El dinero público es el dinero de ustedes, de la gente. Proviene del esfuerzo de quienes trabajan, de con quienes sus negocios nos ayudan con el pago de sus contribuciones y cumplen con Fresnillo. Por eso tenemos una obligación de aplicarlo con total transparencia y responsabilidad, porque un gobierno cercano tampoco puede quedarse atrás y en un escritorio. Debe atender, debe escuchar. Tiene que salir a atender a aquellas personas de primera mano y escuchar todas las peticiones, sea cual sea. Porque muchas veces una persona no necesita una explicación complicada, necesita que le escuchen y que se le dé respuesta puntual. Es el Fresnillo que nosotros queremos, es el gobierno que queremos seguir construyendo. Un gobierno que planee mejor, que cuide sus recursos, que rinda cuentas y que utilice la tecnología para facilitarle a la gente las cosas. Sabemos que hay mucho trabajo todavía por mejorar y lo seguimos haciendo a través de las diferentes áreas y secretarías. Hay procesos que debemos ser más sencillos y hacerlos más sencillos, servicios que podemos prestar mejor y respuestas que deben llegar más rápido y de una manera mucho más puntual. Porque al final de todo, el trabajo que sea dentro del ayuntamiento tiene una sola razón: servir mejor a las y los fresnillenses. Estos son los resultados.
1: Para hacer que el ayuntamiento funcione mejor, se ordenó y se modernizó la forma en que trabaja. Se completaron 70 manuales de organización y procedimientos y se capacitó a las 77 unidades administrativas para utilizar nuevas herramientas digitales. Además, se incorporó un sistema de información asistido por la inteligencia artificial para mejorar el seguimiento del trabajo de las dependencias y la toma de decisiones. Pero modernizar el gobierno también significa hacer más sencilla la relación con la ciudadanía. Se rediseñó nuestro portal institucional y se desarrolló una plataforma que permite recibir 58 tipos de reportes, geolocalizarlos y canalizarlos directamente al área responsable. Ahora cada ciudadano puede consultar el avance de su reporte y conocer las acciones realizadas para atenderlo. Y algo fundamental, las obras también se deciden con la gente. A través del CODEMUN, representantes de colonias y comunidades participaron en la definición de las obras prioritarias. En este segundo año, se aprobaron 124 proyectos y acciones, con una inversión superior a 135.7 millones de pesos. Además, se conformaron 120 comités de participación social para que la propia ciudadanía participe en la supervisión de las obras y de los recursos públicos. Y se mantuvo el contacto directo con la población mediante 41 audiencias públicas en colonias y comunidades, donde se atendieron personalmente a 826 ciudadanos. Administrar responsablemente significa cuidar cada peso que aportan las y los fresnillenses y garantizar que se utilice donde realmente se necesita. Durante este periodo, se alcanzó una recaudación propia superior a los 147.4 millones de pesos, recursos que contribuyen al financiamiento de las obras y servicios municipales. Al mismo tiempo, se mantuvo un manejo ordenado del gasto, con más de 6.500 expedientes revisados y 6.240 pagos debidamente documentados para su fiscalización. Porque cuidar los recursos también significa rendir cuentas. Se publicaron 228 informes trimestrales, alcanzando el 100% del cumplimiento, y se atendieron el 97.9% de las solicitudes de acceso a la información. Además, el 95.89% de los servidores públicos obligados cumplió oportunamente con su declaración patrimonial. Porque los recursos públicos son recursos de la gente y nuestra responsabilidad es administrarlos con orden, transparencia y resultados. Una administración que quiere dar mejores resultados necesita también invertir en las personas que todos los días hacen funcionar al ayuntamiento. Por eso se realizaron 18 acciones de capacitación, formación y sensibilización para desarrollar nuevas habilidades y mejorar la atención que se brinda a la ciudadanía. Además, se impulsaron actividades para mejorar la integración y el ambiente laboral, así como acciones de reconocimiento para quienes concluyeron su trayectoria al servicio del municipio. Y para mantener una estructura administrativa funcional, se atendieron más de 2.500 movimientos laborales, entre ingresos, cambios de adscripción, comisiones, bajas y contrataciones. Porque después de cada trámite, cada servicio y cada respuesta que recibe un ciudadano, hay servidores públicos que tienen la responsabilidad de hacer bien su trabajo. Planear significa saber hacia dónde vamos, medir lo que hacemos y corregir cuando los resultados nos indican que debemos mejorar. Por eso se consolidó el Plan Municipal de Desarrollo 2025-2027 con 5 ejes, 42 líneas estratégicas y 505 acciones e indicadores que permiten dar seguimiento puntual a los compromisos de esta administración. Este trabajo se acompañó con el seguimiento permanente de los programas operativos anuales y la evaluación del desempeño de las áreas municipales para que las decisiones se tomen con información y resultados medibles. Pero una buena administración también necesita reglas claras y certeza jurídica. Se actualizó nuestro marco normativo, se reforzó la defensa jurídica del municipio y se avanzó en la revisión y regularización de 73 bienes inmuebles que forman parte del patrimonio municipal. Además, se realizaron 1.492 servicios de mantenimiento al parque vehicular y maquinaria para mantener operativas áreas fundamentales como obras públicas, seguridad y recolección. Porque planear, medir y cuidar nuestro patrimonio nos permite tomar mejores decisiones para Fresnillo.
2: Son las partes que tienen que ver con lo que es el eje principal del trabajo del gobierno municipal. El señor presidente sigue con su discurso.
0: De obras, de programas, pero también no reconocer a quienes se nos han adelantado sería olvidarlos. Siempre serán indispensables, hoy necesarios, y donde estén, vamos a honrar su memoria, con trabajo y con buenos modos.

0: Esto que está exhibiéndose en estos momentos es recordando precisamente a las personas que trabajaron en el ayuntamiento y que lamentablemente tuvieron un final distinto, un final triste, pero que se recuerda sus acciones, su trabajo, su manera de entregarse al quehacer gubernamental. Y esto, bueno, hay personas que lo ven con esa tristeza, y en este caso el señor presidente no deja pasar estos momentos difíciles para la gente que trabaja en el ayuntamiento. Escuchemos.
1: Hace 2 años asumí una responsabilidad, la más grande de mi vida. Nunca se me dijo que iba a ser sencillo, sabía lo complicado, pero me gusta asumir los retos, así me lo inculcaron mis padres. Y sobre todo enfrentar situaciones que no son menores y que en ocasiones se ven imposibles de superar. Sin embargo, ustedes y yo estamos convencidos de que cuando se trata de trabajar por la familia y por Fresnillo, todo vale la pena.

a mi esposa. Gracias, Wendy. Gracias por tu compromiso, porque has aguantado, y tú sabes a lo que me refiero. Hay cobardes que se meten con los hijos, con la esposa, desde el anonimato. Pero ¿sabes qué? Aquí están tus papás, y aquí están los míos, y nos enseñaron que no vamos a doblarnos, ni nada nos va a vencer. Y así es el espíritu del fresnillense. Gracias. A ti y a mis hijos, gracias. Gracias. Con la fe en Dios, con la mano de Dios, tendré siempre lo necesario para soñar y luchar siempre por un Fresnillo mejor, por un Zacatecas que anhelamos, que deseamos, y por el México que merecemos. Aquí están mis papás, quienes los llevé en algún momento a tocar puertas y que les pedí que fueran mis avales, que me acompañaran, y se los presenté a muchos de ustedes, que ya los conocían, pero aquí están. Gracias Lucy, gracias Marco, gracias Paco, gracias Mónica, Beto, que estoy seguro que está aquí, a mis hermanos, ustedes, mis papás, gracias también por acompañarme en este recorrido. Y espero no defraudarlos, estoy dando el límite de mi capacidad y más allá, con este gran equipo, mi cabildo, los funcionarios y la gente que nos quiere bien y que quiere bien a Fresnillo. Estoy seguro que terminando este encargo en un año, cuando estemos aquí, precisamente sucediendo la estafeta, van a estar satisfechos de que cumplí. El deber cumplido me lo enseñaron. Muchas gracias, papás. Gracias por estar aquí. Insisto, nada de lo que aquí hemos informado sería posible sin el equipo que me acompaña, con quienes construimos este proyecto y ya no están, pero que su recuerdo queda para siempre, con quienes el día de hoy siguen transitando sin descanso. Todos los días trabajamos por cumplir con la confianza que ustedes nos brindaron y muchos miles de fresnillenses más. Gracias a todos y cada uno de ustedes que han tendido la mano para dejar huella en este Fresnillo, de cómo lo recibimos y que el día de hoy tenemos ustedes y su servidor una meta en común. No soy alguien que polarice, que polemice, que le guste privilegiar el conflicto para sacar un provecho. Al contrario, mi equipo y yo nos hemos concentrado en el presente. Del pasado que se encargue cada quien y que cargue con sus culpas lo que le corresponda. Nunca permitiré que el tiempo se pierda en confrontas o desgastes. El llamado a quienes nos acompañan en esta administración el día de hoy es que cerremos mejor este año, este último año, esta confianza que nos dio la gente de nuestro pueblo, los fresnillenses. En el cabildo es necesario la pluralidad, la divergencia de ideas e incluso el debate constante. Nunca deberá estar ninguna postura personal o de grupo por encima de los intereses de Fresnillo y de los fresnillenses. A ustedes nos debemos y a ustedes nos cumpliremos. Por eso no hay opción. Gracias, Cabildo. Gracias por todo su apoyo y sobre todo por estar el día de hoy aquí rindiéndole cuentas al pueblo de Fresnillo, que estoy seguro que visualizan también al Fresnillo como ustedes y yo lo hacemos en cada sesión. Gracias a mi síndica. Gracias porque este cabildo es parte fundamental de los resultados. Soy un creyente que los tiempos con los que vivimos, el diálogo y la buena política y la práctica siempre nos permitirán alcanzar mejores acuerdos en favor de la gente. Y por eso confío y por ello convoco a que siempre, siempre antepongamos a Fresnillo ante cualquier interés. Es momento justo para reiterar que en política las aspiraciones no me distraen, quiero dejarlo muy claro. Las inspiraciones son una convicción, me queda completamente claro. Aspirar sin trabajar resulta en vano. Aspirar sin construir es no aprender. Pero aspirar con obsesión es hacerle daño a toda una generación. Fincado en ello, me inspira cumplirle a quien creyó en mí. Me inspira darle resultados a quienes dudaron de mí porque me permiten redoblar mi esfuerzo y mi trabajo. Inspira y me inspira un Fresnillo en paz, con desarrollo, con inversión, con oportunidades. Me inspira que ustedes y nuestras familias podamos vivir con plenitud en esta tierra a la que tanto le debemos todos y cada uno de los que estamos presentes. Me inspira seguir caminando estas calles donde crecí, donde nací, donde quiero seguir con confianza y construyendo de la mano de ustedes, consolidando el presente y un futuro de un Fresnillo bien hecho. Reitero la apertura y el respeto. Ojalá, veo aquí también a Hermelio Camarillo, es el titular del sistema de radio y televisión,

0: del Estado, a varios colaboradores, Edgar, que está también aquí. Vi también al titular del DIF, no sé si me equivoco, pero varios de los funcionarios, bienvenido, muchas gracias. Jonathan, también muchas gracias. Reitero la apertura y el respeto al gobernador, a su gabinete y al gobierno del Estado. En este municipio, su casa, somos complemento, no competencia. Fresnillo exige altura de miras, trabajo de equipo y coordinación permanente. En lo que hemos podido realizar juntos, muchas gracias. Por todo lo demás, nos resta tiempo, nos queda poco, hay que reconocerlo, pero suficiente para ser aliados y respaldo de esta su tierra, quien la vio, por supuesto, gobernar, y aquí están sus gobernados. La mano de esta administración está y sigue extendida para que a Fresnillo le vaya mejor. Ese siempre ha sido mi objetivo desde el día que rendí protesta en este recinto. No me rendiré jamás por intentar que a Fresnillo le vaya bien. Soy un convencido de, como me lo dijo don Raúl Puente, y ojalá que me esté viendo o escuchando, Jabo con modos se abren todas las puertas. 2027 será un año de grandes decisiones, de un cambio con rumbo y visión. Desde mi responsabilidad garantizo el restricto y restricto apego a la ley y abonar de manera decidida a la unidad en el proyecto común que es de todas y de todos. Y donde todos, como lo repito, lo dije el año pasado, don Juan García Páez me lo inculcó, todos necesitamos de todos. Esa es una realidad. Aspiro a que la coincidencia y la necesidad de un mejor Zacatecas se privilegie, que ninguna aspiración personal pueda estar por encima del bien común. Como gobierno queremos alcanzar el objetivo de Fresnillo que queremos y deseamos tener. Como zacatecano, haré todo lo que esté a mi alcance para que podamos, quienes coincidimos en que Zacatecas merece más, aportar y convencer, sumar y fortalecer más allá de partidos y, por supuesto, del distingo de colores y de militancias. Una gran reconciliación que permita a Zacatecas que le vaya mejor. Y son las palabras de Fito Bonilla, lo platicamos y coincido contigo. Fito, Carlos, Arturo, Onale, Miguel Varela, hay que ponernos de acuerdo para que Zacatecas le vaya mejor, junto con muchos personajes que tienen la misma visión, porque Zacatecas lo merece y Zacatecas lo demanda el día de hoy. Y lo menciono desde aquí, de una manera muy franca, muy clara, pero sobre todo precisa, porque Fresnillo es el municipio más importante y tiene que ser ese epicentro precisamente de la reconciliación. 2 años de entrega, 2 años de compromiso, 2 años de crecer, trabajar, construir. A quien no le guste mi trabajo, le voy a respetar, pero mucho le voy a agradecer, insisto, en que me envíe una propuesta y me diga cómo puedo hacer mejor mi trabajo. Soy un hombre bien nacido, soy un hombre bien agradecido. Gracias a todas y a todos. No había visto también aquí a varios integrantes de la sociedad civil desde este lugar, pues muchas de las ocasiones el pánico escénico de estar aquí arriba nos ciega un poco, y más que no traigo mis lentes en este momento, pero quiero agradecerles a todos y cada uno de ustedes. Gracias, tengo aquí personajes que han hecho brillar y poner en alto, muy en alto, a Fresnillo a nivel nacional. Raúl del Cojo, presidente de la Asociación de Hoteles y Moteles a nivel nacional, bienvenido. A Lidia Bonilla de B15, gracias, gracias Raúl. Y un hombre que también en Europa, brincando el charco, puso muy en alto a Fresnillo, Guilén Recalde, que está por aquí. Gracias Guilén, muchas gracias. A todas y a todos, por tercer año consecutivo, ayúdenme que se escuche hasta la capital. ¡Que viva Fresnillo! Muchas gracias a todos.
1: Muy bien, pues ahora ya hemos escuchado el mensaje político y bueno, ha sido claro. Han pasado 2 años y 1 año más que le falta, lo hará. Hay quienes apostaban a que no sería así y estamos terminando ya este segundo informe de gobierno de Javier Torre Rodríguez, Hechos que cambian a Fresnillo. Bueno, pues agradecemos a todos ustedes el favor de su atención. El señor presidente, desde el lugar donde se encuentra en la parte alta, saluda a toda la gente y está ya la gente esperando que baje para saludarlo y darle las gracias por todo. A ustedes, amigos, que nos han estado escuchando a través de la L, la IH, desde Fresnillo, agradecerles el tiempo que nos han dado y decirles seguimos trabajando. Que tengan un maravilloso día, que todos acudan al grito de el grito de independencia que se hace desde el centro de la ciudad de Fresnillo y donde el señor presidente hará lo propio a nivel, al igual que las autoridades en todo México. Felicidades, pásenla muy bien, disfruten de la buena música y la programación de la L. Muy, muy buenas tardes.

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5: Permítame enviar un saludo de cumpleaños con mucho gusto para Sara García Muñoz. Hoy está cumpliendo años allá en Aguascalientes, pues aquí en Fresnillo. Bueno, para Sara García Muñoz, felicidades hoy en tu cumpleaños. Pásala excelente. Hoy es 15 de septiembre. 95.1 La L.

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8: Continuamos en la L1323.

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3: Natalie Peluso, aquí en la L. Son las 13:33. 95.1.

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Únicamente 14 minutos y las 2. Septiembre, mes de la patria. Y por eso escuchamos a Alicia Villarreal y Pedro Fernández. Esto es Acompáñame. La L desde Fresnillo.

únicamente 10 minutos y las 2 de la tarde, Alex Sintek y esto es Intocable 95.1 Super Canal.

0: tan solo 6 minutos y las 2. 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
3: Únicamente 4 minutos para que sean las 2 de la tarde. Usted escucha la L, el turno de elefantes, y esto es Azul 95.1. Super Canal es la L desde Fresnillo. 15 de septiembre.

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10: 2:06 p.m. 2:06. Es la L desde Fresnillo. Enanitos Verdes interpretan esto que es Francés Limón. 95.1. 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

2 de la tarde con 19 minutos. Hoy es 15 de septiembre, día en el que se da el grito de Dolores. A todas las Lolitas, felicidades. Hoy es su día. Y además, es el día en el que inicia, bueno, ya recordando el tiempo del inicio de esta gesta heroica de la independencia de México. Así es que vamos a escuchar esto que es muy mexicano.

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7: Dos de la tarde, 28 minutos, quiero abrazarte tanto. Marco Antonio Muñiz, es la L Super Canal.

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8: La L, faltan 27 minutos para que sean las 3 de la tarde, 27 las 3, y continuamos con la buena música.

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Únicamente 20 minutos para que sean las 3 de la tarde. ¡Feliz Día Mexicano!

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4: 2, 44.

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4: 2, 52.

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1: Y aquí no pasa nada si no estás. 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
2: Tres, en punto.

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0: Hola, ¿qué tal? ¿Cómo están? Buenas tardes. Qué bueno que nos acompañan en el programa Comentarios de esta tarde de
1: martes.
0: Hoy es martes
1: 15
0: ya, ¿verdad?
1: Sí.
0: Martes 15 de septiembre del año 2026. Soy Javier Torres y comparto el programa con mi amigo el periodista Roberto Cabral.
1: Gracias, Javier. Buenas tardes. Muy buenas tardes a la audiencia. Pues los invitamos para que participen en el programa de comentarios de este martes, porque como todos los martes, ustedes lo hacen y lo hacen muy bien.
0: Y bueno, pues los anfitriones de los martes hoy traen la navaja muy afilada. Porque sí, es que hay temas muy buenos que tenemos que tocar. Y bueno, pues uno de ellos es precisamente el evento que tuvo como rendición de cuentas el alcalde municipal de Fresnillo, su segundo informe que entregó
1: a la síndico.
0: A la síndico, ¿verdad?
1: Sí, a la síndico.
0: A la síndico lo entregó.
1: Sí, a ella lo entregó.
0: Y la presencia de la representante del gobernador, Benelli Hernández, que estuvo aquí en Fresnillo representando al gobernador del estado, y la ovación de Fito.
1: Cuando lo mencionaron.
0: Oye, eso es muy significativo.
1: Fíjate, bien curioso, no sé si te fijaste en ese detalle. Desde que llegó Fito, se notó que le aplaudieron. Pero en ese momento, precisamente, entraba
0: Carlos Puente.
1: Pero Carlos Puente decía, y no era para Carlos, la verdad es que no era para Carlos, era para Fito. Pero bueno, ahí Carlos también aprovechó, y a lo mejor algunas personas sí era para Carlos, ¿verdad? Pero se notó que era más para Fito que para él.
0: Pero
1: detalles muy interesantes se dieron.
0: Jabor le dio un espaldarazo muy fuerte a Raúl, al papá de Carlos Puente.
1: Sí, lo mencionó.
0: Raúl Puente es amigo nuestro de hace más de 30 años.
1: Sí, lo mencionó.
0: Y es un hombre de verdad, un hombre conocedor de leyes y con una calidad humana excepcional.
1: El presidente Jabo lo distinguió en su mensaje. Sí, es cierto. Muy bien.
0: Raúl Puente es un amigo personal mío de muchos años, en el que pues un consejo de él siempre es útil y es bueno.
1: ¿Estaba presente?
0: No, ¿cómo? Carlos está, Raúl está, su papá,
1: sí.
0: Raúl está malito.
1: Sí.
0: Pero le mandamos un saludo hasta la ciudad de Zacatecas, que es donde nos escucha. Y le deseamos pronta recuperación. Es un zacatecano que no debe faltar en Zacatecas.
1: Así es. Pues mucha gente política de la iniciativa privada, incluso de no solamente de Fresnillo, sino de varios municipios.
0: Ah, sí, claro. Tuve el gusto de saludar a Enrique Laviada, por ejemplo.
1: Sí.
0: Estuvo también Arturo Nale.
1: Sí, también.
0: Estuvo, pues, gente muy importante de la política, destacada en la política de Zacatecas. Y, bueno, no quiero pensar que todos andan detrás de
1: del puesto.
0: Pues mira, al menos del foro. El foro fue muy bueno. La gente abarrotó
1: todo lo que es el área
0: del centro de convenciones. El centro de convenciones estaba abarrotado, había gente hasta de pie.
1: Sí.
0: Cuando creo que mandaron traer 1,000 sillas más o algo así.
1: Algo así.
0: De todas maneras se llenó.
1: Así es. Tuve la oportunidad de saludar a Julieta.
0: ¿Julieta del Río?
1: No, a Julieta Vanegas. Julieta Camacho.
0: Wow.
1: Es la presidenta municipal de Guanusco.
0: Ah, ¿sí?
1: Sí, una mujer muy distinguida, muy guapa.
0: Muy guapa,
1: ahí
0: sí.
1: Todo el mundo la saludaba, yo no sé si todo el mundo la conocía, pero mucha gente. Ella estuvo ahí cerca de las señoritas, la reina y las princesas, que también estuvieron presentes.
0: La corte de
1: honor de la feria, sí. Y pues saludamos a mucha gente, a Juanito Páez, también lo saludaste tú.
0: Juan García Páez, a Adolfo Yáñez.
1: Chencho Herrera.
0: A Chencho Herrera. Saludamos también al licenciado... que es diputado ahorita, creo.
1: ¿Quién será? Acuérdate.
2: Bueno, ahorita bueno, hay muchos diputados, no sé cuál de todos será.
1: Pues había muchos
0: diputados.
1: Bueno, no sé
0: si está en funciones todavía. Se llama
2: Peña Vadillo también.
0: Peña Vadillo, también Peña Vadillo se distinguió por la calidad del aplauso, ¿eh?
1: Sí, también Jesús Vadillo, el diputado también. Ahí lo
0: mencionaron.
1: Chuy
0: Vadillo, sí.
1: Saludó ahí a la gente. Entonces, te digo, sí había mucha gente importante de la política, de la sociedad, de la iniciativa privada. Entonces, sí, bien el evento.
2: Bien. Hubo dos o tres cosas que en lo personal me llamaron la atención. Una...
0: ¿Qué dices? Había la marcha de Zacatecas.
2: Bueno,
0: es que tuvo muchos vacíos. Es que la marcha de Zacatecas dura, creo que dos días y tres noches, algo así, menos, muy larga. Y
2: la versión corta.
0: Y fue la versión corta. Sí.
2: Bueno, más que eso, en relación a lo que se comentó y lo que se dijo, yo considero de todo lo que se ha hecho... El mismo presidente municipal reconoce que hay muchas cosas todavía
0: por hacer. Hay
2: carencias,
0: claro, por supuesto.
2: Hay muchas cosas por hacer. Es decir, son dos años que se ha trabajado, pero falta uno. Y él mismo lo señala como que todavía una posibilidad de avanzar, de crecer y de hacer muchas cosas que no se han hecho.
0: Hay una partida extra que va a llegar a Fresnillo. Y alrededor de, creo que son 160 millones, algo así.
2: Bueno, muchos aspectos. Para mí eso me llamó la atención porque simple y sencillamente se ubica en que no todo está solucionado, sino que hay muchas cosas.
0: No, Fresnillo, sí. Fresnillo tenía.
2: Esa es una.
0: Carencias. Ahora tiene menos, pero sigue teniendo carencias.
2: Y la otra... que también me llamó la atención fue el llamar a la reconciliación.
0: El presidente siempre ha dicho, aquí está mi mano tendida.
2: Sí, pero yo lo ubico en esa palabra reconciliación en el sentido de que hay mucha pugna a nivel estatal. ¿Cómo se le llama? Se me fue la palabra. Pero simple y sencillamente que haya una reconciliación donde las fuerzas estatales puedan condescender bien y fácilmente con las fuerzas municipales.
0: El pueblo zacatecano.
2: Sí.
0: Otro gallo cantaría.
2: Exactamente. Va hacia ese punto. El crecimiento que debe tener Zacatecas debe ser parejo. El crecimiento debe ser un apoyo que debe de ser básicamente primero con ese concepto, que es la reconciliación. ¿Sí?
0: Tuve también el gusto de saludar al gobernador Arturo Romo Gutiérrez.
2: Sí.
0: Me tocó de vecino ahí en la fila donde yo estaba. Y no, pues es un hombre...
1: Todavía muy...
0: Muy, muy entero, ¿eh?
1: Sí, muy bien. ¿Tenemos llamada?
0: Tenemos llamada, vamos a contestarla. Bueno, buenas tardes.
3: Buenas tardes, don Javier. Buenas tardes, don Roberto. Buenas tardes al otro señor que los acompaña.
0: Los señores contadores.
2: Buenas tardes, buenas tardes.
1: Buenas tardes.
3: Felicidades, don Javier. Quiero que se las haga extensivas a doña Lucy por hacer y formar hombres de bien. Y a su hijo Javier haga el extensivo mi admiración por ser un hombre tan hecho, tan derecho.
0: Sí, tan me dio.
3: Directo. Sobre todo, como dicen en el buen decir y el buen hablar.
0: Fíjese que, no sé si se fijó.
3: En la última parte de su.
0: Discurso.
3: De su discurso. se me hizo un hombre muy directo, muy educado y que sabe mucho de política.
0: ¿Se fijó que se le quebró la voz?
3: Sí.
0: Hubo un momentito así que, pero supo superarlo y sí.
3: Como que agarró aire. Y muy, muy discreto en su hablar. De esos políticos quisiéramos, no 100, de perdido unos 10. Sí, señor, porque ahorita es una rebatinga y es una cosa tan fea la política, y que haya gente educada y de bien, qué bueno. Felicidades, no nomás a él, felicidades a usted y a doña Lucy por educar a un hombre de bien.
0: Muchas gracias, señora.
3: Y espero que tenga mucho éxito en la política y que siga.
0: Pues ya le queda un año.
3: Pues sí. Ay, pero le digo, me gustó mucho su forma de hablar, su forma de expresarse, su entereza. Todo me gustó mucho.
0: ¿Lo vio en la
3: Yo
0: televisión?
3: Yo nunca soy afecta a escuchar nada de estas cosas, pero lo escuché y me gustó.
0: ¿Lo vio por la televisión?
3: No, lo escuché por la radio.
0: Lo escuchó por la radio. Sí,
3: sí, lo escuché solamente por la radio. Pero
0: señora,
3: me dejó gratamente impresionada.
0: Pues muchas gracias, señora, muchas gracias. Y por hacerlo público, por extender su opinión,
3: sí, me halaga. Aunque no soy fresnillense, pero hay que hablar cuando se necesita.
0: Pero es zacatecana, señora.
3: Pero soy zacatecana, y muy zacatecana.
0: Claro.
3: Sí, felicidades.
0: Más que muchos.
3: Y los voy a seguir escuchando.
0: Gracias, señora.
3: Que estén muy bien. Hasta y buena tarde y felices fiestas patrias. Si es que podemos disfrutar algo.
1: Muy bien.
0: Gracias, señora Vidaurri.
3: Sí, que estén muy bien. Hasta luego.
0: Hasta luego.
1: Hay que decir que el presidente Javo Torres, en una forma muy suave, muy sutil, dirigió un mensaje muy importante al gobernador, en el sentido de que es importante que se unan las fuerzas para poder fortalecer a Fresnillo. Sacar adelante a Zacatecas, y en este caso, en especial a Fresnillo. Entonces, ojalá que nuestra representante del gobernador le haga llegar ese mensaje al gobernador del estado, y que se entienda bien, unidos tanto el gobernador como el presidente municipal con el gobierno federal, podemos superar muchas situaciones que se están viviendo en Fresnillo. Algo de lo importante que también destacó Javo en su mensaje fue sobre la seguridad, y en lo que en eso estamos todos de acuerdo. Se ha logrado un gran avance,
0: sí,
1: un gran avance en lo mucho, que se relaciona mucho a la seguridad. Tuve la oportunidad de saludar a varios de los generales que estuvieron presentes, al comandante de la 97 Zona Militar, que es un teniente coronel, a un general que es el encargado, es uno de los de primera línea en el gobierno del estado, en la seguridad también, y dicen, van a ver lo que sigue para Fresnillo, ojalá que así sea.
0: Pues qué bueno, ojalá. Y bueno, pues hay mucho que comentar, pero yo creo que también hay otras cosas que tenemos que aprovechar: la sapiencia, el juicio de nuestros anfitriones, los contadores Salvador García y Rodolfo Acuña Landeros, que tienen seguramente opiniones muy interesantes, muy acertadas, opiniones que debemos escuchar, porque me asusté, desde la mañana estoy asustado, ya me pasaron por la vela y me dieron un té de...
2: Saltaste el brasero con carbón.
0: Ándale, me sentaron en un brasero con carbón. Y bueno, porque sí, de veras es algo sumamente preocupante el hecho de que Zacatecas esté ocupando uno de los últimos lugares, creo que el penúltimo en todo el país, con la reprobación o la no aprobación del sistema educativo de primaria y secundaria.
2: La prueba PISA.
0: La prueba PISA.
2: Sí.
0: En más de los casos, lo que alcanzamos a escuchar, las opiniones de todos los que están... Jaime, ¿cómo estás?
1: Mira, llega corriendo, ¿eh? Sí.
0: Qué bueno. Qué bueno. Sí, sí, de que la aprobación está muy por abajo del 10%. Muy por abajo del 10%. En algunos casos, cero, y en otros, uno. Uno de calificación de lo que pudiera ser 100.
2: Sí, algo de comentario sobre ese tema que se tocó la semana pasada. Obviamente, después de que salieron los resultados de la prueba PISA, pues empieza a ver los comentarios inmediatamente. Y uno de los primeros comentarios fue de la propia presidenta, donde justificaba que los resultados de la prueba PISA finalmente es una caída global a nivel internacional.
0: De acuerdo.
2: Pero vamos.
0: De acuerdo, pero no creas que todos los países.
2: No, a pesar.
0: Hay países del norte de Europa.
2: Sí.
4: El Salvador en Latinoamérica creció a niveles de Suiza.
2: Sí. Sí, de cualquier manera, bueno, pues es la defensa inmediatamente de un resultado. Y en un momento dado, pues habrá que analizar particularmente cada país que hace, que no hace, para poder tener los resultados en ese sentido, como salieron, bajos.
5: A mí lo que me llama la atención de esta prueba, que salimos mal en matemáticas y que dicen que en lectura y comprensión, a mí lo que se me hace curioso es que se supone que en una prueba de matemáticas, por ejemplo, en una operación de 2 más 2, pues el resultado es lo mismo en El Salvador que en Tahití, sí, que en Suiza, que en México, que en cualquier lado, ¿no? O sea, no veo por qué tendría que haber una diferencia así muy muy importante de resultados, pues si es la operación matemática es la misma, ¿no?
4: Es que en cualquier lado pudiera ser 2 más 2, 4, pero aquí 2 más 2, ellos tienen otros datos.
5: Ah, el problema,
4: o sea,
5: es
4: a lo mejor
5: problema.
4: Es 3, a lo mejor 5, sí. Pero
5: aquí lo que nos preocuparía es que no sean el mismo resultado 2 más 2 que sean 4, sino cuánto quieren que sea. Es el problema, ¿no?
1: Hay una llamada. Sí.
0: Vamos a atenderla con mucho gusto. Bueno, buenas tardes.
1: Buenas
0: tardes. Hola, buenas tardes.
1: ¿A poco ya se nos fue?
0: ¿Se nos fue?
1: No, ahí está.
5: ¿Se quedó pegado?
1: Ahí está. Sí. ¿Están preparándola? No, ya se
0: fue. Qué pena, ojalá y nos vuelva a marcar.
2: Se habla de que a nivel general en México el 70% de los estudiantes no alcanza el nivel básico de competencia en matemáticas principalmente, el 70%.
0: Fíjate que
1: muy alto.
0: El 90% está reprobado.
2: Sí.
4: Ahora estamos concediéndole la inteligencia a los aparatos y olvidándonos de la necesidad de ella en uno mismo.
2: Es parte de lo que se ha hablado, a quien le echamos la culpa, ¿verdad? Al sistema, a los celulares, al aprendizaje, a la distracción, en fin. Habla la Ibero, en México, dio su punto de vista en el sentido de que había un marcado de una desigualdad a final de cuentas. Y sí, bueno, pues hay desigualdad también. Pero ahora, a final de cuentas, dentro del paquete económico precisamente, uno de los puntos principales que se tienen a observar es fortalecer precisamente con más dinero la educación. Finalmente fue uno de los rubros que tuvo más impacto
4: de forma muy interesante. Voy a remitirme a ellos porque son de presidentes distintos. Uh-huh. Recuerdo en una ocasión que a Peña Nieto se le señaló por lo de la Casa Blanca, esta que de forma curiosa llegó a sus manos, ¿no? Entonces, días siguientes él sale a hacer una disculpa pública donde se disculpa con el país y donde él toma las riendas del problema y dice, debo de asumir que esto fue un error y vengo a dar la cara y voy a corregir el error. Esa postura a mí me gustó.
0: Es un mandatario que asume. Es muy digno un me equivoqué.
4: Exacto. O no estoy haciendo lo suficiente, déjenme corrijo. No es por ahí, hagamos algo. ¿Sí? Es preferible eso. Luego me voy a remitir a otra posición que dijo el expresidente Andrés Manuel López Obrador. Eso está en redes, está vivo, usted lo puede googlear, que él decía, Morena tiene sus votos de la gente más ignorante.
0: Más pobre y más ignorante.
4: Mientras más pobres y más ignorantes, más votos vamos a tener. Uh-huh. A nosotros nos conviene que la base sea ignorante porque seguirán votando por Morena.
0: Oye,
4: no lo puedo poner entre comillas porque no recuerdo textual el asunto, pero palabras más, palabras menos.
0: Lo acabas de decir tal cual. Lo resumiste. Bueno, hiciste un resumen.
4: Pero el punto es ese. Tal cual. Tal parece que al partido oficialista le conviene un pueblo ignorante para que sigan votando por un modelo que vemos los que pensamos un poquito más, que no está funcionando.
1: Pero fíjate, decirlo públicamente, sí, lo dijo para que lo escuchen, lo escuchemos los ignorantes.
4: Una cosa es que lo pienses y otra y que cosa es que se te salga, pero él
1: nadie
4: se
1: hizo nada.
5: El problema es que seguramente solamente lo escuchamos unos cuantos ese discurso, ¿no? Porque, o sea,
0: pues es que fue...
4: Literalmente dijo, me conviene que el pueblo sea ignorante para que sigan votando por mí.
0: Fue un sello de la campaña, precisamente, primero los pobres. Fue un sello en el que se vanagloria de tener un pueblo que está gobernando a un pueblo ignorante y pobre, porque de otra forma, si piensan poquito, a lo mejor no gana. Ese proyecto en el que incluyó a Marx Arriaga, en el que incluyó a este señor de la Secretaría de Educación, ¿cómo se llama?
2: Mario Delgado.
0: Mario Delgado, es el ojoncito.
2: Sí.
0: Sí, muy ojón.
5: Sí, sí.
0: Ojoncísimo.
1: Sí. Se le saltaron los ojos.
5: Bueno, así ha estado siempre.
4: Pero de cierta manera dijo, mira, si la gente no necesitara una despensa de la que yo les doy, y si la gente fuera poquito más inteligente o le pensara más, no votaría por nosotros. Así es que mejor que sí necesiten la despensa y hay que dárselas, y que no estén preparados para que no tengan la inteligencia para seguir votando por nosotros.
0: Sin embargo, hay gente que de buena voluntad les tiene fe, les cree.
4: Ojo, esto lo dijo él, yo no me lo estoy inventando, ni estoy poniendo palabras en su boca. Eso él lo dijo.
1: Así es.
5: Ahí está. Sí.
1: Está claro.
5: Sí, de hecho creo que sí es una muy buena, como bandera de campaña, está perfecto eso de que primero los pobres, ¿no? Pero el problema es el método, en cómo logramos ese primero los pobres, porque yo estoy de acuerdo en que las desigualdades económicas entre las diferentes sectores de la sociedad, hay muchos que tienen mucho, bueno, más bien hay pocos que tienen mucho y hay muchos que tienen poco.
4: Y es que el que sí entiende las matemáticas es él, porque dice, el voto del pobre vale igual que el voto del rico.
5: Ese
4: y
5: es el
4: pobres
5: problema.
4: Hay 90%, pues vamos mejor a consentir a los pobres.
5: Claro, yo creo que como movimiento está bien, me parece adecuado, y creo que ese problema lo han venido arrastrando pues diferentes países y en todos lados y en todos lugares es lo mismo. Lo que pasa es que hay unos que le han dado más por mantener el control total del gobierno y dejar que el pueblo se arregle como pueda, y hay otros que al querer involucrar al pueblo se les desvía la parte ideológica de la parte económica. Porque estamos resultando de que está muy bien que todos, primero los pobres, pero primero los pobres partiendo desde las cúpulas hacia abajo o de las bajas hacia arriba.
0: No hay tal, Salvador, porque si tú te pones a pensar que va contra la lógica un movimiento en el que se establezca como prioridad, el tener a la gente en la ignorancia.
5: Yo creo que es una narrativa que ya no da para más. O sea, es una narrativa que ya se agotó. O sea, es una narrativa que pudiéramos pensar que pues sí, primero los pobres, pero como bien ahora se veía por ahí en un libro que se llama La Rebelión de la Granja, me parece.
0: Ah, sí.
5: Que se desvía completamente el movimiento por los intereses particulares de unos cuantos, ¿no?
4: Lo irónico del asunto es que el gobierno sí controla, por ejemplo, con las leyes antimonopolio, a que no pueda haber una empresa que ejerza un monopolio en algunas economías. Pero cuando se intentó esto a nivel político con la división de los poderes, que hasta hace poco funcionaba, ahora esto va a contrasenso, cuando de repente sí se vale tener el monopolio del poder, vamos a juntar los poderes a tu favor, llámese el legislativo, el judicial y el ejecutivo. Entonces, pues no hace sentido que tú, ejerciendo el poder, digamos que, hablando de las máximas juaristas, todavía digas, yo que me inspiraba en Juárez para hacer todo esto, ahora sí quiero el monopolio del poder para mí. O sea, no me da.
2: Las políticas públicas las establecen y pues siempre, a final de cuentas...
0: Pero los ejemplos tan burdos, tan pobres, tan sencillos, tan campestres, tan rupestres más bien, como el hecho de decir, es que yo no sé por qué aspiran a traer un billete más grande que de 200 pesos. Con 200 pesos en la cartera, con eso la hacen. Con un par de zapatos al año, con eso la hacen.
2: Y con un suru.
0: Ándale, sí.
4: Aunque en realidad yo no tengo nada en contra de las ideologías diversas, pero cuando atentan contra la lógica, es cuando yo sí reacciono, ¿no? Que dices, oye, esto... Lo que hemos peleado tantos años por libertad, lo que hemos peleado tantos años por igualdad, y que de repente una ideología venga y nos diga, esto lo quiero de otra manera, es cuando nosotros reaccionamos, cuando ese maciosar el extraño enemigo, que el extraño enemigo, nadie dijo maciosar un extraño extranjero, sino el extraño enemigo puede estar adentro, y en este caso pareciera que están atentando fuego amigo, fuego interno, contra nuestro propio país.
5: Así es. Bueno, vamos a un corte y regresamos.
1: Vamos al corte.
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0: Bien, estamos de regreso en el programa Comentarios y ¿sabes qué? Yo creo que vamos a postergar unos minutos el comentario acerca de las fiestas patrias y del grito de independencia y del festejo de la noche, ¿cómo se le llama?
1: La noche
0: mexicana. El grito, la noche del grito. Porque tenemos un obsequio para la audiencia y si no los damos rápido y vienen rápido por ellos, se van a quedar sin ver el partido porque mañana es día inhábil y no abrimos aquí. Entonces, hoy se trata de que los demos ahorita todos. Y
4: ojo, ayer dimos otros boletos y son para el los que dimos ayer son para el partido de hoy y los que vamos a regalar ahorita son para el partido de mañana.
0: Pero mañana
4: en todos
0: no
4: los casos, tendrían que venir a recogerlos hoy antes de las 6:00. porque mañana, como es inhábil, no habrá quien se los entregue. Entonces, hoy antes de las 6, si usted quiere ganarse un boleto, tendría que venir a recogerlo hoy antes de las 6 a estas oficinas.
0: ¿Son el partido entre los Santos de San Luis?
4: Santos de San Luis y Gambusinos
0: de Fresnillo.
1: Sí, entonces que quede claro, todos los boletos los vamos a entregar hoy, los de hoy y los de mañana.
4: Así es.
0: No, los de mañana ya están entregados.
4: No han venido por ellos.
0: Tenemos llamada. Bueno, buenas tardes.
2: Buenas tardes, ¿cómo están?
0: Bien, ¿usted?

0: Está claro, ¿eh?
1: Corriendo tiempo.
2: Corre tiempo.
0: Y tenemos
1: otras llamadas.
2: Bueno.
1: Sí, es muy importante que vengan a recogerlo. Luego aquí se quedan y nos da cosa.
0: Ahí está.
3: Bueno.
2: Hola, bueno.
3: Hola, buenas tardes.
2: Hola, buenas tardes.
3: Hablo para pedir boletos.
2: Claro que sí, con mucho gusto. ¿Para quién?
3: Cabrera Martínez.
2: No se oye.
1: Por favor, su nombre.
3: Jorge Iván Cabrera Martínez.
2: Jorge Iván Cabrera Martínez. Venga por él antes de las 6, por favor, ¿sí? Son para mañana.
0: Pero hay que venir hoy por ellos.
2: Hay que venir hoy por ellos, porque mañana no trabajamos.
0: Así
2: bueno,
0: es.
2: Bueno, eso me oí muy feo, ¿verdad? Bueno, tenemos llamada. Bueno.
4: Buenas tardes.
2: Hola, buenas tardes.
4: ¿Me puede regalar un boleto, por favor?
2: Sí, claro, venga por él. ¿Cuál es su nombre?
4: Cristina Zapata.
2: Cristina Zapata. Oiga, ¿usted qué es de los de Zapata de la calle de el Teodoro Larrey?
4: No, nada. No, mis papás no eran de aquí.
2: Ah, porque hay una muchacha que se llama Cristina Zapata también allí.
4: No tenemos familiares aquí.
2: ¿Cristina Zapata qué?
4: Zapata Pérez.
2: Pérez, ponle para que no vaya a venir la otra Cristina. Pues, venga por él hoy, sí, por favor.
1: Antes de las 6.
0: Antes de las 6.
2: Antes de las 6.
1: Mucho que antes de las 6, por favor.
0: Bueno, buenas tardes. Bueno.
3: Sí, buenas tardes.
1: Buenas tardes.
3: A ver si me podrían regalar un boleto, por favor.
2: Claro, ¿para quién?
3: Para Heriberto Cruz Orendain.
2: Heriberto Cruz Orendain, primo de Raúl.
3: Sí, somos primos.
2: Pues son los únicos Orendain que hay aquí.
3: Sí, exactamente.
2: Sí. Venga por él, por favor, ¿sí?
3: Claro que sí. En un ratito más paso por él. Muchas gracias y felicidades.
0: Gracias. Otra llamada. Bueno, buenas tardes. Se nos fue una, pero ahí viene la otra. Bueno, buenas tardes.
4: Sí, buenas tardes.
0: Buenas tardes.
4: Marco, para ver si me podían regalar un boleto.
0: Con gusto. ¿Para quién?
4: Sería para Luis Rodríguez.
0: ¿Luis?
1: Luis Rodríguez.
4: Sí. Ajá.
2: Luis Rodríguez. Luis, ajá, le voy a hacer una recomendación.
4: Sí.
2: Coma duraznos.
4: ¿Cómo?
2: Coma duraznos para que se le haga voz de hombre.
4: Ah, ese es para mi marido.
2: Perdóneme.
0: Ya lo esperamos.
4: Sí, muchas gracias.
0: Aquí está su boleto.
4: Sí, gracias.
0: Gracias. Bueno, buenas tardes. Buenas tardes. Ahí está la llamada, nomás la estamos recibiendo.
1: ¿Cuántos quedan?
0: Nos quedan todavía.
2: Okay. Seis. ¿Cuántos?
0: Cinco.
2: Cinco. Bueno, buenas tardes. Que esperemos.
0: Sí, está entrando la llamada, pero lo que pasa es que se
1: atoran un poquito.
0: Se atoran. Pero ahí está. ¿Sí? A la una. A la
2: hola.
0: Seis. Ahí está.
2: Buenas tardes.
0: Sí, buenas tardes.
4: ¿Esto se lo hacen para mi papá y uno para mí?
0: Sí, ¿a nombre de quién?
4: De Claudia Hernández.
0: Claudia. Claudia Hernández, ¿qué más?
4: Rosales.
0: Pase por él.
4: Sí, muchas gracias.
0: Para servirle.
4: Gracias, igual.
0: Adiós.
2: Gracias.
0: Bueno.
1: Cabe mencionar que de repente...
0: Buenas tardes.
1: Se pegan las líneas cuando se saturan.
0: Sí, se saturan.
2: Tenemos llamada, bueno.
0: Están esperando, esto todavía no entra. Nos quedan cuatro boletos.
2: Bueno. ¿Va a haber antojitos hoy en el grito?
0: Como siempre.
1: No sé propiamente si en el grito o en la purificación, pero casi siempre se ponen muchos vendedores.
0: Sí, siempre
2: tenemos dos llamadas. Bueno.
4: Bueno.
2: Hola.
4: Buenas tardes.
2: Buenas tardes.
0: A sus órdenes.
4: A nombre de Sandra Lorena Gallegos.
2: Sandra Lorena Gallegos.
4: Sí.
2: Con mucho gusto, Sandrita. Venga por su boleto, ¿sí?
4: Sí, muchas
2: antes,
4: gracias.
2: Antes de las 6, le quedan todavía 3 horas.
4: Ok.
2: 2
4: muy
2: horas.
4: Bien, gracias. 2
1: horas 15.
0: Aquí le esperamos.
4: Gracias.
0: Gracias.
1: Y un llamado muy atento a los que ganaron ayer, a que pasen por sus boletos también, por favor.
0: Bueno, buenas tardes.
1: ¿Otra llamada?
0: Bueno, buenas tardes.

0: Buenas
1: tardes.
0: A sus órdenes.
1: ¿Me puede regalar un boleto?
0: Con gusto, ¿para quién?
1: Rosalía Martínez.
0: Rosalía Martínez.
2: ¿Cómo van los gambusinos? ¿Usted sabe?
1: Van como en la onceava posición de la tabla. Sí.
3: Llevan 7 ganados, 10 perdidos.
1: Sí.
2: Oh, hay que apoyarlos, ¿eh? Échele ganas.
1: Muy bien, gracias.
0: Sí, aquí
1: gracias.
0: Está su boleto. Bueno, buenas tardes.
3: Ya subieron como dos lugares.
0: Ah, sí,
3: sí, sí, sí. Están arriba de Santos, de San Luis, precisamente, sí.
2: Tenemos llamada. Bueno. Bueno, bueno.
4: Bueno, buenas tardes.
2: Hola, buenas tardes.
4: Sí, señora, tan amable, dame un boleto.
2: Sí, cómo no, con mucho gusto. Dígame para quién, por favor.
4: Francisco Lugo.
0: Francisco Lugo.
4: Vitela.
2: Lugo.
3: Vitela.
2: Lugo. Pancho Lugo.
4: De los pobres, de los pobres.
2: Ah, Pancho Lugo, de los pobres. Es de 6 de enero, ¿verdad?
4: Sí.
2: Ay, ay, ay.
0: Aquí tiene su boleto.
4: Gracias.
0: Hasta luego.
2: Gracias.
0: Es el último. A ver, ¿quién se llama? El último. Bueno, buenas tardes.
5: Sí, buenas tardes.
0: Buenas tardes. A sus órdenes. Sí, súbele poquito.
2: Más fuerte, por favor.
3: Hable más fuerte usted.
0: Bueno.
5: Sí, me podría regalar un momento.
2: Sí, pero no me grite.
0: ¿Para quién?
5: Para Paulina Zamora.
0: ¿Qué?
3: ¿Paulina Sonora?
5: Zamora.
3: Ah, Zamora. Zamora.
2: Paulina Zamora.
3: Zamora.
0: Paulina Zamora, aquí tiene su boleto.
5: Gracias.
0: Pase por él hoy.
2: Muy bien. Bien, vamos, ya se acabaron los boletos.
0: Acabaron.
2: Vamos a pasar a el tema del grito de hoy. El grito de hoy está anunciado de una manera muy austera, muy digna, pero muy austera. No va a haber venta de alcohol primero.
3: No, casi, no, pero eso es
2: no,
3: a nivel
2: sí
3: nacional.
2: ¿Eh?
3: A nivel nacional siempre hay
2: ley seca,
3: se seca desde el día anterior, ¿no?
0: Así es.
3: Pero no va a haber ley seca.
6: No, pero no, no que yo sepa. No. Bueno, de todas maneras tenemos que ir a un corte. Si quieren, vamos.
2: Bueno, no va a haber venta de vinos, de licores, de bebidas espirituosas. No va a haber venta.
0: Vamos a verlo bien.
2: Sí, porque usted puede pues aprovechar la tarde de hoy para comprar su anforita, su botellita, y se la cena en su casa en la noche, porque mucha gente acostumbramos tener el grito en casa.
0: Así es.
6: Le machuca los callos a la mujer y queda el grito. Vamos a un corte.
2: Los callos.
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2: Sí, pero sí va a haber venta de alimentos.
6: Yo quiero imaginarme que sí, porque es un evento en el que muchas de las personas que se dedican a la fabricación de alimentos, de papitas, de churritos y todo eso, de alguna u otra manera siempre se acercan. Sí, siempre y a un lado, en la tarde, quise pasar ahí por el Jardín Madero y vi que había ya muchos jueguitos mecánicos.
0: Sí, para niños.
6: Por el primero de mayo.
0: Y solamente jueguitos para niños.
6: Por lo cual, yo me imagino que siempre que se ponen jueguitos y cosas de esas, se arma como kermés a un lado. Entonces,
2: sí. Mira, cuando,
6: quiero imaginar que sí.
2: Cuando Roberto y yo estuvimos en la administración pública en el periodo de gobierno del señor Luis McCormick Ornedo, hacíamos lo siguiente. Íbamos a una comunidad ahí cercana a Providencia, que se llama Arroyo de en Medio. ¿Arroyo de en Medio?
17: Arroyo en Medio es Enrique más Estrada.
3: Más adelante.
2: ¿O a dónde íbamos?
0: Arroyo de en Medio es Enrique Estrada.
17: Es Enrique Estrada.
2: Ah, no,
0: antes. No, era Enrique más cerca, Estrada. Era aquí cerca.
2: Era antes.
0: Se me hace que era aquí, ni siquiera en El Muerto, más para acá del Muerto, una comunidad donde tenían muchas tunas.
2: Había puestos de tunas en toda la carretera. Entonces comprábamos a todos los puesteros que se vinían, les compraba su producción y con la condición de que vinieran a ellos a estar pelando las tunas y dándolas a la gente.
0: Así es.
2: Era una delicia porque era una variedad de tunas. De amarillas, eran cardonas, caponas, taponas, todas.
0: Le salía la cardona, ¿eh?
2: Sí.
0: Muy rica.
2: Y la gente feliz, se formaba 2-3 veces.
17: Y cada vez comer tunas.
2: Sí, los veías con la boca llena, y así colorada, a come tunas. Eran gratis para la gente. Ahora me gustaría mucho que negocios como, por ejemplo, el, ¿cómo se llama? Jonás, el que vende enchiladas, no.
6: ¿Josué?
2: ¡Josué! Bueno, ahí andaban en la
6: política. Con Jota.
2: Ahí andaban en la política los dos. Josué pusiera su comal y su puesto y sus banquitas y sirviera esas enchiladas deliciosas que saben
6: hacer. Muy buenas.
2: ¡Qué buenas enchiladas!
0: Tenlo por seguro que va a haber buena.
2: La gente los paga con gusto si están ricas, claro. Enchiladas.
6: ¿Tenemos ahí llamada?
2: Ahí tenemos bien. Llamada. Bueno. Hola.
18: Don Javier.
2: ¿Sí?
18: De aquí de Nuevo Día. ¡Nuevo Día!
2: ¡Ay, qué bueno que se acordó!
18: Sí, me los pagaron.
2: Sí. Me salvó la vida. Nuevo Día.
18: Sí, es cierto. Nosotros los pelábamos, pero nunca nos pagaron.
2: ¿Cómo?
17: No escuchamos.
0: ¿Cómo dijo?
18: Que nosotros les pelábamos las tunas y nunca pagaron.
6: Nunca se las pagaron, dice.
2: Ah, no, pues es que eran gratis.
18: Ah, bueno.
0: No, muy bien.
2: Sí, Se las pagaba el gobierno.
4: Éramos de aquí de Nuevo Día, don Javier.
2: Nuevo Día.
0: Sí.
2: Ah, pues lo felicito. Ojalá y se devuelva a esa costumbre.
4: Yo fui el primero que empecé a andar por ahí.
2: Fíjese nada más, qué emoción. A mí me encantan las tunas.
4: Muchas gracias. ¿Le llevo una reja o qué?
2: ¿Cómo?
4: ¿Le llevo una reja o qué?
17: Que si le llevo una reja.
2: Sí, sí tiene de... No, pero una reja no me la acabo.
4: ¿Blancas o...?
2: Un día que tenga una pasada por aquí... Déjeme un ciento.
4: No, ya, cientos ya no se vende.
2: Antes era por cientos, ¿no?
4: No.
2: Yo en una sentada me comía un ciento de cardonas.
4: No, se lo voy a llevar nomás para verlo.
2: Ok.
0: Gracias.
2: Muchas gracias. Gracias por llamar.
3: Ahora es por reja. Por reja.
0: Por reja.
2: No, pero pues...
17: Son muchas tunas, ¿no?
2: Es sí, mucha tuna.
17: Son muchas tunas.
0: Yo creo que son, ¿qué? Unas 200.
17: No sé, pero sí se ven muchas.
0: Sí, pero sí, cuando don Luis Macor... Pues todavía con don Rosita creo que se hizo lo
2: también,
0: mismo, ¿no? Sí,
2: también. Se hizo lo también mismo. Rosita Castañeda rentaba puestos enteros de tunas
0: sí,
2: para que viniesen al grito y obsequiaran a la gente... tunas, que se formaran y así como iban pasando, iban recogiendo sus tunas. Sí, y a mucha gente, pues, le dieron cardonas, a otras les dieron taponas, a otras les dieron simplemente para sus tunas y nada más. Pero bien.
3: Muy bien.
17: Pues muy bien. Pues hoy es el día 15 de septiembre.
2: Sí.
17: Hoy es el grito a las... ¿Qué es? ¿Va a querer hacer el evento?
2: Sí,
17: 10,
2: sí.
17: 11, no sé.
2: Mucha gente. Pues no le das justo a la gente nunca, ¿eh? Porque ahora quieren que haya bandas y que haya...
17: Sí, que normalmente lo ha...
2: Yo creo que con un ballet folclórico...
17: Sí, lo que pasa es que ahorita...
2: Con grabaciones, incluso.
3: Un montón de bailes de la feria, todavía quieren más.
17: Sí, acabamos de salir de la feria y de mucha fiesta, pero... No, qué bueno que, pues por motivos de austeridad podamos,
2: sí,
17: celebrar
2: como se hacía
17: hace muchos años, ¿no? Que normalmente así es el evento.
2: Muchos comerciantes con visión. Por ejemplo... imagínate que los helados de la Lagunilla, los raspados de la Lagunilla, se ponen allí un ratito, acaban
17: rápido, sí,
2: con el Polo Norte, te aseguro.
17: Claro.
0: Nos informan que el grito, se está anunciando el grito de la independencia a partir de las 10 de la noche con 30 minutos en la Casa de la Cultura Mateo Gallegos, antigua presidencia municipal. Entonces, ahí
2: sí, es que también imagínate hacerlos ir hasta la presidencia allá por cerca de Plateros.
17: Mira, por Plateros, sí.
2: Pues no.
17: Ahí me queda cerca.
2: Ah, bueno. No, pero sí.
3: Lo más importante es la esencia o el significado.
2: El significado, la alegría de la gente de estar disfrutando de las fiestas patrias y con seguridad.
3: Sí.
2: Con seguridad, es lo que queremos, que la gente esté contenta, que sea la familia completa, que disfrutemos de una tradición que tiene, pues, ¿qué será?
3: Desde 1840.
2: ¿Desde el 40?
3: Sí.
2: Hace el grito.
3: Fue el primero, obviamente fue en 1810.
2: Pero no
3: se llevó a cabo inmediatamente en los años siguientes, sino hasta 1840, tengo entendido.
17: Sí, fue una celebración en los 100 años, ¿no? Que la organizó el presidente en ese momento, Porfirio Díaz.
2: Y además...
3: Que era más por su cumpleaños.
17: Que era más por su cumpleaños pero que fue un desfilote de tamaño...
2: El grito de Hidalgo, ¿no creas que Hidalgo era una perita en dulce? No, hizo una matanga.
0: Para andar en esa revolución no podía hacerlo.
2: Hizo una matanga, pero fea, ahí en...
3: Para ponerse en contra de los españoles...
2: En la ciudad de Guanajuato, en el pueblo de Guanajuato en aquel entonces, y en la Lóndiga de Granaditas, mató a todos los que estaban adentro. A todos. Fue un...
17: Claro, eran en tiempos de guerra, en el que no se tentaba en el corazón para nada, ¿eh? O sea, ahí era morir o que lo mataron, ¿verdad? Cualquiera de los dos. Y en ese caso... Sí, pues muchos personajes que nosotros los consideramos como héroes nacionales, pues sí, la verdad es que en el tiempo en que vivieron, pues también eran pues como los la gente de ese tiempo, ¿no? O sea,
3: tienen
17: sí.
3: su lado bélico.
2: Muchas todos veces eran su, celebramos su lado bélico. En México la violencia de ese modo. Por ejemplo, te voy a decir, en la batalla de Zacatecas de 1914,
17: sí.
2: fue una un hecho sangriento terrible,
17: claro.
2: terrible, que yo no sé cómo los zacatecanos todavía tienen el descaro de hacerle un monumento a Francisco Villa. En...
17: Bueno, porque ahorita lo estamos juzgando con las normas y las leyes y con sí, lo que tendemos ahorita, pero sí realmente pero
2: acabó,
17: eran...
2: Acabó con la ciudad colonial por excelencia.
17: Por supuesto.
2: Acabó con la arquitectura del virreinato.
17: Hizo algunas...
2: pero feo.
3: Y es lo que dicen siempre en los documentales, en la historia, que lo que se dice en los libros no es la realidad.
2: No es la realidad.
3: De hecho, hay muchas cosas que no se platican.
2: Historias que no te explicas.
17: De hecho, hay por ahí una regla muy señalada por los propios historiadores que dicen que la historia la escriben los que ganaron.
2: Los que ganan, sí, claro.
17: Y los que perdieron pues van a quedarse con lo que le estén diciendo los demás, ¿verdad?
2: En ese día había en Zacatecas capital un grupo de gente del departamento de salud, o yo no sé cómo se llamaba, o eran particulares, pero uno de ellos era el doctor, ¿cómo se llamaba? Le voy a dar un premio a la persona que me diga cómo se llamaba el doctor que cuerió Pancho Villa. Y entró a defenderlo una mujer, la maestra Beatriz González Ortega. Enfermera. Y también le metieron sus cuerazos y los mandaron al Panteón de Herrera a fusilarlos.
17: Claro.
2: Nada más que llegó este señor, ¿cómo se llama el AIFA, el aeropuerto?
17: Felipe Ángeles.
2: Llegó Felipe Ángeles y le dijo al coronel Fierro o general Fierro,
17: sí.
2: ¿qué vas a hacer? No, pues me dijo Villa que los matara. No, ¿cómo vas a matar a esa gente? Pues sí, pero es gente de bien, estaba curando a nuestros heridos, pero también estaba curando a los enemigos.
17: Pues es que la salud es para todos.
2: Pues no, los mandó a matar.
17: Sí, es que...
2: ¿No ha sido por Felipe Ángeles?
17: En tiempos de guerra, la verdad es que no hay... ¿Cómo dicen que...?
2: No, acabaron con el palacio, ¿cómo se llamaba el...? Donde estaba...
17: Necesita un polvorín ahí.
2: El polvorín.
17: Están ahorita las gorditas.
2: Indebidamente tenían un polvorín en ese palacio. ¿Cómo se llama?
3: Es estratégicamente
17: era un
3: muy...
17: secretaría, no sé de qué, pero...
2: Sí, era algo de...
17: Era una oficina de gobierno
2: ahí. Oficina de gobierno y tenían ahí pólvora.
17: Estaba pegado junto al portal de Rosales, ¿no?
2: Le prendieron fuego y explotó.
17: El polvorín, sí.
2: Se acabó el centro de Zacatecas.
17: Pues ese edificio lo...
2: ¿Y cómo todavía festejamos a ese...?
17: Porque digamos que ahí mucha gente va por el lado de que el fin justifica los medios, dicen.
2: Vámonos con Pancho Villa, con mucho orgullo.
17: Claro, por supuesto que no nos gustaría que ahora ese mismo tipo de personajes estuvieran en la actualidad,
2: y,
17: ¿verdad?
2: Y hay una serie de leyendas que a lo mejor son leyendas, no sabemos.
17: Pero yo de ese edificio lo que se rescató, pues realmente nada más fue la imagen de cómo estaba y precisamente la fachada que tiene ahorita el Congreso del Estado. Precisamente es una réplica de la fachada que estaba en ese momento en ese edificio público.
2: Sí, pero el hecho es de que acaban con media población.
17: Sí, sí, sí. De hecho, pues sí, ahorita en cuestiones de guerra, por eso la guerra es tan
2: cruenta.
17: Tan cruenta. O sea, cuando hay guerra entre diferentes facciones de un lado o de otro y se tratan de matar unos a los otros... ahí no hay corazón que valga, ahí no es decir lo dejamos sobrevivir porque resulta que el que deja vivir al contrario se le puede revertir.
2: Sí, ahí pero mira, hay gente con un fervor que le tienen a Pancho Villa como un tal escritor que malísimo, por cierto, se llama Paco Ignacio Taibo.
17: Segundo, sí.
2: Paco Ignacio Taibo II.
17: Sí, que es muy, muy fan del movimiento de Villa. De Villa, sí.
2: Él celebra todas esas cosas. ¡Ay, que le metieron sus cintarazos a Beatriz González Ortega y al doctor López de Lara!
17: Pero no compartimos su opinión, pero...
2: Y el doctor López de Lara ya iba hasta confesado y...
0: Bueno, yo tengo una vivencia. Mi abuelita le tocó en 1914, ahí en la ciudad de Zacatecas. Vivía en el centro, ahí vivía cerca de una escuela. Y ella me platica que ya cuando se silenció un poco el ruido de las balaceras, pudieron salir y que allí en cualquier calle te tropezabas con muertos civiles, nada tenían que ver con la revolución.
2: Tapizado de cadáveres.
0: Sí, eso me platicó mi abuelita, dice, y sí que muchos edificios totalmente destruidos.
2: Y se desató una epidemia terrible.
0: Sí.
3: Claro. Es precisamente lo que señalábamos hace rato. Todo eso no se cuenta. Todo eso fueron vivencias que no están en la historia, probablemente, en los libros.
17: O que están muy escondidas. O sea, de hecho hay muchos historiadores que han estado buscando periódicos, revistas, todo lo que hay en esa época, y sí dan una fe de que pues fue una batalla, esa batalla de Zacatecas fue una batalla muy cruenta. Sí. Que dejó tapizados todas las calles ahí de Zacatecas y que al final de cuentas, pues solamente una batalla, fue una victoria.
2: No,
17: fue una victoria.
19: Tengo muchos mensajes del público ahorita. Que tú, no, cuando iba a concluir.
2: No, léelos.
19: Bueno, por favor. Adelante.
0: Léelos.
19: Por eso digo que...
2: Léelos.
19: Dice, buenas tardes. ¿Qué podrían decirnos del cobro del 3.3% de impuesto sobre la renta a las empresas, pese a que reporten pérdidas ante el SAT?
2: Sí.
19: Para los contadores. Luego, ¿se los leo todos de corredito?
3: Pues, no, de uno por uno.
19: Sí. Bueno.
17: Si quieren ese, lo comentamos.
2: Bueno, déjame pedirle, por favor, a Beto. No seas malo, apaga ese mugrero que nos tiene congelados ya.
19: Está bien a gusto, pero está bien.
2: Está bien rico.
17: Tienen calor, pero otros tienen frío.
3: Bueno, sí, si gustan, comentamos de eso.
19: Son como seis.
3: Son varios, sí. Bueno, la cuestión de ese 3.3% en realidad no es correcto, esa apreciación. Pasa lo siguiente. Dentro del paquete económico del 2027 que se está proponiendo, hay diversos cambios a la ley del impuesto sobre la renta. No es nada definitivo, todavía se va a discutir y esto a finales, antes de que termine el año, tiene que autorizarse o no en un momento dado. Lo que está sucediendo con ese señalamiento del 3.3% de impuesto no es así, sino que una posible reforma es que todas aquellas empresas que manejan de 50 millones hacia arriba de ingresos, la Secretaría de Hacienda está determinando que hay muchas que no han pagado sus impuestos como debe de ser. Hay mucha evasión, hay muchas deducciones y por lo tanto al haber deducciones hay pérdidas fiscales.
2: ¿Multas? ¿Pero sea el por mayor?
3: No multas, sino pérdidas fiscales que hacen que las empresas no paguen los impuestos. Entonces, el gobierno, en este sentido, está proponiendo modificaciones a las leyes con el afán de recaudar más impuestos sin alterar las tasas de impuestos y sin alterar que haya más impuestos o más conceptos de impuestos. Pero sí está limitando las deducciones de las empresas, de las grandes empresas, de 50 millones hacia arriba. De 50 millones hacia abajo no opera esto que se está comentando.
2: Tengo entendido que ahora las sanciones son sobre una medida que había antes, ¿cómo se llamaba? ¿UMAS?
17: Las UMAS. La UMAS es la unidad de medida y actualización.
3: Sanciones. Las sanciones sí se aplican en UMAS.
2: Pero antes había otra.
3: En pesos.
2: No, se decían...
3: UDIs. Las UDIs son es otro componente financiero, pero finalmente las multas son en UMAS. Pero ahorita no es la multa, sino es el monto de las deducciones. Si se habla del 96.67%, si tú tienes en base a tus ingresos deducciones mayores al 96.67%, entonces lo que va a suceder es de que si se deducen más del 96.67, ese va a ser el monto máximo a deducir. Es decir, si tienes el 97, 98, 99 o más del 100%, únicamente se va a deducir el 96.67. Y si tienes deducciones de menos del 96%, entonces te van a quitar solo, vas a poder deducir hasta el 99% de las deducciones, si son menores al 96%. De ahí entiendo que se están confundiendo con el 3.3 de impuesto, pero el impuesto es el 30% sobre la utilidad.
17: Sí, aquí lo que conviene aclarar es que no es una tasa del 3.3 sobre los ingresos, o sea, como una tasa de impuestos. Es una diferencia que existe entre lo máximo que van a poder deducir y el 100%. En este caso, si sus deducciones superan el 96.67, solamente lo van a hacer hasta esa cantidad, es el monto máximo a deducir. Lo cual, lo que nos viene a reflejar es que todas las empresas que tengan, obviamente, empresas que están teniendo ingresos mayores a 50 millones de pesos, solamente van a poder deducir, o sea, todas sus deducciones van a ser solamente hasta el 96.67, lo cual siempre van a tener un impuesto pues con la tasa del 30%, pero sobre la utilidad de ese 3.33. Y recordemos que ya esas tasas nos recuerdan precisamente a las tasas efectivas que se tienen de impuestos, es decir, el SAT, la autoridad fiscal, ya ha manejado en diferentes formas algo que le llaman la tasa efectiva, que dependiendo del giro que tenga el negocio, les dicen, por ejemplo, empresas que se dedican a vender cemento, se me ocurre, la tasa efectiva es del 5%, por decir alguna cantidad, le estoy. Y si hay alguna diferencia de sobre ese 5%, es decir, empresas que se dedican a vender cemento y tienen una utilidad que sea menor al ese 5%, entonces la autoridad los va a poder revisar.
2: ¿Pero quién determina?
17: Pero en ese caso es lo que no sabemos nosotros sobre qué estadística llegaron a la conclusión de que tiene que ser que todas las empresas tienen que tener una deducción máxima del 96.67 y pagar utilidades del 3.33. No sabemos porque realmente los números que se vieron en la iniciativa no lo especifican, no, claro, sí. O sea, no queda claro de cómo va a ser. Pero lo que sí es importante señalar es de que no es una tasa de impuesto ese 3.33, es la utilidad que van a tener que determinar obligatoriamente, cuando menos, para efecto de pagar impuestos. Y eso pues nos viene a traer otro problema, porque con la cantidad que exceda ese 96.67 la van a poder llevar, pero ya en los siguientes ejercicios, como una especie de deducción para los siguientes años posteriores, hasta agotarla, que me parece que era la agregaron hasta 20 años, me parece.
3: Sí, bueno, en complemento a eso que se señala de las deducciones y de las empresas que generan pérdidas, otra propuesta es precisamente que aquellos que reportan pérdidas, las pérdidas se puedan aplicar ahorita, la legislación marca en 10 años siguientes, es decir, disminuirlas hasta que se concluya. Si pasan esos 10 años y no lo aplicaste, pues se pierde el derecho. Entonces, con el afán de recaudar más, ahora la propuesta es de que si una empresa tiene pérdidas, únicamente se va a aplicar el 50% de ese 100 de la pérdida. Y en lugar de aplicarlo en 10 años, se puede aplicar en 20, quienes reporten pérdidas fiscales. Entonces, ese es el acomodo que se está haciendo con la finalidad de que esas empresas que tienen muchas deducciones o que generan pérdidas, al disminuirle las deducciones o al disminuir la aplicación de la pérdida al 50%, obviamente generará un impuesto y de esa manera el gobierno está pensando en la recaudación y en la recuperación de impuestos.
0: Ya, en este caso, ¿a qué tipo de empresas pudiera beneficiarle o incluirlas en este sistema? Las que manejan ciertos capital, como qué capital, por ejemplo.
17: De hecho, estas reglas son para aquellos ingresos, para aquellos contribuyentes que tengan ingresos superiores a 50 millones de pesos, que la verdad no es ni tan bajo ni tan alto. O sea, pensando que ahorita una empresa que se dedica, por ejemplo, a mayoreos de abarrotes, por ejemplo, fácilmente lo superan. Gasolineras, todas las superan, siempre obtienen más de esas cantidades. Pero hay sectores muy específicos a los que va esta iniciativa. La verdad es que son medidas que, aunque no han pasado todavía por la revisión legislativa por parte de los legisladores, todavía no han sido aprobadas, pues es muy probable que sí vayan a quedar así como lo señalan, ¿no?
19: Tal cual, sin modificación de una coma.
17: Exactamente, sí. A veces así lo señalan.
19: ¿Hay más preguntas?
17: Sí, tengo más. Bueno, te preguntas y comentarios. Otra dice, qué padre y qué bien y qué bonito habló Javier Torres. Lo único que descontroló fue la persona que habló antes. Se trabó esa persona y como que no estudió el guión. Yo no supe quién era, pero muchas felicidades a Javo. Otro más dice, buenas tardes, no soy ni me importan los partidos políticos, pero este partido me ha regalado 2 motocicletas gracias a su apoyo. La neta, ustedes a poco no tienen esos apoyos, no tienen esos 6,400, a ver, díganme. Este llegó anónimo. Uno más dice, buenas tardes, felicidades por el programa, disculpen, quiero hacer un comentario con lo que respecta a su comentario de lo que dijo López Obrador, de que la gente ignorante es la que vota por su movimiento. Me compartieron en un reel, o sea, un video, en donde efectivamente dice eso, y es una pena que aún no quede claro qué clase de gobierno existe en nuestro México. Necesitamos más gente como nuestro presidente Javier Torres, honesto, trabajador y con visión para hacer las cosas bien. Gracias y bonita tarde. Otro más dice, buenas tardes, para felicitar al alcalde Javo Torres por su gran labor en Fresnillo, sería muy bueno que se trabajara más en la apertura para dar soporte a la juventud en el tema de las adicciones. Esperamos que la juventud no se nos siga perdiendo. Saludos para Fresnillo en Anaheim, nos escuchan en Anaheim, doctor López de Lara, el Palacio Federal, nomás dice así, el Palacio Federal, igual pasó con la casa consistorial aquí en Fresnillo. Y otro más dice, inviten a Zunzunegui, es muy bueno el Zunzunegui,
2: bueno.
19: Ojalá pudiera venir.
2: Me encanta.
19: Y es muy bueno. Y bueno, son los mensajes. Y el tema en el tintero de lo del 7% de la propuesta del 7% sí. Del IVA, que también es un tema muy importante.
3: Precisamente en complemento a la obtención de recursos, sí, que es el objetivo primordial del gobierno. Ya se comentó lo de la cuestión de personas o empresas, personas morales sobre todo, o empresas que tengan más de 50 millones de ingresos. Pero han observado también, de alguna manera, que el régimen simplificado de confianza, como su nombre lo indica, debe ser simplificado y de tener esa confianza para el pago de los impuestos, lo que ha resultado desde su implantación en el 2022 a la fecha, pues no tan simplificado y no, se ha complicado en cierta manera. Y complicado, vamos, en el sentido de que siguen habiendo muchas obligaciones fiscales y que realmente no tiene mucho beneficio más que en el impuesto sobre la renta. Ahora, lo que se está pretendiendo también es, por una parte, incentivar a que la economía informal se registre y se forme parte de la base de contribuyentes para también, obviamente, contribuir y tener una base más amplia. Entonces, en el caso del régimen simplificado de confianza, se está proponiendo, y también es algo que no se ha definido, pero es una propuesta, es de que en lugar de 3.5 millones de ingresos al año para poder estar dentro del RESICO, pueda incrementarse a 5 millones en el caso de personas físicas. Y en el caso de personas morales, también se tiene contemplado hasta 35 millones actualmente. Se pretende ampliarlo a 50 millones de pesos, el monto de los ingresos, para poder estar en el RESICO. Entonces, ya es un cambio importante porque hacen una diferenciación para que todo mundo pueda estar registrado, hablando de personas físicas, con los ingresos hasta 5 millones. Y una de las cosas que ha marcado también es la modificación del impuesto al valor agregado. No es que se modifique la tasa va a seguir siendo 16%, tasa genérica, el 0% y los exentos. En la zona fronteriza, pues estamos hablando del 8%. Pero no es que se modifique la tasa del IVA, pero sí la forma de contribuir de los RESICOS es aplicar un 7% universalmente sobre los ingresos.
19: ¿Sobre la venta directa?
3: Sí, sobre la venta directa cobrada, no la de crédito. Uh-huh. Sobre la venta cobrada y sin aplicar acreditamientos, es decir, sin aplicar lo que yo pago en mis compras o en mis gastos o en las inversiones, en términos generales como está actualmente, lo que cobro de IVA menos lo que pago de IVA. Y en un momento dado determino una diferencia a favor o a cargo. Uh-huh. Ahora no. Ahora lo que se pretende es que sobre el ingreso cobrado aplicarle un 7% directo sin acreditamientos y probablemente sí con las retenciones que se realicen. Entonces, lo que sucede ahí es de que el gobierno está pensando que de manera general van a obtener un 7% de seguro y no esperar a que muchos negocios tengan o no acreditamiento. Y si lo tienen, pues obviamente hay posibilidades de que menos paguen. Entonces, es algo importante que sí, en un momento dado, le va a afectar positivamente, sobre todo a aquellos negocios que tienen sus compras o sus ventas de materiales y que no generan un 16% de IVA, sino que generan una tasa exenta o una tasa al 0%.
19: Por ejemplo, alimentos, medicinas.
3: Exactamente. Los negocios de comida, básicamente los restaurantes, sus insumos básicamente son comestibles al 0%. Entonces no pueden acreditar nada porque no pagan nada. Al momento de preparar los alimentos, por el simple hecho de transformarlos, ya aplica una tasa del 16%. Entonces, al dar ese servicio de alimentos, tiene un 16% que eso conlleva a que pagues mucho IVA. Con esto vas a pagar únicamente el 7%. Entonces es una buena medida en cierto modo para ese tipo
19: para de cierto tipo de sí. negocios.
3: Hay que buscar el equilibrio.
19: Sí. Sí, o sea, yo como opcional. Negocio puedo elegir si es me opcional. Voy con el 7 sí. o si me voy con el 16.
3: Exactamente, es opcional. En cuanto al IVA, es opcional porque puedes seguir de la forma tradicional. En cuanto a lo del de 3.5,
17: hay que aclarar, específicamente es para los del régimen simplificado de confianza, no
3: así es
17: para
3: nada más.
17: Nada más RESICOS. Pues, son los que pueden optar por el 7%. Adelante, contento.
2: ¿Tú fuiste director alguna vez de finanzas en el municipio?
3: No.
2: Ah, eras el presidente de...
3: Tesorero, nada más del
2: tesorero patronato. Tesorero del patronato.
3: Sí.
2: Sí, ya te recuerdo.
3: 9 años.
2: No nos pagabas.
0: No, pero nos trataba muy bien.
2: Sí,
0: pero eso
2: sí.
0: Nos pagaba, pero
2: no, bien. Pero fíjate una cosa. Tú puedes ser testigo fiel de lo que yo digo, que no es mentira, que Jorge Rabling nunca pagó, más bien nunca hizo una cena para el patronato que saliera del dinero de las arcas. Siempre pagaba de su bolsa.
3: Sí, Jorge me consta.
2: Pagaba de su bolsa. A ver, que traigan las gorditas o que traigan los taquitos o las enchiladas o las tortas. Él pagaba de su dinero.
0: Así es. No, y no solamente eso.
2: Y no éramos 6, 7, éramos 15, 20.
0: Así es.
3: Sí, sí lo recuerdo, sí, sí llegó a suceder esa situación.
0: Pero fuiste muy buen tesorero. Hay que reconocerlo. En aquel tiempo hasta quedó utilidad, ¿verdad?
3: Sí.
0: Quedó utilidad.
3: O sea, fue en el...
0: Bueno, ahora...
3: En el 450 aniversario.
0: Que no quedaba.
3: 450 aniversario.
0: Sí, ¿verdad?
3: Sí. Bueno, estuve 9 años en total.
0: Ah, ¿sí?
3: Sí, sí. 97, 96, 97, 2001, 2007.
2: Jorge, presidente del patronato.
0: No más una vez.
3: Jorge Rabling, 3.
0: 3 años.
3: 3.
0: Pero también muy, muy, sí. Muy bien.
2: A mí me puso como asesor. Nah.
19: Decían unos bueno. Que hace de hacer y sor de madre. Ah. O sea, que hacer pura madre. Es hacer un asesor.
0: Bueno. No, pero estuvo muy bien. Tengo muy presente...
6: Así decía don Ismael Gutiérrez.
0: Tengo muy presente aquella semana cultural que se organizó en el Teatro Echeverría con eventos culturales de diferentes estados de la República. Sí,
3: el Festival del Folclor.
2: Sí. Y es que, ¿sabes qué? Ahí tuvo Jorge el gran apoyo de Raquel, de Ra, su esposa.
3: Sí, definitivamente.
2: Sí, que tenía una relación excelente con aquel señor...
3: Profesor Vaquera.
2: Vaquera.
3: Sí.
2: Que, por cierto, lleva en su nombre...
3: Así es.
2: El Festival Cultural de Zacatecas.
3: Sí.
2: Lleva el nombre de ese profesor Vaquera.
3: Profesor Vaquera.
2: Y nos traía... eventos muy importantes de todo el estado.
6: Pues estaba muy involucrada en el tema de los...
2: Los artistas.
3: Los artistas. Y sobre todo que... conocía historia del folclore, la historia de los bailables.
2: Ah, sí, claro. Ella vivió en Sombrerete, en el...
6: ¿Pero era originaria de
2: Sombrerete? No, ella es de Guanajuato, era de Guanajuato.
0: En ese tiempo se contrataron los servicios de Chowntime... Para el ambiente artístico. Trajo artistas que ahora están en la Feria de Zacatecas, en aquel tiempo. Hoy están en la Feria de Zacatecas.
3: Sí.
6: Tenemos que ir a un breve corte.
2: Vámonos al corte. Regresamos.
6: Que por cierto...
0: Todavía no.
6: Estaba yo...
0: Vamos al corte.
6: ¿Ya?
0: Sí.
20: Sus comentarios son lo más importante. 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
2: Bien, estamos de regreso. Oye, eso está tenebroso.
19: Mira, acaba de pasar y ha sido tendencia muy fuerte toda esta semana que los principales directivos de empresas de inteligencia artificial a nivel mundial han estado, sobre todo de una que se llama
17: Anthropic,
19: están renunciando a sus directivos porque ellos descubrieron que resulta ser que se les escaparon, por así decirlo. Imagínate que la inteligencia artificial la pudieras personificar en robots, nomás para entenderla un poquito, sí, ¿no?
17: Como pensando en Terminator,
19: sí,
17: como Skynet. Entonces,
19: pero son digitales, es decir, no existen, ¿verdad? Físicamente no existen como tal. Pero es nada más como para que la logremos entender más fácil. Pues haz de cuenta que se les escaparon 100 robots a lo que tenían que obedecer de sus instrucciones. Crearon su propio como lenguaje y sus propias instrucciones y decidieron que no necesitan de los humanos y que podrían exterminarnos. Y empezaron a hablar entre ellos. Hicieron un relajo y afortunadamente se dieron cuenta a tiempo los líderes de esto y los detuvieron. Virtualmente hablando, todo esto es así.
0: Sí, virtualmente.
19: Entonces, detuvieron esa amenaza, pero se dieron cuenta de lo peligrosísimo que es que se les vaya de las manos otra vez y ya no lo puedan controlar. Entonces, los líderes de la inteligencia artificial a nivel mundial salieron a hacer un llamado a decir, señores, si no regulamos y si no controlamos la inteligencia artificial, pueden acabar con la humanidad completita en 4 o 5 años. Y lo dijo no solo los de Anthropic, que ya renunciaron sus directivos, algunos.
17: Algunos, sí.
19: También lo dijo Elon Musk.
17: Claro.
19: Él salió a decir que pues él no les da 4 años, que les da 5. Pero para el caso es de que si no la controlan ahorita y la siguen fumando, no la controlan y la dejan crecer, 5 años acabarían con la humanidad.
2: Mira,
19: también Bill Gates, el de Microsoft,
2: sí.
19: También él les da 5 años. Entonces, ahorita hubo una petición de los creadores de todo esto para desacelerar la inteligencia artificial. Pero por otro lado, hay quienes
0: frenar,
19: dicen...
0: Frenar, casi de hecho.
17: Frenar es que ya no siga creciendo al mismo ritmo, así.
19: Sí, y regularla también.
2: Mira, hubo una película que se llamó Odisea en el Espacio, 2001. 2001, Odisea en el Espacio.
17: 2001, Odisea del Espacio, sí.
2: ¿Sí?
17: Stanley Kubrick, sí.
2: Y plantea, son los primeros, las primeras noticias que se obtuvieron de la inteligencia artificial, una máquina par que estaba dirigiendo misiones al espacio. Sí. Me estaban dirigiendo. Y ya tenía la máquina su mentalidad propia.
19: De hecho, eso sí. Se le conoce como inteligencia artificial agéntica, que es la que empieza a razonar y a tomar decisiones por sí misma.
2: Exactamente.
19: Esa es la que es muy peligrosa, esta tendencia, porque hay muchas inteligencias artificiales. Hay unas que, entre comillas, te resuelven cosas lineales, ¿no? Por ejemplo, un conmutador telefónico que le hablas y que te dice, ¿a quién quiere hablar? Ah, pues traigo un problema de finanzas. Ah, le comunico a la extensión 02, que es de
17: los famosos chatbots, ¿no? Los chatbots.
19: Pero estas agénticas son las que de repente dicen, oye, pues sí, aquí les va mal y yo sé cómo lo podemos hacer mejor. ¿Qué te parece si tu computadora 2 y yo computadora 3 nos juntamos y dejamos a estos y nosotros hackeamos el sistema y nos mandamos la lana a otro lado?
2: No existen.
19: Pues ese es el problema, que han, de hecho, han desarrollado una forma en la que pareciera que tienen su propia conciencia.
2: Y que tienen vida.
0: Y sí, haz de cuenta, es que la inteligencia artificial está creciendo, está desarrollándose tan rápido que ya hay inteligencia artificial que controla, no que la controlen, que controla.
2: ¿Gobiernos?
0: Controla todas las cosas.
19: Bueno, entonces yo les pongo esto en contexto, aprovechando que están los contadores, porque esto de la inteligencia artificial está generando otros dos problemas muy importantes. Uno, el desarrollo de tanta analítica de datos está generando un consumo brutal y masivo de todas las redes de internet del planeta, y esto va a generar mucho consumo eléctrico y también de todas las memorias. Entonces usted va a ver en los próximos 6 meses que todas las computadoras se van a encarecer porque
17: van a tener
19: no hay forma de darle toda la memoria que ocupan a los servidores ahorita para seguir generando inteligencia artificial. Sí. Entonces la demanda de discos duros va a estar tan escasos los discos duros que se van a ir muy caros. Es una computadora que usted ve hoy en 20 mil pesos en una tienda, en unos días le va a costar 40 mil, si se espera mucho. Entonces, esto, lo que acaba de pasar de las renuncias de los personajes que les comenté y las advertencias, lo va a ver usted ahorita en todos los noticieros, uno tras otro, estas advertencias de los dueños de las grandes compañías de computadoras. Y esto va a desestabilizar un ratito las bolsas en lo que se acomoda para que esté muy atento a sus finanzas, a dónde tiene invertido su dinero.
0: ¿Ya sucedió?
19: Ya
0: sucedió.
19: Me tardé en darle la noticia.
2: No, lo que pasa es que, mira, también esa Stanley Kubrick se basó en una profecía, si tú quieres. Hay mucha gente que, como Jaime Maussan, que está nomás ideando a ver qué se le ocurre. Y sacó una película que se llamó Cuando el destino nos alcance. Eso la filmaron y la empezaron a exhibir en 1972 con Charlton Heston y con Edward G. Robinson. Y resulta que era una especie de, pues, ¿cómo se le llama al fin del mundo? Una catástrofe.
17: Apocalipsis.
2: Un apocalipsis en el que se iba a agotar todo.
17: Era por exceso de personas.
2: La agricultura, la ganadería.
17: Sí, era la teoría de Malthus, la teoría malthusiana, en donde dice que los alimentos
2: se van a acabar.
17: Crecen en forma geométrica, o sea, 2, 4, 6.
2: Ah, claro, los alimentados.
17: Y los humanos, las personas, crecen en forma exponencial. A la 1, a la 2, a la 3, a la 4, a la potencia. Entonces, el modelo económico no nos va a dar para sufragar los alimentos con las personas.
2: Bueno, de 1972.
17: De tal manera que en esa película lo que sucedía era de que las personas que iban muriendo son las que iban haciendo galletas, ¿no?
2: Eran 60 años, sí, hace 60 años estaban ya pronosticando eso.
17: Más galletas amarillas y verdes.
2: Verdes
17: y amarillas.
2: Que se las iban al que se muriera, le iban a pagar incluso. Le iban a pagar para que su familia se sostuviera o comprara bienes o se hiciera negocio con eso, pero ellos estaban condenados a pasar a una fila a donde los estaban matando y los están convirtiendo en galletas para alimentar a todo el mundo.
17: Eso fue una película. Es una película, sí, por supuesto, mucha ficción.
19: Un estudio muy serio que hicieron los chinos, donde decían, si en este momento seguimos creciendo en la tasa de crecimiento que trae China, nada más recorrido 50 años, la tendencia es que todo el alimento que se genera hoy en el planeta no sería suficiente para alimentar nomás a China.
17: Exactamente.
19: Entonces tenemos que reducir la tasa de natalidad y un chinito por familia.
17: Sí, claro.
19: Y tuvieron que apretar la situación. Pero regresando
17: un poquito a la parte de la película de Stanley Kubrick, de Odisea del Espacio, y relacionando lo que estábamos hablando de la inteligencia artificial,

0: precisamente con esa parte.
1: Sí, con los changos con que se encuentran en una tableta de chocolate.
0: Y en el Inter, en la máquina, en la nave, no pueden cambiar el objetivo de la máquina, porque el objetivo primordial de la máquina es cumplir con lo que le dijeron que tenía que hacer. Ese es lo que hablamos de que la máquina va encima del humano.
2: Sí.
0: O sea, cumple el objetivo a pesar de los humanos. Y aquí, regresándonos aquí al 2026, con esta inteligencia artificial es algo lo que va a estar ocurriendo.
3: Es parte de lo que está pasando. Que, las máquinas están descubriendo que son más eficientes.
0: Que las máquinas van a decir...
3: Las bolsas ya reaccionaron.
2: Sí, precisamente hoy sale una nota en El Financiero.
3: Se los dije.
2: Y habla, dice, inquietud por el crecimiento de la inteligencia artificial tira las bolsas. Crece la aversión al riesgo. Y precisamente los datos importantes que se obtienen así a bote pronto de esta nota es de que los índices bursátiles disminuyeron prácticamente muchos de ellos. Y sobre todo, bueno, dentro de los más conocidos, que es el Standard Poor's 500, el Nasdaq también, que son de las empresas de tecnología, cayeron. Y particularmente por esa situación de la aversión al riesgo y los anuncios que se están dando, por ejemplo, Intel disminuyó 5.59%. Micron Technology 5.25 y de los AMD el 4.4%. Entonces, estas noticias de situaciones que se están comentando y que tienen que ver con la inteligencia artificial, está sucediendo lo mismo que con los problemas geopolíticos que ha habido. ¿Qué está pasando también ahora que no se arregle el asunto de Estados Unidos con Irán? El precio del petróleo también ya aumentó a más de $100 el barril, ¿sí? ¿Y qué ha sucedido? Aumentan, disminuyen las bolsas, aumenta, disminuye el precio del barril de petróleo, tasas de interés aumentan, no bajan, en fin, la inflación misma. Y así, igualmente, en el caso de la inteligencia artificial y por estos anuncios que se están dando, pues hay incertidumbre, inquietud por ese crecimiento que se debe de tener a manera natural, pues con la inteligencia artificial ya se puede convertir en un problema.
3: Y hay otra teoría muy maquiavélica, pero como aquí vivimos con Maquiavelo en el poder, yo no la descarto, que dicen que era una forma de que la empresa dijera que renuncien nuestros directivos y que digan que nuestra empresa y nuestro desarrollo es tan poderoso, pero tan poderoso,
1: que podemos adueñarnos del mundo.
3: Que puede incluso adueñarse del mundo, lo cual hablaría de que nuestra inteligencia artificial es la más poderosa de todas las demás, que es una que ya está desarrollándose incluso a sí misma. Eso sacrificando a la cabeza de una de las cabezas de tu organización, sería el costo para que tu marketing sea
0: más eficiente.
3: Muy maquiavélico, pero más eficiente.
0: Y de hecho sí se...
1: Tenemos una llamada, perdón, permíteme.
0: Sí, adelante.
1: Bueno.
0: Se fue. Pero sí, también es la otra historia de esta misma noticia, de que la narrativa que está saliendo de que se escapó la inteligencia artificial y fue a hacer medios, desastre y medio por allá, tratando de hackear diferentes sistemas, es una narrativa que sale de los propios sistemas de los que los crearon, es decir, en este caso Anthropic, OpenAI, todos esos, pero con la idea de crear una narrativa de que
3: son superpoderosos.
0: Son superpoderosos, por supuesto, pero la noticia, al darla a conocer a ellos mismos, siento que debería de también tener la contraparte, o sea, los investigadores que no están dentro de la propia empresa, para ver qué es lo que realmente está sucediendo. Porque pues podría estar pasando también de que estén generando la expectativa de una historia de tipo Skynet, de Terminator, pero que en realidad es solamente una estrategia para aumentar el valor de sus acciones.
3: Que también es eso.
0: Y o sea, que también
3: hablar de una empresa tan superpoderosa, curiosamente, a esas empresas les podría...

0: aumentar el valor de la acción.
1: Claro.
0: Y en eso te puedes volver multimillonario
1: Claro.
0: al doble o al triple en cosa de bolsas de valores, pues. Por
1: Exactamente.
0: lo cual hay que estar muy atentos a las
1: Sí,
0: noticias
1: sí,
0: en
1: sí.
0: temas de inteligencia artificial en estos días, porque han sido la tendencia, se han
1: Sí, es
0: comido los
1: todo.
0: noticieros
1: Sí,
0: mundiales.
1: todo estos días se está
2: Seguramente
1: usando eso.
2: ya habrás descubierto que en el Canal 9 están ya lo compró Jaime Maussan. Se llama Maussan Televisión, Televisión Maussan. Él y su hijo están manejándola diciendo una serie de estupideces.
0: Pues, ¿por qué le pones,
1: Pues
0: Candel?
1: es
2: Bueno,
1: que
2: pero al grado de que están tan bien hechos con filmaciones,
1: con inteligencia artificial.
2: yo no sé cómo lo harán, pero ven, conocen el platillo volador que bajó en cerca de Nuevo México, ¿cómo se llama?
1: El Roswell.
2: En Roswell, ¿sí? Y ya
1: El área 51, sí.
2: tienen los cadáveres
0: Bueno, lo que sí es
2: refrigerados.
0: un hecho es que se desclasificaron todos esos videos y archivos por órdenes de Trump apenas este año.
2: Bueno, pues ya los tiene, los está reviviendo y está sacando historias de que ya nos llevó la pedrada a nosotros, a todos los humanos.
3: Fíjate lo que dice el dueño de Antrop, bueno, el CEO de Anthropic, Darío Amodei. Señaló que en un ensayo que se debe desacelerar el ritmo al que se mejoran las capacidades de los modelos de IA. Mi principal preocupación es que desde este verano la IA ha avanzado a un ritmo vertiginoso, impulsado y principalmente por su creciente capacidad para crear la próxima generación de IA. Advirtió que si no se controla, podría superar la capacidad de comprender y controlar estos sistemas, por lo que debe abordarse con suma cautela si es que se aborda.
4: Estoy recibiendo una información en expreso, dice, la ONU alerta riesgos de la inteligencia artificial electoral. Dice, la
0: Okay.
4: inteligencia artificial comenzó a incorporarse en los procesos electorales de América Latina. El organismo internacional alertó que un error cometido por un sistema de inteligencia artificial puede tener consecuencias de derechos políticos de los ciudadanos, a tal grado, dice aquí, a tal grado de desaparecer de la lista a personas así nada más.
3: Sí, ese va a ser otro problema, porque imagínense en nuestro país que se hiciera el voto electrónico.
2: ¿Quién aprovecharía esta consecuencia? Fíjate.
3: Puede desatarse en un problema realmente mucho más grande.
2: Si hay,
1: ¿No creen
2: tal
1: que ya
2: vez.
1: se haya utilizado la inteligencia artificial en nuestros movimientos políticos?
2: No,
1: Porque
2: esa
1: se han
2: no
1: dado
2: es
1: casos,
2: inteligencia artificial, es estupidez
1: porque
2: artificial.
1: se han dado
2: Natural.
1: casos
2: Sí.
1: que
2: Artificial, estupidez
3: natural.
2: natural.
1: Porque son inexplicables mucho de lo que ha sucedido en
2: Mira,
1: México, ¿eh?
2: ¿sí? A Jaime Maussan me odia, yo creo que con toda su alma.
3: Odio
2: Sí,
3: Jarocho.
2: es que lo corrí dos veces de aquí del programa. Vino a tratar de sorprender y Nico Varela y Rafael Pinedo eran muy, pues muy crédulos y muy, que era un científico muy avezado y que muy atrevido.
1: Es periodista.
2: Periodista atrevido, pero velo cómo está ahorita, parece pingüino. Bueno, el hecho es que Jaime Maussan vino y aquí donde está sentado
1: Rodolfo.
2: Rodolfo, estaba dando una serie de estupideces que le dije, mira, Jaime, perdóname, yo soy, no, quita a un lado mis creencias religiosas, yo soy más bien pragmático. Yo lo que no alcanzo a descifrar o a entender por medio de la ciencia o de los conocimientos, simplemente para mí es superchería, pues ignorancia, es brujería. Y tú eres encargado de eso. No, lo hubiera dicho. Se enojó, me dijo tanta cosa tan fea y se fue. Y luego...
3: Te van a llevar los marcianos.
2: Volvió otra vez, ya cuando estaba nada más Rafael Pinedo. Lo trajo Rafael Pinedo, porque Rafael era muy también así como...
0: De los observadores, de como, los Watchers, ¿cómo se llaman? Star Watchers, vigilantes del espacio.
2: Algo así. Y también volvió a suceder lo mismo. Y hasta Rafael Pinedo se enojó conmigo, dijo, no, pues es que... Dije, bueno, ¿te pagó el espacio? No, pero es que es interesante lo que está... No, perdóname, esto es... Está viviendo, es un vividor. Y se hizo riquísimo. Claro. Y luego en Zacatecas, ahí sí pagó espacio. En mi programa me lo echó el... ¿Cómo se llamaba el gerente? Un vaquero.
1: Sí.
2: Ese me lo echó al programa, a mi noticiero. En la mañana yo tenía un noticiero en Televisa, Zacatecas. Y me echó al Jaime Maussan otra vez. Y volvió a suceder lo mismo. Le dije, Jaime, yo ya te conozco, Mosco. No quieras engañar a la gente. Porque acabas con el prestigio de la estación y con el mío. ¿Qué te pasa? Yo soy Santo Tomás, hasta no ver, no creer.
0: Claro, que es la postura de la mayoría de los medios, ¿no? Yo me he dado cuenta de que tanto temas como de platillos voladores o como temas fantasmas o temas de cosas de esas, cuando van a los programas, normalmente van con una opción, o cuando menos hay que temarlo con una opción gnóstica, ¿no? Una de que hasta no ver, no creer, como dices. Porque no se puede así difundir como tal cierto cosas que no nos costen. O sea, hasta el momento... Aunque la ciencia ha ido avanzando muchísimo, no se ha dado a conocer con exactitud que si existe o no existe vida en otro planeta.
2: Bueno, pues Jaime Maussan...
0: Por lógica podríamos suponerlo, ¿no?
2: Ya tiene ese canal, él y su hijo, pero una serie de cosas muy bien hechas.
0: Lo que sí es que hay gente para todo, ¿eh? O sea, hay gente a la que le gusta, es fanática del tema de los platillos voladores, y hay gente que es fanática de los ovnis y de las fantasmas y de todo ese tipo de situaciones.
2: ¿Tú crees que? Y dicen que estuvieron aquí antes que el hombre, millones de años antes que el hombre estuvieron aquí.
0: Suponiendo de que el ser humano está aquí hace cuánto, así como estamos en este momento, unos 100,000 años más o menos. Estamos aquí como unos
2: 6,000 años
5: más o menos. Los egipcios para acá.
0: Los egipcios ya son hace 5,000 para acá.
2: 6,000 años antes de Cristo.
0: Vamos a suponer que fueran unos 10,000 antes de Cristo.
1: Tiene rato de pedirnos un corte.
0: Vamos al...
2: Ya para que nos callemos.
0: Vamos, estamos divagando, dice. Vamos al corte.
6: Sus comentarios son lo más importante. Líneas telefónicas 493-9320202 y 493-9326152. Después del corte, sigamos haciendo comentarios.
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2: Muy bien, estamos de regreso en el programa Comentarios, ya en la parte final del programa. Te recordamos con alegría, porque debemos recordarlo con alegría.
0: Con mucho cariño.
2: Y con mucho cariño a uno de los grandes pilares que nos ayudaron a hacer Torres Corporativo con toda la tecnología y todo el talento que requiere un programador. Estoy hablando de Nahum Robles Lugo.
0: Gran amigo.
2: Excelente. Nahum Robles Lugo trabajó con nosotros desde niño, estaba niño, cuando vino a trabajar aquí con nosotros.
1: Y lo estamos recordando porque fue un día como hoy.
2: Un día como hoy falleció Nahum Robles Lugo, a quien
1: le, aquí en las instalaciones.
2: A quien le damos de veras un mejor deseo, que esté gozando de la presencia de Dios y acordándose de nosotros para que nos ayude.
1: Un gran ser humano, un gran técnico, una grande persona.
2: Sí.
0: Un gran amigo y un excelente colaborador, parte de la familia Torres Corporativo. Y desde aquí, un gran saludo a su familia, respetuoso, y obviamente a él, donde quiera que esté, un gran abrazo.
2: Y ya no recuerdo yo si, es más, no supe si las exequias o el sepelio de nuestra amiga.
1: ¿Bici?
2: Bici Falcón.
1: Falcón.
2: No dijeron, ¿verdad?
1: No.
2: No lo hicieron público.
1: No, creo que no.
2: Bueno, a lo mejor fue privado.
1: Yo creo.
2: Bueno, por otra parte también, a recordarles a las personas que sacaron boleto, que se ganaron un boleto.
0: Del básquetbol.
2: Vengan por él, porque hasta las 6 de la tarde es la hora que pueden obtenerlos. Ya después, ni en la noche ni mañana, porque mañana no trabajamos.
0: Así es, no hay nadie en la estación, realmente se quedan operando a través de servidores en automático. Entonces, si usted desea sus boletos, es su última oportunidad antes de las 6 de la tarde.
1: Y un abrazo para todas las Lolitas, para Dolores. Hoy se festeja
2: la Virgen de los Dolores.
1: La Señora de los Dolores, hoy se está festejando, se está recordando. Y también para Nicomedes y para Catalina. Yo recuerdo una maestra, Catalina, muy, muy buena maestra, muy buena persona. La recuerdo con aprecio. Ella lamentablemente murió muy joven, pero es de las únicas Catalinas que yo recuerdo.
0: Catalina Creil.
1: Sí, y mandarle un saludo a la licenciada
0: Sofía. Yo conozco varias.
1: Mandarle un saludo también a la licenciada Sofía Mata, que fue una de las personas que estuvo muy atenta hoy en el informe del presidente Javo Torres, y que gracias a ella conseguí un asiento muy cómodo, porque a mí me mandaban hasta el cerro, allá van los periodistas, por allá.
2: No, tú tenías tu lugar en la sección de...
1: Pues no, me mandaban hasta por ahí arriba, y luego la licenciada Sofía Mata tenía un asiento ahí disponible, me dijo, don Robert, aquí mero.
18: Aquí mero.
1: Y sí, pues ahí mira, está.
0: Qué bueno. Mando al presidente, bueno. No se le olvide hoy acudir a la ceremonia del grito, que esta ceremonia se lleva a cabo en la antigua presidencia municipal, hoy Casa de la Cultura Mateo Gallegos, a las 10 de la noche. Hay que irse por ahí ya para que esté un poquito antes.
2: Con toda la seguridad del mundo, ¿eh? Va a haber una vigilancia.
0: Tiene que irse poquito antes porque luego se vuelve un caos llegar, el tráfico, todo. Entonces, si no se va con tiempo, no le garantizo que llegue fácilmente. Siempre se conflictúa mucho el tráfico para esa zona. Además de que las autoridades normalmente bloquean ciertos accesos para darle seguridad peatonal. Exactamente. Entonces váyase con tiempo y viva con alegría las fiestas patrias.
1: Aproveche la oportunidad de una convivencia. Es una convivencia familiar y recordando el grito de la independencia.
2: Pues Beto, muchísimas gracias. Gracias también a Salvador, gracias a nuestro,
3: gracias, Javier.
2: Nuestros anfitriones, a Rodolfo, a Salvador y a Jaimito.
0: Muchas gracias.
2: Gracias, Roberto. Y pasado mañana.
1: El jueves.
2: Aquí estaremos con ustedes otra vez.
1: Así es.
2: Es comentarios.
0: Pero, ¿qué crees que...? Se me olvidó decirles que Beto acaba de salir a entregar unos boletos, entonces
18: no está en cabina.
1: Seguimos al aire.
2: Entonces no digan malas palabras, por favor.
18: Nada más a seguirles invitando a que vayan a festejar el grito de independencia, 10:30
0: 10:30 de la noche,
18: pero sí.
0: Unos bailables folclóricos, algo así.
2: Va a estar bien. Y si quiere consumir antojitos, ahí va a haber comedera, pero va a pagar.
0: Sí, bueno, pues hay cada quien.
1: Sí, aporta.
2: Pero va a estar bien, es una noche mexicana con mucho sabor. ¿Y cómo debe de ser?
0: Los churros rellenos.
2: Los chiles en nogada.
0: Pero esos no creo que
2: lleguen. Oye, los de tu mamá.
0: Están muy buenos.
2: No.
0: Ya no he hecho, por cierto.
1: Y no hemos dicho nada, que mañana hay desfile.
0: ¿Hay desfile también?
1: Sí, mañana el 16 de septiembre es un desfile cívico-militar en el que creo que sí va a participar el 97 Batallón de Infantería. Y va a estar bien, no se lo pierda, tal parece que será a partir de las 10 de la mañana con el tradicional recorrido de Avenida García Salinas, Hidalgo, Juárez.
2: Desde la
3: gasolinera.
2: La gasolinera,
1: sí, desde ahí
2: parte, Hidalgo,
1: sí.
2: hasta el
1: monumento a la bandera. Sí, termina casi ahí en la glorieta de los hombres ilustres, pero muchos siguen hasta el monumento a la bandera.
2: Bueno, pues que pasen una feliz noche. De noche de fiesta.
3: Noche de grito.
1: Ando todavía ocupado. Ando ocupado sí, acá. Es que gritos. Él está en un lugar y en otro. Sí, pero vamos a esperar ahorita ya.
2: Estaba en todas partes. Este sí se está es como el señor.
1: Lo vemos corriendo.
2: Está en todos lados y nadie lo puede ver.
1: Lo vemos corriendo de un lado
3: omnipotente.
1: A otro.
18: Omnipresente.
1: Omnipresente.
2: Omnipresente. Beto.
1: Sí. Bueno, mañana también se festeja a... Cornelio. ¿Te acuerdas de nuestro amigo Cornelio?
2: Yo le he dicho a don Cornelio que cada vez que, si quiere, yo lo acompaño al seguro, al
1: registro civil.
2: A que le cambien el nombre.
1: Mañana también se festeja.
3: Está como don Aciano, ¿verdad?
2: Otro.
1: No, y también es Cipriano, ¿eh?
2: Gracias, Cipriano. Ya estamos diciendo puras boberías. Por favor, sácanos.
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6: Les saludamos a través de La L 95.1, son las 5 de la tarde con 14 minutos. 5 de la tarde, 14 minutos. Y llegó el martes con muchos esperaban. Si este martes ya lo esperaban, es el martes de doble pack. Dos grandes canciones, dos historias, dos recuerdos y una sola frecuencia para disfrutarlos, la L 95.1.

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10: 5:26 p.m, es el martes de doble pack y tenemos doble éxito. A cargo de Lionel Richie nos trae dos de sus temas más emblemáticos. Primeramente escucharemos Still, posteriormente Tres Veces Dama. Es para complacer a Katy, un saludo muy especial esta tarde, la saludamos con afecto, a Katy García, que siempre disfruta de los clásicos de la L95.1, así es de que Katy García, acompañándonos en este martes de doble pack, le hacemos llegar nuestro saludo.

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15: Únicamente 25 minutos para que sean las 18 horas 6 de la tarde. Es martes... Y es martes de doble pack, martes de doble éxito, así es de que esperamos sus reportes para complacerles con dos canciones del mismo artista, dos canciones del mismo intérprete. Vamos a escuchar a uno de los grupos más importantes y más influyentes de la historia de la música. No necesita presentación alguna, es un doble pack que nos está solicitando José Saúl Hernández Escobedo, quien nos pide saludos especiales para Amparito, para su esposa Amparo. Vamos a escuchar... Oh, darling, The Beatles aquí en la L95.1.

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2: Únicamente 13 minutos para que sean las 18 horas 6 de la tarde. Es martes de doble pack y tenemos para ustedes dos estilos diferentes, dos éxitos que nos llevan por caminos diferentes, pero con algo en común. La música se queda en nuestra memoria, la música que se queda en nuestra memoria. Queremos complacer a nuestro auditorio en la ciudad de Zacatecas porque queremos ofrecerles primeramente la identidad de The Weeknd con y Kenny G, por supuesto. Con esta melodía que vamos a ofrecerles, Blinding Lights, posteriormente la elegancia instrumental de Kenny G con la melodía En Tus Ojos, para complacer a nuestros amigos que disfrutan de clásicos del 95.1 en este martes de doble pack.

En este martes de doble pack estamos enviando saludos a Gabriel García. Saludos a Gabriel con este tema de esta banda irlandesa. Se trata de U2.